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1: Son las 20 horas, 30 minutos.
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0: Paula Fernández.
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0: Son las 20 horas, 47 minutos.
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0: 21 horas, 3 minutos.
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0: 21:45.
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0: Son las 22 horas, 20 minutos.
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0: Son las 23 horas, un minuto.
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1: Son las 23 horas 30 minutos.
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0: Son las 23 horas 59 minutos.
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8: Con firmas de Republicanos, Libertarios, RN y el PDG. Integrantes del oficialismo presentaron la anunciada acusación constitucional contra el exministro Grau. Es legítimo y va por cuerdas separadas a la mega reforma, dijo el presidente Kast. Más de 100 toneladas de ketamina y cocaína impregnada en madera fueron incautados en un operativo en Arica. Está evaluada en más de 8.300 millones de dólares. El gobierno defendió embargo realizado por la Tesorería General de la República contra deudores del CAE. RN pide flexibilidad para quienes ganen menos de 1.5 millones. Desde el Senado oficiaron al organismo. La segunda más baja del año, la inflación en mayo llegó a 0,2%. Igual subirá la UF otros 81 pesos en los próximos 30 días. Tribunal rechazó la prisión preventiva y la ex jueza Verónica Sabaj quedó con arresto domiciliario total. Se mantuvo el arresto nocturno para Luis Hermosilla en una de las aristas del caso Audio. Parlamentarios de oposición anunciaron el estudio del proyecto de ley que busca aumentar el plazo para retener a inmigrantes irregulares. En el norte, el ministro de Seguridad Pública hizo bajada de la medida. En el mundo, por estrecho margen, Roberto Sánchez toma la delantera en la segunda vuelta presidencial en Perú, por poco más de 40.000 votos a esta hora. Israel e Irán dan marcha atrás en el conflicto. Y en los deportes, este mediodía se jugará el amistoso de La Roja ante el Congo. Argentina contará con Messi para su último duelo previo al Mundial. El árbitro nacional, Juan Lara, estará en el partido inaugural.
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8: ¿Cómo están? Buenas noches, bienvenidas y bienvenidos a esta edición del diario de Cooperativa que hacemos desde un Santiago nublado, 9,4 grados actualmente, esperando una mínima de 8 y máxima de 12 grados para esta jornada. Un martes que va a estar bien helado, anticipando la lluvia que se espera para el miércoles. De hecho, durante esta jornada o va a estar nublado o va a estar con chubascos, dependiendo de la zona del territorio. Por ejemplo, nubosidad entre Arica y Chillán. Solo nubes. Máximas de 20 grados en Arica y Iquique, 17 en Antofagasta, 19 en Copiapó, 14 en La Serena y Coquimbo, 3 en Valparaíso, 11 en Rancagua, 10 en Talca y Chillán. Y de Concepción a Punta Arenas, chubascos. 3 en el Biobío, 11 para Temuco, también en Valdivia, 10 para Puerto Montt, 7 en Coyhaique y Punta Arenas. También chubascos en Juan Fernández, espera 16, nublado durante el día en Rapa Nui, espera 23. 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
6: Cooperativa. 12, 3 minutos. 12, 3 minutos.
8: Vamos a comenzar con las informaciones en materia legislativa. Finalmente fue ingresada la anunciada acusación constitucional contra el exministro de Hacienda Nicolás Grau. El presidente José Antonio Kast pidió no mezclar esta ofensiva presentada por integrantes del oficialismo con la mega reforma. Jorge Espinosa Cuellar tiene el informe.
9: Con firmas de diputados del Partido Nacional Libertario, Republicano, RN, PDG y del Partido Social Cristiano, fue ingresada la acusación constitucional contra el exministro de Hacienda Nicolás Grau. En un escrito de 60 páginas se incluyen 4 capítulos de esta ofensiva por entrega de información fiscal inconsistente, vulneración a los principios de unidad y coordinación que rigen la administración financiera, omisión de obligaciones y compromisos financieros relevantes e infringir el deber de consistencia y coherencia en la programación financiera del Estado. Lideraron la presentación el republicano Benjamín Moreno y el nacional libertario Cristóbal Urruti Coechea.
10: Cuando hablamos de 2 puntos del Producto Interno Bruto de desvío, estamos hablando de alrededor de 10 mil billones de dólares. Cuando hablamos de un error de 50 hospitales públicos, no estamos hablando de un error de cálculo.
11: Por todo esto, la acusación constitucional debe avanzar y se le debe prohibir al exministro Nicolás Grau cumplir cualquier cargo público durante los próximos 5 años.
9: Por lo pronto, no están asegurados todos los votos del oficialismo. Los diputados Jorge Guzmán de Evópoli y el subjefe de bancada de RN, Eduardo Durán, dieron cuenta de que no hay ningún compromiso adquirido.
12: En las últimas 2 administraciones presidenciales se ha usado de muy mala forma el instrumento de la acusación constitucional. Y por tanto, lo que nos corresponde hacer en responsabilidad es conocer el contenido de la acusación constitucional, analizarla y tomar una determinación. No le tenemos miedo a la crítica, no le tenemos miedo al reproche.
13: Desde Renovación Nacional hemos visto la posibilidad de mañana no tomar una decisión colectiva en el sentido de si estamos a favor o en contra, o también está la opción de dar libertad de acción.
9: Desde la oposición reaccionaron la Frente Amplista Emilia Schneider y el socialista Samuel Venegas.
14: La acusación constitucional contra el exministro Nicolás Grau es una irresponsabilidad. Esta es la acusación del presidente Kast y del ministro Quirós. Y es hora que el gobierno dé la cara.
15: Y empezar a banalizar acusaciones constitucionales los coloca a ellos más en un riesgo que a nosotros, porque resulta que van a ser 4 años donde van a haber muchas posibilidades de tener acusaciones de esta naturaleza.
9: En caso de llegar al Senado, la acusación contra Nicolás Grau se verá de forma paralela con la mega reforma tributaria y regulatoria del gobierno. El presidente José Antonio Kast llamó a no mezclar ambos temas.
16: No creo que deba ser la moneda de cambio, porque si yo le dijera, bueno, le cambio la acusación por los votos a este proyecto, creo que no correspondería. Cada cosa se tiene que votar en su mérito. Si los parlamentarios legítimamente estiman que nuestro proyecto de ley de reconstrucción no es lo que se debe hacer, deben votar en contra.
9: Ante la Comisión de Hacienda del Senado volvió a exponer Paula Benavides del Consejo Fiscal Autónomo, quien manifestó que los cambios ya introducidos a la mega reforma del gobierno implican un mayor deterioro del balance estructural, es decir, advirtió un empeoramiento respecto de la propuesta original.
17: Eso con una de la noticia de la jornada. Lo otro tiene que ver en materia policial en el norte del país con la mayor incautación de drogas en la historia. Porque da cuenta del resultado de un operativo en el puerto de Arica y el decomiso fue superior a las 100 toneladas, más de 8 mil millones de dólares, 100 toneladas de cocaína y ketamina impregnada en madera. Hans Gotterman tiene la historia.
18: El mayor cargamento de drogas detectado en la historia de nuestro país, que asciende a más de 108 toneladas de cocaína y ketamina, fueron interceptadas en el puerto de Arica, donde a través de una investigación de 6 meses entre el Ministerio Público, la Armada, Aduanas y el Instituto de Salud Pública, se detectaron 45 contenedores cargados con madera proveniente desde Bolivia, carga que a través de un sofisticado proceso químico fue impregnada con cocaína y ketamina. En esa línea se pudo establecer que las organizaciones transnacionales ocuparían nuestro país como plataforma logística para sacar estas cargas contaminadas desde los puertos de Arica, Iquique, Valparaíso y San Antonio, con destino a puertos estratégicos de Europa, Norteamérica, Oceanía y África, lo que derivó en esta incautación que se dio a conocer en el puerto de Arica, donde el ministro de Seguridad Pública, Martín Arrau, llamó a actuar con decisión para enfrentar al crimen organizado.
19: Este tipo de incautaciones más sofisticadas nos muestran efectivamente el enemigo que estamos enfrentando. Ese crimen organizado que no respeta fronteras, que es más ágil, que está mejor financiado, frente a un Estado muchas veces desorganizado, más lento, y por tanto nos tiene que llamar la atención y mostrar el camino que debemos seguir.
18: Desde el Ministerio Público fue el fiscal regional Mario Carrera quien detalló que cada madera mantiene entre un 10 a un 20% de droga impregnada, por lo que se estiman en 108 las toneladas de cocaína y ketamina que fueron interceptadas.
20: Es un 10% del total de la carga, y eso de manera bien conservadora, porque efectivamente cada madera mantiene entre un 10 y un 20% de esta droga. Y lo cerramos, ¿cierto?, en un 10%. Siendo así, hablamos de 108 toneladas entre cocaína, clorhidrato y ketamina.
18: Droga que debe ser sometida a un proceso químico donde la cocaína o la ketamina se disuelven en solventes líquidos, resultando un líquido que se introduce en los poros y fibras de los tablones de madera mediante sistemas de presión o inmersión prolongada. Luego viene un proceso donde la madera se seca y el solvente se evapora, dejando moléculas de la droga firmemente atrapadas e invisibles a simple vista dentro de la estructura celular. Cuando la carga llega a destino, las bandas realizan el proceso inverso de lixiviación y utilizan solventes para volver a diluir la sustancia atrapada en la madera, filtrando las impurezas, y posteriormente la evaporan o cristalizan para poder recuperar la droga en su estado sólido. Método que en esta oportunidad fue detectado y desbaratado gracias al foco portuario del Ministerio Público en la región de Arica y Parinacota.
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17: Vamos con otra información también de la jornada y que se ha dado cuenta en los últimos días de testimonios, sobre todo en redes sociales, de personas deudoras del CAE que han visto sus bienes bancarios embargados por la Tesorería General de la República. Esto al no regularizar sus situaciones respecto al pago del crédito con aval del Estado. Lo que comunicó en su momento el ente estatal fueron distintos convenios a los que las y los deudores podían optar para poner al día la deuda y renegociar las cuotas. Sin embargo, en los últimos días hemos visto testimonios de personas que han sufrido retenciones de sus fondos pese a recibir ingresos inferiores al umbral de 5 millones de pesos que el gobierno había fijado originalmente en un tramo inicial. Ante estos cuestionamientos, el gobierno salió a defender la labor realizada por la Tesorería General de la República. Escuchamos al ministro de Hacienda, Jorge Quirós, y también al presidente José Antonio Kast en el cierre de su gira por la región de Antofagasta.
21: El Estado de Chile le pagamos a los bancos 500 millones de dólares todos los años para pagar las deudas que los deudores no pagan. Prácticamente 30.000 personas se han acercado. De ese total, se compara con menos de 1.500 que han sido embargados. Una buena parte de esos son sueldos arriba de 3 millones y medio de pesos al mes. Gente que gana más de 5 millones de pesos al mes también. Pero vamos a seguir cobrando ordenadamente y se va a seguir reprogramando.
22: ¿Y se dieron oportunidades? Sí. Se les dio oportunidades a las personas que tenían altos ingresos. Se les dio y se pusieron al día. Los que tenían ingresos medios también. Y a los otros se les dijo: venga a hacer un convenio, pero acérquese. Veamos a aquellas personas que están diciendo que se les embargó todo, si se acercaron alguna vez a la tesorería o no. Por eso siempre hablo de la responsabilidad, porque una cosa es el mensaje que voy a mandar a alguien desde la política, pero cada uno es responsable de sus propios actos.
17: Ya, y la voz del gobierno en torno a este tema. Bueno, y relacionado con esto, la Comisión de Hacienda del Senado, desde esa instancia, oficiaron a la Tesorería General de la República para que entregue una respuesta en torno a los cobros realizados y en qué tramo de sueldo están esos deudores. Ahora, también han surgido a nivel político llamados incluso a la moneda a un criterio y humanidad. En esos conceptos, por ejemplo, lo realizó la diputada del PDG, Paula Olmos, y se suma la petición de RN para flexibilizar los cobros en el caso de deudores que ganen igual o menos a 1.5 millones de pesos mensuales. Vamos a escuchar al diputado de RN, Diego Chalper, integrante de la Comisión de Hacienda de la Cámara, y también la senadora del PS, Daniela Chicardini, integrante de la Comisión Ad Hoc del Senado.
23: Le hemos planteado al ministro Quirós nuestra preocupación respecto a lo que está sucediendo con el crédito con aval del Estado. Si bien entendemos que evidentemente cobrar deudas pendientes por parte del Estado es un tema central, pero al mismo tiempo nos parece que la prudencia obliga, y también la ejecución correcta de la actividad obliga, a tener a la vista ciertas personas, que eso signifique dejarlas impedidas para llevar adelante sus obligaciones más básicas.
24: Nosotros hemos oficiado como Comisión de Hacienda a la Tesorería General de la República. Yo espero que también el gobierno pueda empatizar con aquellas personas que tienen deuda CAE y que hoy día han quedado sus cuentas bancarias en cero. Creo que es una situación grave y que están viviendo muchas personas.
17: Bueno, mediante un comunicado en las últimas horas, la Tesorería General de la República informó que cito textual, más de 550.000 personas no han cumplido con sus obligaciones de pagos asociadas al CAE. Como consecuencia de ello, el fisco ha debido cubrir dichos créditos, acumulando una deuda superior a los 4 billones de pesos. 4 billones. La TGR continúa desarrollando una estrategia cuyo objetivo es recuperar aquellos recursos públicos que han sido desembolsados por el Estado y que deben reintegrarse al patrimonio fiscal, defendiendo la labor que ha realizado la tesorería, que informó, además, que 1.500 personas han sido embargadas en sus fondos, y eso corresponde a un

0: A nivel de divisiones, el INE reportó alzas en las de vivienda y servicios básicos, al igual que en la de transportes. A la baja, en tanto, estuvo la de alimentos y bebidas no alcohólicas. Otro factor fue que en mayo no subieron las bencinas y el diésel bajó. Escuchamos parte del comentario de Gustavo Díaz, economista del Instituto Libertad.
1: La inflación de mayo revela básicamente menores presiones inflacionarias que las previstas inicialmente. Y hay dos elementos importantes de destacar. El primero tiene que ver con que los efectos de segunda vuelta están bastante acotados, lo que queda en evidencia al observar los registros de inflación asociados a alimentos, que fueron bastante más contenidos que lo esperado. Y por otra parte, transporte sigue siendo una variable destacable por el aumento en los precios, por lo tanto, las presiones inflacionarias se mantienen.
0: La mala noticia es que volverá a subir la unidad de fomento, 81 pesos al 9 de julio, día en que alcanzará los 40.844. Y en el análisis desde el gobierno, el ministro de Hacienda, Jorge Quirós, se refirió al dato de inflación y a la decisión de aplicar el ajuste en los precios por el alza a nivel internacional de una sola vez a fines de marzo. Esto dijo el encargado de la billetera fiscal.
2: Una muy buena noticia, contradice un poco la gente que pensaba que el adaptarse a los precios internacionales iba a generar un gran impacto. Obviamente que genera un impacto, empatizamos mucho con ello, pero es una buena noticia que la cifra haya estado en el nivel que está. Yo estuve viendo el kilo marraqueta, sigue estando en los 2.090 pesos en el líder y nos deja más tranquilo de que este efecto inicial que hubo ya va amainando.
0: Y pensando en lo que viene, la tasa de política monetaria es la principal herramienta que tiene el Banco Central para conducir la trayectoria inflacionaria, la que será revisada el martes de la próxima semana en una nueva reunión de política monetaria. Sobre lo que suceda en dicha instancia, esto comentó Jorge Berríos, director académico del Diplomado en Finanzas de la Facultad de Economía y Negocios de la Universidad de Chile.
3: Independiente de otras cifras que están negativas, como fue el tema del desempleo, el IMASEC y otras, yo creo que esto es una buena noticia en que la inflación ya se está atenuando y posiblemente esto haga que el Banco Central en la tasa de política monetaria la mantenga y eso dé un poco más de estabilidad, sobre todo al tema de los créditos hipotecarios, los créditos de consumo, y tengamos una mejor economía para este año, posiblemente a contar del segundo semestre.
0: La estimación de la inflación para este 2026 es de 4% de acuerdo al último informe de política monetaria del Banco Central correspondiente a marzo, un dato que se podría actualizar el miércoles de la próxima semana con la publicación del IPOM de junio.
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5: Cooperativa. 12:17 minutos. 12:17 minutos.
6: Vamos con los deportes en modo ya previa de mundial. Y a propósito de este mediodía que se va a jugar el amistoso de La Roja ante el Congo, Sebastián Aguilar lo cuenta en Cooperativa Deportes.
7: Este martes la selección chilena juega su segundo partido amistoso en fecha FIFA enfrentando a la República Democrática del Congo. Ante la prohibición de las autoridades españolas para jugar el partido en suelo ibérico debido al brote de ébola en el país africano, finalmente el duelo se trasladó a Francia, donde se jugará a puertas cerradas a las 12 horas. La Roja no podrá contar con el delantero de Universidad Católica, Clemente Montes, ya que según informa el parte médico de la selección, presentó un cuadro respiratorio, por lo que no será parte de la consideración para resguardar su salud. En Norteamérica, en tanto, se ultiman detalles para el partido inaugural de la Copa del Mundo entre México y Sudáfrica este jueves. La FIFA designó al equipo arbitral para el partido, donde figura el juez chileno Juan Lara como asistente de VAR, en el duelo que será encabezado por el brasileño Wilton Sampaio. La selección campeona del mundo, Argentina, se prepara este martes con un amistoso ante Islandia, donde el técnico Lionel Scaloni sostuvo que participará Lionel Messi. El entrenador albiceleste además explicó la situación física de algunos de sus jugadores.
8: En principio están los tres disponibles, ya veremos la decisión, cuántos minutos. En el lateral derecho la verdad que tenemos ahora abundancia y podemos distribuir los minutos para que lleguen de la mejor manera.
7: Por su parte, Paraguay viajó a Estados Unidos para medirse este viernes ante los anfitriones en su estreno mundialista. El técnico Gustavo Alfaro comentó los objetivos de los guaraníes.
9: Preparados para hacer nuestro trabajo, para tratar nuestra intención es jugar de igual a igual y hay que cumplir etapas. Ojalá podamos pasar la primera fase porque sabemos que después se empieza otro tipo de mundial con otro tipo de competencia y donde ahí este equipo es muy fuerte para realizar ese tipo de confrontaciones. Por eso es importante ir cumpliendo etapa a etapa y ojalá podamos llegar lo más lejos que podamos.
7: En el fútbol nacional, el delantero de Colo-Colo, Javier Correa, fue incluido en el informe arbitral del juez Nicolás Gamboa.

0: tras sus declaraciones después del partido frente a Huachipato, donde utilizó fuertes epítetos para referirse al desempeño arbitral. El atacante podría recibir una sanción de oficio por parte del Tribunal de Disciplina, que deberá cumplir en la próxima competencia que dispute Colo-Colo. Fue la información del deporte en el diario de Cooperativa.
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2: Cooperativa, 12, 20 minutos. 12, 20 minutos.
3: Vamos con el caso audio. Una de las aristas, se rechazó la prisión preventiva para la ex ministra de la Corte de Apelaciones, Verónica Sabaj. Cristian Aburto con el informe.
4: Con arresto domiciliario total quedó la ex ministra de la Corte de Apelaciones, Verónica Sabaj, y con mantención de cautelares, es decir, arresto domiciliario nocturno y arraigo nacional, quedó el abogado Luis Hermosilla. Todo en el contexto del caso audio, por lo que se enmarca como una nueva indagatoria en el escándalo de corrupción del Poder Judicial. La Fiscalía había solicitado prisión preventiva para Sabaj, pero el tribunal afirmó que si bien el presupuesto material es robusto en cuanto a los delitos de prevaricación y violación de secreto, no es así con el cohecho. Además, la magistrada ponderó el hecho de que Sabaj tiene una hija menor de edad con necesidades especiales, la que debe ser cuidada por la ex ministra, por lo que resolvió otorgarle la cautelar en libertad más gravosa, pero rechazando la prisión preventiva. Vamos a escuchar al fiscal Claudio Rebeco, jefe de la Unidad Regional Anticorrupción de Valparaíso, y también al abogado querellante Luis Rendón.
5: Lo relevante es que el tribunal, con mucha certeza, dijo que estaban sembrados todos los elementos para entender configurado delitos como la prevaricación judicial y la revelación de secreto. Es cierto que el tribunal estableció algunas dudas sobre la concurrencia de todos los elementos para la configuración del pacto propio del delito de cohecho.
6: Si se está formalizando hoy día a la ex ministra Sabaj y a Luis Hermosilla, fue porque ellos decidieron hacer todos estos actos para blindar al presidente Piñera en su momento, frente a las acciones que habíamos interpuesto desde la sociedad civil para hacer luz sobre sus negocios oscuros, como el caso de Dominga, o para exigir su responsabilidad en las violaciones a los derechos humanos cometidos durante el estallido.
4: La fiscalía afirma que la formalización se sustenta en actos irregulares de Sabaj con Hermosilla, ya que ella le habría solicitado gestiones al abogado para ser nombrada ministra de corte en 2020, lo que posteriormente habría sido retribuido con gestiones para definir la estrategia jurídica que enfrentó la investigación del entonces presidente Sebastián Piñera en el caso Dominga. Desde las defensas no tenían la misma versión respecto a las acusaciones del Ministerio Público, mientras el representante de Sabaj afirmaba que no existió una petición para que se facilitara el hecho de llegar a ser ministra de corte, la defensa de Hermosilla aseguró que eso sí sucedió. El abogado de la ex ministra, Isidro Solís, dice que el objetivo de su representada era evitar que Hermosilla la bloqueara para el cargo, mientras que Juan Pablo Hermosilla, representante y hermano de Luis, afirma que su postura es de colaboración con la investigación.
7: Ella lo que hizo fue tratar de evitar que Luis Hermosilla la bloqueara como aspirante a la Corte de Apelaciones, y ese fue el sentido de la conversación.
8: Son prácticas que dañaban el sistema de justicia. Eso creo yo que es la realidad, y creo, yo espero que este caso tenga el lado bueno y positivo de que permita mejorar nuestro sistema de justicia y asegurarle a las personas comunes y corrientes que el sistema de justicia va a respetar sus derechos.
4: A la ex ministra Sabaj se le acusa de los delitos de cohecho, prevaricación judicial y revelación de secreto, mientras que Hermosilla en esta ocasión fue formalizado por antecedentes que podrían configurar el delito de soborno. El Ministerio Público no descarta apelar la decisión del tribunal dentro del plazo de investigación, que es de 180 días.
3: Vamos a otro tema. Parlamentarios de oposición anuncian el estudio del proyecto de ley que busca aumentar el plazo para retener a inmigrantes irregulares. Mariano Reyes con el informe.
9: Aumentar de 5 a 60 días el plazo para retener a inmigrantes irregulares es la propuesta que el Ejecutivo envió al Congreso. Con esto se busca garantizar las expulsiones administrativas y judiciales. Sin embargo, se abren varias dudas de cómo será la operatividad. ¿Dónde se va a retener a estas personas? Es una de ellas. ¿Hay capacidad en los cuarteles? Preguntas que plantea la diputada del Frente Amplio, Tatiana Urrutia.
10: Leeremos con mucha atención el proyecto porque una reforma de esta naturaleza requiere una discusión profunda. No se puede querer poner en el mismo saco a quienes delinquen y a quienes estando en situación irregular trabajan y aportan al país. A esos últimos hay que regularizarlos precisamente para que el Estado deje de estar a ciegas. Si además el gobierno insiste en declarar el ingreso irregular como delito, debe responder preguntas entonces importantes. ¿Dónde se ejecutará la retención? ¿En qué condiciones? ¿Con qué recursos?
9: Desde el Servicio Jesuita Migrante también plantearon esas interrogantes, sobre todo por las condiciones en las que se retengan a estas personas. En el oficialismo se cuadran con el proyecto, la presidenta del Senado, Paulina Núñez, comprometió su apoyo.
11: La responsabilidad del Congreso será abordar estas iniciativas con celeridad, entendiendo la urgencia que existe detrás de ellos, y nuestro compromiso es facilitar una tramitación eficiente. Lo anunciado por el presidente son proyectos de ley que señaló en su cuenta pública y otros que fuimos conversando a propósito de lo que le fuimos entregando con el presidente de la Cámara de Diputadas y Diputados, con el propio vicepresidente del Senado.
9: Sumado al lugar donde se retendrá a los extranjeros irregulares, también hay dudas sobre qué pasará con los venezolanos que tengan expulsión pendiente, considerando la negativa de Caracas a recibir vuelos charter. Aterriza esas preguntas el ministro de Seguridad, Martín Arrau.
12: Hoy día la Policía de Investigaciones ya cuenta con un recinto, habrá que ver si es necesario otro recinto, también hay que ver efectivamente la capacidad que tiene el país de ir expulsando a estas personas. En el caso de Venezuela, esperamos ir retomando relaciones poco a poco, Venezuela ha ido normalizando su estado interior, vemos que en un tiempo más quizás podríamos tener mayor fluidez en eso. Esto se usa en Europa, es normal, con periodos de retención administrativa largo, incluso más largo que lo que nosotros estamos proponiendo acá, donde hay centros de retención administrativa donde las personas pueden permanecer mientras son expulsados o ellos voluntariamente abandonan el país.
9: El segundo proyecto de ley que firmó el presidente busca tipificar como delito el traslado interno de inmigrantes. Dejar de mirar para el lado frente a cosas que no están bien fue la consigna del ministro Arrau.
3: Cerramos con el levantamiento del secreto bancario, un tema que se ve durante esta jornada en el Senado. Camila López lo cuenta.
13: La discusión sobre el secreto bancario entra este martes en una etapa clave. Esto porque la sala del Senado deberá revisar una de las normas más sensibles del proyecto que crea el subsistema de inteligencia económica, herramienta destinada a fortalecer la persecución del crimen organizado y el lavado de activos. Actualmente, la información bancaria de los clientes solo puede ser entregada en los casos y bajo los procedimientos que establece la ley, generalmente con autorización judicial. Sin embargo, parte del debate apunta a si debe existir un mecanismo administrativo más ágil para acceder a esos antecedentes en investigaciones complejas. La discusión cobró un nuevo impulso tras la Operación Tokio, que reveló una presunta red de lavado de activos vinculada al Tren de Aragua. A eso se suma el doble empate que la semana pasada impidió zanjar la materia en el Congreso y obligó a postergar la definición. En este escenario, el gobierno prepara una propuesta propia y ha insistido en que cualquier cambio debe mantener el control de los tribunales de justicia. Escuchemos al ministro de Hacienda, Jorge Quirós, y a la senadora demócrata cristiana Yasna Proboste, quien dice que si el Ejecutivo está comprometido con la seguridad, su sector debería votar a favor.
14: Yo primero quise hablar de la privacidad bancaria. Es bueno entender que esto no es un tema de secretismo, es un tema de privacidad. Tampoco quiere uno que se le intercepte la privacidad, o sea, se intercepte las cuentas bancarias sin una orden judicial. Es un principio básico del derecho al cual este ministerio adhiere plenamente.
15: Recordemos que este fue un gobierno que llegó a la presidencia con una gran promesa, y que era la promesa de la seguridad y de enfrentar al narcotráfico y al crimen organizado. Pues bien, aquí tienen su primera prueba. Si están realmente comprometidos con lo que dijeron, no hay ninguna duda en que tienen que votar a favor.
13: Quien también entró en el debate fue el fiscal nacional Ángel Valencia, quien aseguró que el Ministerio Público dispondría de más información para investigar delitos si existieran mayores facultades de acceso a datos financieros, pero de las instituciones públicas, que es distinto a las personas naturales. Desde el Congreso, el diputado de Renovación Nacional, Diego Chalper, coincidió en la necesidad de fortalecer las herramientas contra el crimen organizado, aunque subrayó la importancia de mantener resguardos institucionales a través de tribunales.
16: La intimidad que puede tener una municipalidad es distinta a la que puede tener una persona natural. Nos parece que hay ámbitos en los cuales podríamos avanzar mucho más si se nos permitiera al Ministerio Público no tener que pedir autorización judicial para revisar la cuenta corriente de una corporación, de una fundación, de un municipio, de una corporación municipal, particularmente en casos de corrupción.
17: Nosotros siempre vamos a estar abiertos que si el fiscal nacional tiene planteamientos respecto del mejoramiento de la legislación, que los haga, pero lo que estamos discutiendo hoy día no es lo que plantea el fiscal nacional, es que una entidad administrativa, sin orden judicial, pueda inmiscuirse en la privacidad de una persona. Y eso, la verdad, que para nosotros no resiste el análisis del debido proceso.
13: Por ahora, la discusión continuará en el Senado y, cualquiera sea el resultado de este martes, el proyecto debe seguir su tramitación en una comisión mixta antes de su despacho final.
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3: Con firmas de republicanos, libertarios, RN y también el Partido de la Gente, integrantes del oficialismo presentaron la anunciada acusación constitucional contra el exministro Grau. Es legítimo y va por cuerdas separadas a la mega reforma, dijo el presidente Kast. Más de 100 toneladas de ketamina y cocaína impregnada en madera fueron incautadas en un operativo en Arica. Está valuada en más de 8.300 millones de dólares. El gobierno defendió embargo realizado por la Tesorería General de la República contra deudores del CAE. RN pide flexibilidad para quienes ganen menos de 1,5 millones. Desde el Senado oficiaron al organismo. La segunda más baja del año, la inflación en mayo llegó a 0,2%, igual subirá la UF más de 80 pesos en los próximos 30 días. Y en los deportes, este mediodía se jugará el amistoso de La Roja ante el Congo. Argentina contará con Messi para su último duelo previo al Mundial y el árbitro chileno Juan Lara estará en el partido inaugural México-Sudáfrica.
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3: Y nos vamos, pero antes, entregar actualización relacionada con las elecciones presidenciales en Perú, porque están voto a voto todavía con el conteo, pero ya hay un 95,2% de las actas contabilizadas y hasta el momento de Juntos por el Perú, Pedro Sánchez obtiene, así, tal cual, el 50,114% de los votos.
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18: 0 horas 31 minutos.
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1: Es la 1:00 a.m, 7 minutos.
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1: Es la 1 de la madrugada, 32 minutos.
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1: 2:07 a.m.
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0: armonía con todos. Expón tu parecer en forma reposada y clara. Y escucha a los demás, que aunque sean lerdos e ignorantes, ellos también tienen algo que decirte. Evita a las personas ruidosas y agresivas que constituyen una vejación para el espíritu. Si te comparas con otros, puedes volverte petulante o amargado porque siempre hay quien es inferior o superior. Interésate siempre por lo que haces, por muy humilde que sea tu tarea, porque es algo que siempre perdurará aunque las circunstancias cambien. Sé precavido en tus negocios porque el mundo está lleno de astucia, pero que la precaución no te impida ver dónde está la virtud, pues hay muchas personas que luchan en pro de elevados ideales y toda vida está llena de heroísmo. Sé sincero. En especial, no finjas afecto, ni seas cínico en relación con el amor, porque a fin de cuentas, la aridez y el desencanto son tan perennes como la hierba. Toma resignadamente el consejo de los años, renunciando gallardamente a las cosas de la juventud. Y no te preocupes por temores imaginarios, pues muchos de ellos son producto de la fatiga y de la soledad. Por encima de toda disciplina edificante, sé benévolo contigo mismo. Tú eres un ente del universo, no inferior a los árboles y los planetas. Tienes derecho a estar aquí. Y lo entiendas o no, indudablemente el universo se desarrolla como debe hacerlo. Por lo tanto, procura estar en paz con Dios, cualquiera que sea la forma en que te concibes. Y cualquiera que sean tus obras y tus aspiraciones en la ruidosa confusión de la vida, procura estar en paz contigo mismo. Porque con todo desequilibrio, con toda maldad, es sin embargo un hermoso mundo. Así que, ten cuidado. Esfuérzate por ser
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1: 2:35 a.m.
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1: Son las 3 horas, 2 minutos.
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1: Son las 3 horas 34 minutos.
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1: Son las 4 de la madrugada, 8 minutos.
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1: Son las 4 de la madrugada, 55 minutos.
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1: Son las 5 de la madrugada, 56 minutos.
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2: Hola, hola, ¿cómo están? Buenos días, bienvenidas, bienvenidos. Primera edición del diario de Cooperativa. En día martes 9 de junio, 9 ya. ¿Cómo avanza el año? Increíble. Se acercan, de hecho, las vacaciones de los niños, porque de un tiempo a esta parte se han ido como adelantando por el tema de los virus estacionales. Yo entiendo, Richie, corrígeme, 18, 19, hasta por ahí tienen clase y después dos semanas de vacaciones. Estoy hablando con Ricardo Angel, nuestro Master of Sound, aquí en la sala termonuclear de Cooperativa. Diego Gloria Gutiérrez también, cubierta la capital, 9 grados de temperatura, va a bajar un poquito, la mínima va a ser 8 más rápido. Y vamos a tener, eso sí, apenas 12 de máximo. O sea, va a mandar entre 8 y 12. Oh, va a ser frío. Ahora, no está ese frío así como gélido de algunos días aquí en la capital, al menos donde tenemos, no sé, menos 2. No. Son 8 grados, aceptable, digamos, ¿sí? La mínima. Pero la máxima, chiquitita, no va a subir nada. Va a estar nublado prácticamente todo el día, igual que mañana, cuando se esperan precipitaciones aquí en la capital y en gran parte del centro sur del país. Hoy día la máxima para Punta Arenas, 7 grados, lluvia. 7 para Coyhaique, chubascos también. 10 en Puerto Montt, 11 en Valdivia, chubascos también en esa zona del país. Que a mí me gusta mucho, Chiloé, la zona del calle, hacia el interior, qué decir, Panguipulli, Huilo, en el Tume, Pirihueco, Chohuenco, espectacular. La Gloria conoce también, muy bien. 11 Temuco, algún chubasco, 13 para el Gran Concepción, lo mismo, algo de viento también incluso, en la costa. Mañana, tarde y noche, 10 Chillán, 10 Talca, estamos hablando de la máxima, ¿eh? Sí, hace frío todo el día, ¿eh? No sé, le insisto. 11 con suerte para Rancagua, 13 en Valparaíso, 14 en La Serena, Coquimbo. Ya de Atacama para arriba, más aceptable la máxima, ¿no? 19 Copiapó, 17 Antofagasta, 20 para Iquique y Arica, aunque igual, más bien primaverales que veraniegan las temperaturas en el extremo norte. Claro, la mínima 18, la máxima 20, súper rico el día, impecable. Aquí la mínima 8 y la máxima apenas 12 grados por la tarde. Va a ser frío durante toda esta jornada. 23 para la Isla de Pascua, 16 grados de máxima en Juan Fernández. Eso ahí en el poblado de San Juan Bautista, en la Bahía Cumberland, en la Isla Robinson Crusoe. Puede que llueva por ahí también, ¿eh? Martes 9, así partimos este resumen de noticias.
0: 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Y aquí hay WOM, y no vamos a parar.
2: Ya, vamos a las informaciones. Estoy mirando algo del mundo, viene hablando Zelensky en el Guardian, en Inglaterra, dice que Rusia está sola en el mundo. Habla de las mentiras de Putin, de su lucha contra el régimen de Moscú. Vamos a hablar de eso. Ayer pifiaron a Trump en la final de la NBA en Nueva York, que es Estados Unidos. Están jugándose los partidos de la NBA, las finales entre los Spurs y los Knicks, y van a albergar a, no sé, como 40 y tantos países del mundo para la Copa de Fútbol, y en paralelo tienen 8 eventos, mega conciertos, les da lo mismo, todo se puede. ¿Será que los delegados allá permiten estas cosas? Pues que haya contingente, el contingente necesario. Hablamos de la acusación constitucional contra el exministro Grau. La Moneda dice que esto no se debe mezclar con su mega reforma. Problema Houston. Jorge Espinoza Cuello.
3: Con firmas de 12 diputados del Partido Nacional Libertario, Republicano, Social Cristiano, RN y del Partido de la Gente, fue ingresada la anunciada acusación constitucional contra el exministro Nicolás Grau. Desde el gobierno, el biministro Claudio Alvarado dijo esperar que no se produzca una espiral de más acusaciones, mientras que el presidente José Antonio Kast llamó a no mezclar esta ofensiva con la mega reforma tributaria y regulatoria que se tramita en el Senado. Los detalles en la mesa de reporteros de las 7 de la mañana aquí en el Diario de Cooperativa.
2: Hablamos luego con Jorge Espinoza Cuellar de las vicisitudes de la política ahí en el Congreso. Pero hay más este día martes. Verónica Franco, buen día.
4: ¿Cómo estás, Rodrigo Vergara? Buenos días. Hay más porque hoy el Senado tiene que pronunciarse sobre la ampliación del levantamiento del secreto bancario. Ha habido 2 votaciones que han terminado empatadas, con cuestionamientos por la participación en esas votaciones de un par de senadores que están siendo investigados por delitos económicos, el senador Calisto, la senadora Flores, en particular. Tienen derecho a votar de todas maneras, pero podrían haberse inhabilitado, dicen desde la oposición. Camila López con el avance.
5: El Senado deberá votar hoy una de las normas más controvertidas del proyecto de inteligencia económica, el levantamiento del secreto bancario. El debate se reactivó tras la operación Tokio, que expuso a una presunta red de lavado de activos vinculada al Tren Tarawa, y mientras el gobierno prepara una propuesta para destrabar la discusión, insisten en que cualquier acceso a información bancaria debe contar con autorización judicial. En paralelo, el fiscal nacional Ángel Valencia planteó que mayores facultades permitirían obtener más antecedentes para perseguir delitos complejos en instituciones públicas, que es distinto a las personas naturales. Los detalles los revisamos luego en la primera edición del Diario de Cooperativa.
2: Otra cosa, La Moneda sale a defender los cobros realizados por la Tesorería General de la República, embargos incluidos a los deudores del CAE. Hay oficios desde el Parlamento. Pancho Becerra tiene el avance.
6: Veamos a aquellas personas que están diciendo que se les embargó todo, si se acercaron alguna vez a la tesorería o no. Esto fue parte de lo que dijo el presidente José Antonio Kast en el cierre de su gira por Antofagasta, respondiendo a los cuestionamientos que han surgido en torno a los embargos realizados por la Tesorería General de la República contra las y los deudores del CAE.
7: Desde RN piden flexibilidad para quienes ganen menos de 1,5 millones de pesos, y desde el Senado oficiaron al organismo, que se defendió mediante un comunicado durante las últimas horas. Los detalles más adelante aquí en el Diario de Cooperativa.
4: Vamos a volver con ese tema en unos minutos. Además, sabemos que se rechazó la prisión preventiva para la ex ministra de la Corte de Apelaciones, Verónica Zapag, quien quedó con arresto domiciliario total. La fiscalía dice que ella habría solicitado al abogado Luis Hermosilla gestiones para llegar a ser nombrada en ese cargo como ministra de corte.
2: Sí, redes para la fiscalía. La jueza le reprochó la investigación en el caso de la acusación de cohecho. De hecho, rechazó la prisión preventiva, no la deja en esa medida cautelar, o con esa medida cautelar. La mayor incautación de drogas en la historia del país, así explicó la autoridad del Ministerio Público, también del Ministerio de Seguridad, el operativo en varios puertos, aunque el punto de prensa lo hicieron en Arica, donde se decomisaron al menos, dicen, 100 toneladas de cocaína y ketamina que venían impregnadas en cargas de madera de exportación. Venían de Bolivia, entendemos que tenían destino en varios países del mundo, más de 10. Toda esa indagatoria sigue en curso en todo caso.
4: Estamos mirando el mundo, algo ya adelantabas tú, Rodrigo. Miramos también en particular la elección presidencial en el Perú, que sigue voto a voto. Lo último que estoy mirando en el diario La República, mientras tú abres la ONPE por ahí, me da la impresión, con el 95,69% de las actas procesadas. Las últimas han sido, el último 10% ha sido bien lento. 8.901.069 votos para Roberto Sánchez, el candidato de la izquierda. 8.874.597 votos para Keiko Fujimori, la candidata de derecha. La diferencia en votos, nada, 26.400. Claro que ayer fueron menos en un momento.
2: Fue en algún momento, fue un empate. Decenas. De hecho, sí. Un empate casi exacto.
4: 50.074% para Sánchez, 49.926 para Keiko Fujimori.
2: Dicen que el voto en el exterior va a definir la elección, ¿eh? Bueno, vamos a estar en contacto con Lima durante todo el día. Y en el deporte, este mediodía se jugará el amistoso de La Roja ante el Congo. Finalmente va a ser en Francia, cerca de París. No me acuerdo cómo se llama la localidad. Orleans, sí. Argentina contará con Messi para su último duelo previo al Mundial. Se juega con Islandia, el campeón del mundo. Y el árbitro Juan Lara, chileno, va a estar en el partido inaugural del Mundial. Eso es el jueves.
4: En el VAR.
2: Ah, va a estar en el VAR. Sí. Ah, ya, es que yo no lo sabía. Me estoy sorprendiendo.
4: En el VAR.
2: Ya, está bien. Buena cosa. Vamos a estar contándole el jueves de la lo que esté pasando ahí en Norteamérica. Entiendo que está el show primero.
4: Sí, pues, y que es largo.
2: Y que es largo, hay harto artista ahí. Y a las 3 de la tarde el empieza partido a rodar la pelotita.
4: Sí, el show empieza como a la 1, pasadita.
2: ¿Será? Creo
4: una cosa así. Una cosa así. Me acordé de Orleans, porque Orleans es la ciudad de Juana de Arco, la doncella de Orleans.
2: No, yo me acordé porque ayer...
4: Por esa la relación.
2: Ayer es el Lincoln New Orleans.
4: ¿Viste?
2: Que el Mardi Gras.
4: Claro, la zona de Estados Unidos que fue colonizada por franceses.
2: Sí, pues sí. Bueno, acuérdate lo que pasó con el huracán, con Katrina, en Nueva Orleans, que fue un terremoto político además. No solo...
4: Es época de Bush.
2: Climático.
4: Tal cual.
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1: Cooperativa, 6:14 minutos. 6:14 minutos.
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2: Ya, la noticia económica de la última jornada tiene que ver con la presentación del Consejo Fiscal Autónomo ante la Comisión de Hacienda del Senado, digamos, y estas nuevas alertas que se ponen sobre la mesa a la mega reforma. Hacienda dice que las va a mirar en su mérito, igual que la de otros expertos. Bueno, hay todo un debate allí, lo vamos a hablar con Jorge más rato. El dólar hoy, 918 pesos, subió el dólar. El euro, 1066. El cobre, 6.35 la libra, en dólares. La UF, 40.763 pesos con 26 centavos y subiendo, porque ayer, si bien hubo un respiro en el tema inflacionario, igual la UF va a llegar o va a superar, pero se va a acercar bastante a las 41.000 pesos, a las 41 lucas. Eso cuando ya estemos en julio.
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4: Vamos a las calles de Santiago, demos una primera mirada a la información policial de las últimas horas. Siempre contigo, Felipe Cofré. Buen día.
13: Hola, muy buen día, Vero. Claro, vamos a hablar de la noche de terror de vecinos de la comuna de Cerro Navia, que anoche tuvieron que aguantar ráfagas de disparos y una gran cantidad de fuegos artificiales. Esto en torno a la despedida de un conocido delincuente en la intersección de Juan Chacón Corona con Bulgaria. Este hombre chileno fue asesinado el pasado fin de semana a disparos y se realizó una especie de despedida sin el cuerpo. Todavía se encuentra en el servicio médico legal esta víctima de disparos, y un grupo de personas se congregó en para recordarlo de esta violenta manera, una situación que fue denunciada por los mismos vecinos a personal de carabineros. Vamos a hablar de un robo a un camión de carne con más de 2 toneladas de este producto, que fue robado por delincuentes a punta de pistola y que fue recuperado más tarde en la comuna de Quinta Normal por carabineros. En la comuna de Quinta Normal también, la tarde noche de ayer, un violento asalto de 3 delincuentes que tiraron al suelo y golpearon a una mujer que paseaba a su mascota durante la noche en calle Juan Barros. Esta mujer se le arrebató su bolso y un banano, y estos delincuentes se fueron y la dejaron tirada en el suelo. El detalle, por supuesto, de esto y otras informaciones más adelante.
2: ¿En qué comuna fue esto de la señora que paseaba el perro y fue asaltada?
13: En la comuna de Quinta Normal, Quinta Normal, en calle Juan Barros.
2: Sí, el video es bien vergonzoso para estos gallos, ¿eh? Cobarde, por lo menos, digamos. Es que lo atacaron, aparentemente uno con un arma como cortopunzante, eso es lo que se ve. Sí. Un cuchillo, un punzón, puede ser un destornillador, no sé.
13: Por la espalda, por lo menos.
2: Por la espalda, porque son tres, y después vuelven sobre ella porque se dan cuenta que tiene otra pertenencia, otro bolso, no sé, un banano o algo, y estando en el suelo la atacan. El perro,
13: ¿sabes?
2: No,
13: que tenía el,
2: no
13: hace que tenía el bolso. El bolso que se llevaron tenía ropa, o sea, tenía comida de perro, nada más.
2: Ya, porque llevaba un bolsito chico y una mochila.
4: Y una mochila.
2: Y bueno, la dejaron en el suelo, tirada, golpeada por lo demás.
4: O sea, si no puedes salir a pasear a tu perro.
2: No, gallo.
4: Y hoy que oscurece además temprano, porque estamos en junio.
2: Miserable, una vergüenza.
4: Las 5 para las 7 de la tarde, marca la cámara de seguridad.
2: Con chol. Ya, gracias, Felipe.
13: Buen día.
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0: está ocurriendo con la lluvia y con las carreteras, las autopistas, las calles en la ciudad donde ustedes se mueven. Sé que en la región de Los Lagos, por ejemplo, estaba lloviendo y lloviendo con harta fuerza esta madrugada. Están acostumbrados ahí en la zona de Puerto Montt, Puerto Varas. Harta lluvia también en Valdivia, en Temuco, en Concepción, y se viene acercando a Santiago, donde meteorología dice que va a llegar durante la madrugada, y al menos hasta ayer, estoy tratando de confirmarlo ahora, el teléfono, la aplicación del teléfono que es AccuWeather, decía que había posibilidades de lluvia también durante esta tarde noche. Desde las 6 de la tarde podría caer algo de agüita, pero algo de agüita, habla de 1 milímetro en esta jornada. Es como la preparación de lo que se va a venir mañana, donde esperamos unos 12 milímetros aquí en la capital.
1: Sí, en red hay harto tema, tiene que ver con, bueno, los cobros, los embargos, los deudores del CAE, conversábamos ayer de eso. Está el caso terrible de la senadora Flores, ¿eh? Independiente de la investigación que se sigue contra ella, por la llamada cuota Flores. La senadora ahora está denunciando a su ex marido, por difundir, según ella acusa, fotos íntimas. Ayer circulaban imágenes de ella, imágenes privadas, digamos, de carácter sexual, y ella acusa directamente a su ex marido Percy Marín de estar despechado y haber difundido esto. Le ha pedido al Ministerio Público que investigue y que él pague con todas las de la ley, digamos. Bueno, entiendo que la Fiscalía de Viña del Mar ya inició una investigación. No debiera ser difícil dar con quienes tenían esto, este contenido, digamos, y terminaron subiéndolo o viralizándolo. Con esto ella es víctima de una violencia bien miserable, digamos.
0: Así es.
1: O sea, independiente del color político, ayer leí a la ex ministra Antonia Orellana y ella condenaba el hecho con mucha fuerza. Y no es la única, digamos, son varias las mujeres que en el último tiempo se han visto como expuestas de esta manera, en una violencia que no tiene mucho nombre, digamos, y no tiene mucha explicación, y que los responsables tendrán que enfrentar a la justicia. Menciono algunos de los casos que han sido comentarios en las redes las últimas horas, por lo que vi yo anoche, por lo menos.
0: Sí. En el caso de la senadora Flores, ella apunta, como tú decías, particularmente a su ex marido, lo responsabiliza a él por la filtración de estas imágenes, que son con otra persona, aparentemente. ¿Qué más tiene que pasar para que un hombre entienda cuando simplemente una mujer no quiere estar con él? Se pregunta la senadora Flores en un video que se hizo viral en la última jornada. Ella dice que en este caso hay una niña pequeña, que es la hija de ambos, a la que también se le está haciendo daño. Uf. Y se la está exponiendo. Una persona, sea hombre o mujer, no es propiedad de nadie y tiene todo el derecho a rehacer su vida. Por eso apunto a que aparentemente no sería una grabación que ella habría realizado con su ex marido, sino con otra persona. Hay harto comentario de apoyo en redes sociales, ¿eh? Claro, porque se entiende que esta es una forma de agresión, de violencia que se utiliza particularmente contra las mujeres, a las que además, estaba leyendo a la abogada Macarena Venegas, que sufrió algo similar hace ya 15 años, 16 sí, años,
1: tiempo,
0: en 2010,
1: mucho tiempo.
0: En que se culpa además a las mujeres. Bueno, pero si se hizo los videos, se hizo las fotos, entonces se pueden publicar. No es así. Si no hay consentimiento de esa mujer para compartir esas imágenes, aunque ella haya sido parte de la realización de esas imágenes íntimas, ella es víctima de un delito. Y ojo, que es un delito que tiene incluso pena de cárcel. Tiene multas de hasta 20 UTM y además puede tener cárcel de entre 61 días y 5 años, según la gravedad del hecho.
1: Sí, ayer leí alguna pequeñez también recordando que parte de la derecha votó en contra de la ley integral. No sé si la senadora Flores en particular,
0: pues,
1: pero como sea, la ley está ahí y está para cumplirla, digamos.
0: Para todos.
1: O sea, y si se va a justificar desde el punto de vista político una cosa así, más repudiable todavía, a mi juicio, por lo menos. Bueno, hay todo un debate allí. Estamos en el WhatsApp, +569 788 0770.

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0: deportes. Sabemos de este mediodía en que se jugará el amistoso de La Roja con el Congo. Será en la zona de Orleans, en Francia, puertas cerradas. Argentina contará con Messi para su último duelo previo al Mundial. El árbitro Juan Lara, chileno, estará en el partido inaugural del certamen. Sebastián Aguilar con todo.
1: Este martes, la selección chilena juega su segundo partido amistoso en fecha FIFA, enfrentando a la República Democrática del Congo. Ante la prohibición de las autoridades españolas para jugar el partido en suelo ibérico debido al brote de ébola en el país africano, finalmente el duelo se trasladó a Francia, donde se jugará a puertas cerradas a las 12 horas. La Roja no podrá contar con el delantero de Universidad Católica, Clemente Montes, ya que según informa el parte médico de la selección, presentó un cuadro respiratorio, por lo que no será parte de la consideración para resguardar su salud. En Norteamérica, en tanto, se ultiman detalles para el partido inaugural de la Copa del Mundo entre México y Sudáfrica este jueves. La FIFA designó al equipo arbitral para el partido, donde figura el juez chileno Juan Lara como asistente de VAR, en el duelo que será encabezado por el brasileño Wilton Sampaio. La selección campeona del mundo, Argentina, se prepara este martes con un amistoso ante Islandia, donde el técnico Lionel Scaloni sostuvo que participará Lionel Messi. El entrenador albiceleste además explicó la situación física de algunos de sus jugadores.
2: En principio están los tres disponibles, ya veremos la decisión, cuántos minutos. En el lateral derecho la verdad que tenemos ahora abundancia y podemos distribuir los minutos para que lleguen de la mejor manera.
1: Por su parte, Paraguay viajó a Estados Unidos para medirse este viernes ante los anfitriones en su estreno mundialista. El técnico Gustavo Alfaro comentó los objetivos de los guaraníes.
3: Preparados para hacer nuestro trabajo, para tratar nuestra intención es jugar de igual a igual, y hay que cumplir etapas. Ojalá podamos pasar la primera fase, porque sabemos que después empieza otro tipo de mundial con otro tipo de competencia, y donde ahí este equipo es muy fuerte para realizar ese tipo de confrontaciones. Por eso es importante ir cumpliendo etapa a etapa y ojalá podamos llegar lo más lejos que podamos.
1: En el fútbol nacional, el delantero de Colo-Colo, Javier Correa, fue incluido en el informe arbitral del juez Nicolás Gamboa tras sus declaraciones después del partido frente a Huachipato, donde utilizó fuertes epítetos para referirse al desempeño arbitral. El atacante podría recibir una sanción de oficio por parte del Tribunal de Disciplina, que deberá cumplir en la próxima competencia que dispute Colo-Colo. Fue la información del deporte en el diario de Cooperativa.
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0: Revisamos algunas portadas de periódicos en su versión digital y partimos por Cooperativa.cl, que destaca hasta ahora: porno venganza, qué sanciones arriesgan quienes difundan material íntimo sin consentimiento. Ahí salude a la situación que está viviendo, muy compleja, la senadora Camila Flores, que se dio a conocer en la última jornada, que ella misma dio a conocer por la circulación de material íntimo. Descarada ostentación armada de delincuentes en Cerro Navia. Chile apelará ante Estados Unidos para evitar nueva alza de aranceles por trabajo forzoso, dice también. Hubo una reunión del canciller Pérez Maquena con los principales jefes de las organizaciones gremiales del país en la última jornada, particularmente del agro. Son titulares en cooperativa.cl.
14: La Tercera: gobierno defiende cobros del CAE, incluido embargos a cuentas bancarias. Se va a revisar algunos casos puntuales, dice Quirós. 1.500 personas han sido embargadas de los 550.000. De los 550.000 morosos, 1.500 han sido embargados, eso dice la Tesorería. Perú, la compleja definición presidencial entre Fujimori y Sánchez. Bueno, hay acta objetada, como 1.500, y hay que ver también el voto afuera, en el exterior. La guerra en Irán cumple 100 días, mientras últimos ataques dificultan un punto final. Viene hablando la Tercera, además de la mega reforma del Ejecutivo, del caso Hermosilla, con la formalización de la ex ministra de la Corte de Apelaciones de Santiago, Verónica Sabac. Y también viene aquí lo de los diputados que ingresaron finalmente la acusación constitucional contra el ex ministro Grau. La Tercera en portada, el principal diario de Copesa.
0: En el Mercurio, que tengo por aquí, el doble desafío del oficialismo en el Congreso: buscará aprobar la acusación contra el exministro Grau y negociará en paralelo el plan de reconstrucción. Con la firma de diputados de Renovación Nacional y del Partido de la Gente, Nacional, Libertarios y Republicanos ingresan el libelo en la Cámara. Hoy se presenta en sala el texto que acusa al ex titular de Hacienda de faltar a sus deberes en la gestión de las cuentas del Estado, lo que derivó en errores de cálculo de la deuda pública e incumplir la regla fiscal. El viceministro Alvarado dice que el Parlamento es soberano en ejercer sus facultades, aunque advierte que la acusación indudablemente puede afectar el clima del debate. Esto importa porque el gobierno estaba buscando aprobar de manera más amplia y no con los votos justos la mega reforma en el Senado. Como la Tesorería llegó a embargar los fondos de las cuentas corrientes de morosos del CAE a cerca de 1.500 deudores, viene la explicación en el Mercurio. Segunda ejecutiva bancaria investigada por vínculos con el Tren de Aragua. La acusan de lavado de activos y contrabando de vehículos. Se desempeñaba en Banco Estado, aunque no estaba contratada directamente, sino a través de terceros. 70.000 personas aclaman a León XIV en el Bernabéu. La gira del Papa por España es parte también de la oferta informativa del Mercurio.
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5: 8 grados. 8 grados en Santiago.
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11: Cooperativa. 6:38 minutos. 6:38 minutos.
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13: Buenos días, amigos de Cooperativa. Bueno,
14: hola.
13: La situación de la senadora Flores es terrible. La intimidad es algo propio de cada persona y todos tenemos derecho a saber qué exponemos y qué no de nuestra intimidad. Sin embargo, esperemos que esto no desvíe la atención de una investigación que nos afecta a todos y todos los chilenos, que tiene que ver con la cuota Flores. Un fraude al fisco es algo que no afecta solo a una persona, afecta al país completo.
15: Sí, pues van por carriles distintos, ¿no?
16: Separado.
15: Una investigación no tiene nada que ver con la otra y tiene que seguir adelante, por supuesto, la investigación de la llamada cuota Flores, que eran recursos, fondos que ella le cobraba a sus asesores del sueldo de esas personas.
16: Eso dice la denuncia anónima que llegó a Fiscalía.
15: Sí.
16: Adivina.
15: ¿A quién se apunta también?
16: ¿A quién se apunta en ese caso?
15: También al ex marido de la senadora. Eso es lo que se ha dicho desde el entorno de la parlamentaria.
16: Exacto.
15: Sí, no estoy segura de que ella lo haya dicho, pero sí
16: no
15: su
16: creo.
15: Entorno. ¿A quién sí apunta, en el caso que sí apunta directamente a su marido o ex marido, es en el caso de la filtración de estas imágenes íntimas que estaban circulando en la última jornada y a las que ella salió a hacer frente a través de un video que también se viralizó? Tema del que estamos hablando esta mañana en el WhatsApp Cooperativa, más 569-78-880770.
16: La operación Tokio, hay una segunda trabajadora bancaria, el banco Estado ayer aclaró que no era ejecutiva de ellos, pero está en prisión preventiva en el marco de esta investigación. En lo que queda del día conversaron con el subprefecto Luis Navarrete, jefe de la brigada investigadora de lavado de activos de la PDI, así.
17: A lo largo de esta investigación logramos determinar que existía un ejecutivo del Banco Santander que facilitaba sus cuentas para recibir dinero de origen ilícito respecto de una organización criminal compuesta por miembros del Tren de Aragua. Y existió también una ejecutiva del Banco Estado. No obstante, la información que nosotros logramos recabar corresponde a que ella recibió remuneraciones directamente del Banco Estado hasta el año 2022 y posteriormente esta mujer prestó servicios a una empresa externa que prestaba servicio como proveedora de proveedor al Banco Estado. No directamente trabajaba en esa entidad bancaria.
0: ¿Qué papel tienen estas empresas externas en los bancos? ¿Una empresa externa puede abrir, por ejemplo, cuentas corrientes?
17: Es parte de la investigación, no obstante, los bancos pueden contratar servicios externos de múltiples funciones, de múltiple naturaleza. Uh-huh. Lo que sí podemos decir y lo que sí nosotros logramos establecer es que ella facilitaba cuentas personales de ella para poder recibir estos dineros de origen ilícito de la organización. No había una vinculación directa o no había una vinculación directa del banco en esta investigación.
0: ¿Cómo le servía haber trabajado en el banco primero como funcionaria directamente contratada y luego como externa?
17: Lo que nosotros establecimos es que ella facilitaba cuentas personales, al igual que lo hacía este ejecutivo del Banco Santander, y es un poco típico y característico de las organizaciones criminales que logran captar personas con una posición estratégica. En este caso, el Banco Santander, el ejecutivo del Banco Santander podía asesorar sin necesidad de involucrar al banco, pero podía asesorar de acuerdo a su expertise, en este caso los conocimientos bancarios que tenía, para que la organización criminal realizara diversas maniobras, la finalidad de que sea más difícil la persecución penal de este delito. La trazabilidad de los dineros es dificultada, logran una gran cantidad de maniobra o de proceso financiero donde estratifican la plata y es más difícil lograr vincular el origen ilícito con el destino final de estos montos.
16: La entrevista al jefe de la Brigada de Lavado de Activos de la PDI la pueden revisar en las plataformas de Cooperativa.
15: En La Cisterna se llevó a cabo la apertura del primer albergue de esta temporada de invierno aquí en la capital. Es el primero de los 18 que deberían ser habilitados. Pablo Rivera nos cuenta.
14: Este lunes, como parte del plan Protege Calles 2026, impulsado por el Ministerio de Desarrollo Social y Familia, destinado a brindar hospedaje, alimentación y abrigo a personas en situación de calle, es que en La Cisterna se habilitó el primer albergue para la temporada de invierno en la región metropolitana. Este se encuentra ubicado en el calle Paulina 8515, en cual se mantendrá en funcionamiento por un total de 120 días, periodo de tiempo en el que tendrá la capacidad para recibir a por lo menos 20 personas diarias. El alcalde de La Cisterna, Joel Olmos, valoró positivamente la apertura de este albergue.
18: Surgió la posibilidad de ocupar este espacio producto de una gestión que se hizo con el Ministerio de Bienes Nacionales, que fue larga, que duró harto tiempo. Hace poco tuvimos ya la transferencia final, pero está transferido gratuitamente al municipio para siempre. Una propiedad que no tenía un uso social, finalmente hoy día terminaba albergando esta tremenda experiencia. Y se ha ido avanzando en distintas instalaciones, ya tenemos casillero, hay un espacio que las mismas personas del albergue construyeron con ayuda, ¿cierto?, a través de los programas CENSE.
14: Este es el primero de los 18 albergues que se habilitarán durante todo el invierno en la capital, los cuales se encontrarán equipados con todos los elementos requeridos para cubrir las necesidades básicas de quienes acudan a dichos lugares. En esa misma línea, el plan también contempla 11 rutas sociales, 6 rutas de código azul, una ruta médica y una ruta 24 horas, en las cuales se activarán en terreno para ir en ayuda de aquellas personas que no cuenten con un hogar y requieran algún tipo de asistencia. El delegado presidencial de la región metropolitana, Germán Codina, y la Seremi de Desarrollo Social y Familia de la capital, Katia Durán, se refirieron a la implementación del plan Protege Calle.
19: Lo importante, por ejemplo, de tomar estas propiedades que el Consejo de Defensa del Estado restituye, que finalmente se transformen en lugares de acogida en vez de ser justamente los lunares complejos en partes de la ciudad.
20: Como ministerio vamos a aperturar más de 400 camas en este periodo de invierno. Eso se suma a las ya 600 que tenemos como oferta permanente en la región metropolitana, en distintos centros de superación, hospedería, residencias familiares. Vamos a llegar entonces este año a 1000 camas para personas en situación calle.
14: Para el MIDESO, la meta en este invierno es alcanzar una atención reforzada en al menos 99 comunas a nivel nacional. Es por ello que el Estado firmó una alianza con la Corporación Red de Alimentos, cuyo convenio busca abastecer con raciones y productos esenciales a los distintos albergues del país, al cual se suma la alianza con el Banco de Ropa. Esto para entregar vestimenta nueva y personalizada a 1.740 personas protegidas en los refugios habilitados, permitiendo cubrir el 100% de ellos en la capital y un 80% en regiones.
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1: 46 minutos. 6:46 minutos.
16: Vamos con Mariano Reyes porque hay debate en torno a este proyecto que busca aumentar el plazo de retención a personas migrantes en situación irregular que cometan delito con fines de expulsión futura. Esto se ha anunciado por parte del Ejecutivo, todo un enredo al principio. ¿Qué dicen en la oposición? Mariano Reyes.
21: Aumentar de 5 a 60 días el plazo para retener a inmigrantes irregulares es la propuesta que el Ejecutivo envió al Congreso. Con esto se busca garantizar las expulsiones administrativas y judiciales. Sin embargo, se abren varias dudas de cómo será la operatividad. ¿Dónde se va a retener a estas personas? Es una de ellas. ¿Hay capacidad en los cuarteles? Preguntas que plantea la diputada del Frente Amplio, Tatiana Urrutia.
22: Leeremos con mucha atención el proyecto porque una reforma de esta naturaleza requiere una discusión profunda. No se puede querer poner en el mismo saco a quienes delinquen y a quienes, estando en situación irregular, trabajan y aportan al país. A esos últimos hay que regularizarlos precisamente para que el Estado deje de estar a ciegas. Si además el gobierno insiste en declarar el ingreso irregular como delito, debe responder preguntas entonces importantes. ¿Dónde se ejecutará la retención? ¿En qué condiciones? ¿Con qué recursos?
21: Desde el Servicio Jesuita Migrante también plantearon esas interrogantes, sobre todo por las condiciones en las que se retengan a estas personas. En el oficialismo se cuadran con el proyecto, la presidenta del Senado, Paulina Núñez, comprometió su apoyo.
23: La responsabilidad del Congreso será abordar estas iniciativas con celeridad, entendiendo la urgencia que existe detrás de ellos, y nuestro compromiso es facilitar una tramitación eficiente. Lo anunciado por el presidente son proyectos de ley que señaló en su cuenta pública y otros que fuimos conversando a propósito de lo que le fuimos entregando con el presidente de la Cámara de Diputadas y Diputados, con el propio vicepresidente del Senado.
21: Sumado al lugar donde se retendrá a los extranjeros irregulares, también hay dudas sobre qué pasará con los venezolanos que tengan expulsión pendiente, considerando la negativa de Caracas a recibir vuelos charter. Aterriza esas preguntas el ministro de Seguridad, Martín Arrau.
24: Hoy día la Policía de Investigaciones ya cuenta con un recinto, habrá que ver si es necesario otro recinto, también hay que ver efectivamente la capacidad que tiene el país de ir expulsando a estas personas. En el caso de Venezuela, esperamos ir retomando relaciones poco a poco. Venezuela ha ido normalizando su estado interior. Vemos que en un tiempo más quizás podríamos tener mayor fluidez en eso. Esto se usa en Europa, es normal, con periodos de retención administrativa largo, incluso más largo que lo que nosotros estamos proponiendo acá, donde hay centros de retención administrativa donde las personas pueden permanecer mientras son expulsados o ellos voluntariamente abandonan el país.
21: El segundo proyecto de ley que firmó el presidente busca tipificar como delito el traslado interno de inmigrantes. Dejar de mirar para el lado frente a cosas que no están bien fue la consigna del ministro Arrau.
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26: La mayor incautación de drogas en la historia del país. Ese fue el resultado de un operativo en el puerto de Arica. Estaba la droga impregnada en cargas de madera. Hans Botterman nos cuenta.
27: El mayor cargamento de drogas detectado en la historia de nuestro país, que ascienden a más de 108 toneladas de cocaína y ketamina, fueron interceptadas en el puerto de Arica, donde a través de una investigación de 6 meses entre el Ministerio Público, la Armada, Aduanas y el Instituto de Salud Pública, se detectaron 45 contenedores cargados con madera proveniente desde Bolivia, carga que a través de un sofisticado proceso químico fue impregnada con cocaína y ketamina. En esa línea se pudo establecer que las organizaciones transnacionales ocuparían nuestro país como plataforma logística para sacar estas cargas contaminadas desde los puertos de Arica, Iquique, Valparaíso y San Antonio, con destino a puertos estratégicos de Europa, Norteamérica, Oceanía y África, lo que derivó en esta incautación que se dio a conocer en el puerto de Arica, donde el ministro de Seguridad Pública, Martín Arrau, llamó a actuar con decisión para enfrentar al crimen organizado.
28: Este tipo de incautaciones más sofisticadas nos muestran efectivamente el enemigo que estamos enfrentando. Ese crimen organizado que no respeta fronteras, que es más ágil, que está mejor financiado, frente a un Estado muchas veces desorganizado, más lento, y por tanto nos tiene que llamar la atención y mostrar el camino que debemos seguir.
27: Desde el Ministerio Público fue el fiscal regional Mario Carrera quien detalló que cada madera mantiene entre un 10 a un 20% de droga impregnada, por lo que se estiman en 108 las toneladas de cocaína y ketamina que fueron interceptadas.
29: Es un 10% del total de la carga, y eso de manera
1: bien conservadora, porque efectivamente cada madera mantiene entre un 10 y un 20% de esta droga. Y lo cerramos, ¿cierto?, en un 10%. Siendo así, hablamos de 108 toneladas entre cocaína, clorhidrato y ketamina.
27: Droga que debe ser sometida a un proceso químico donde la cocaína o la ketamina se disuelven en solventes líquidos, resultando un líquido que se introduce en los poros y fibras de los tablones de madera mediante sistemas de presión o inmersión prolongada. Luego viene un proceso donde la madera se seca y el solvente se evapora, dejando moléculas de la droga firmemente atrapadas e invisibles a simple vista dentro de la estructura celular. Cuando la carga llega a destino, las bandas realizan el proceso inverso de lixiviación y utilizan solventes para volver a diluir la sustancia atrapada en la madera, filtrando las impurezas y posteriormente la evaporan o cristalizan para poder recuperar la droga en su estado sólido. Método que en esta oportunidad fue detectado y desbaratado gracias al foco portuario del Ministerio Público en la región de Arica y Parinacota.
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16: Hablemos del costo de la vida, el último dato de inflación, Gonzalo Aguirre.
2: Luego de un par de meses con resultados al alza en materia de inflación, el dato de mayo, menor a lo esperado, dio cierto respiro a la economía. Las expectativas rondaban en torno a 0,4% para el IPC del quinto mes del año, dato que finalmente fue de 0,2%. Así, la cifra acumulada en 12 meses, que era de 4%, bajó a 3,9%. A nivel de divisiones, el INE reportó alzas en las de vivienda y servicios básicos, al igual que en la de transportes. A la baja, en tanto, estuvo la de alimentos y bebidas no alcohólicas. Otro factor fue que en mayo no subieron las bencinas y el diésel bajó. Escuchamos parte del comentario de Gustavo Díaz, economista del Instituto Libertad.
3: La inflación de mayo revela básicamente menores presiones inflacionarias que las previstas inicialmente. Y hay dos elementos importantes de destacar. El primero tiene que ver con que los efectos de segunda vuelta están bastante acotados, lo que queda en evidencia al observar los registros de inflación asociados a alimentos, que fueron bastante más contenidos que lo esperado. Y por otra parte, transporte sigue siendo una variable destacable por el aumento en los precios, por lo tanto, las presiones inflacionarias se mantienen.
2: La mala noticia es que volverá a subir la unidad de fomento, 81 pesos al 9 de julio, día en que alcanzará los 40.844. Y en el análisis desde el gobierno, el ministro de Hacienda, Jorge Quirós, se refirió al dato de inflación y a la decisión de aplicar el ajuste en los precios por el alza a nivel internacional de una sola vez a fines de marzo. Esto dijo el encargado de la billetera fiscal.
4: Una muy buena noticia, contradice un poco la gente que pensaba que el adaptarse a los precios internacionales iba a generar un gran impacto. Obviamente que genera un impacto, empatizamos mucho con ello, pero es una buena noticia que la cifra haya estado en el nivel que está. Yo estuve viendo el kilo marraqueta, sigue estando en los 2.090 pesos en el líder y nos deja más tranquilo de que este efecto inicial que hubo ya va amainando.
2: Y pensando en lo que viene, la tasa de política monetaria es la principal herramienta que tiene el Banco Central para conducir la trayectoria inflacionaria, la que será revisada el martes de la próxima semana en una nueva reunión de política monetaria. Sobre lo que suceda en dicha instancia, esto comentó Jorge Berríos, director académico del Diplomado en Finanzas de la Facultad de Economía y Negocios de la Universidad de Chile.
5: Independiente de otras cifras que están negativas, como fue el tema del desempleo, el IMASEC y otras, yo creo que esto es una buena noticia en que la inflación ya se está atenuando y posiblemente esto haga que el Banco Central en la tasa de política monetaria la mantenga y eso dé un poco más de estabilidad, sobre todo al tema de los créditos hipotecarios, los créditos de consumo, y tengamos una mejor economía para este año, posiblemente a contar del segundo semestre.
2: La estimación de la inflación para este 2026 es de 4% de acuerdo al último informe de política monetaria del Banco Central correspondiente a marzo, un dato que se podría actualizar el miércoles de la próxima semana con la publicación del IPOM de julio.
15: Volvamos a las calles de Santiago, está llamando con información a esta hora Felipe Cofré. ¿Qué ocurre, Felipe? ¿Dónde?
6: Sí, acá muy cerca de la radio, es en el barrio Yungay, en calle Libertad con Agustinas, en donde trabaja personal del Cuerpo de Bomberos de Santiago en una tercera alarma de incendio declarada en una casona de 3 pisos que al parecer y por lo que hemos visto se encuentra deshabitada porque hay un cartel de se vende en su entrada, pero que se está propagando rápidamente a viviendas colindantes. Justo atrás hay una iglesia, hay un colegio y todavía las llamas se mantienen bastante intensas, principalmente en el segundo y tercer piso de esta casona que se quema por completo. El tránsito por Libertad y el tránsito por Agustinas totalmente suspendido debido a los trabajos, cuando todavía llegan máquinas a apoyar la labor de bomberos que trabaja incesantemente para evitar que el fuego se propague a viviendas colindantes que por lo demás están pegadas, son bastante añosas y hay gran cantidad de material combustible. Una emergencia en pleno desarrollo acá en el barrio Yungay, en la comuna de Santiago.
15: Libertad con Agustina, decías tú que es este incendio que está en pleno desarrollo a esta hora de la mañana, Felipe, ¿sí?
6: Sí, Libertad con Agustina.
15: Libertad con Agustina. Y está bloqueado el tránsito, me imagino, en el sector, además, porque en algunos minutos ya debiera empezar a moverse más la gente.
6: Sí, el tránsito totalmente cortado por Agustinas en dirección hacia el oriente y también por Libertad, porque hay gran cantidad de máquinas de bomberos. Esta casa que se está quemando está justo una vivienda que también se encuentra habitada hacia más al lado de Agustinas y que estaba en reconstrucción, que estaba en restauración. Estos son casas patrimoniales, por lo demás.
15: Gracias, Felipe. Retomamos en unos minutos.
6: Buen día.
16: Caso Hermosilla, la formalización de la ex ministra de Corte, Verónica Sabaj. En noticia contigo, Cristian Augusto.
0: Con arresto domiciliario total quedó la ex ministra de la Corte de Apelaciones, Verónica Sabaj, y con mantención de cautelares, es decir, arresto domiciliario nocturno y arraigo nacional, quedó el abogado Luis Hermosilla. Todo en el contexto del caso Audio, por lo que se enmarca como una nueva indagatoria en el escándalo de corrupción del Poder Judicial. La Fiscalía había solicitado prisión preventiva para Sabaj, pero el tribunal afirmó que si bien el presupuesto material es robusto en cuanto a los delitos de prevaricación y violación de secreto, no es así con el hecho. Además, la magistrada ponderó el hecho de que Sabaj tiene una hija menor de edad con necesidades especiales, la que debe ser cuidada por la ex ministra, por lo que resolvió otorgarle la cautelar en libertad más gravosa, pero rechazando la prisión preventiva. Vamos a escuchar al fiscal Claudio Rebeco, jefe de la Unidad Regional Anticorrupción de Valparaíso, y también al abogado querellante Luis Rendón.
7: Lo relevante es que el tribunal, con mucha certeza, dijo que estaban sembrados todos los elementos para entender configurado delitos como la prevaricación judicial y la revelación de secretos. Es cierto que el tribunal estableció algunas dudas sobre la concurrencia de todos los elementos para la configuración del pacto propio del delito de cohecho.
8: Si se está formalizando hoy día a la ex ministra Sabaj y a Luis Hermosilla, fue porque ellos decidieron hacer todos estos actos para blindar al presidente Piñera en su momento, frente a las acciones que habíamos interpuesto desde la sociedad civil para hacer luz sobre sus negocios oscuros, como el caso de Dominga, o para exigir su responsabilidad en las violaciones a los derechos humanos cometidos durante el estallido.
0: La fiscalía afirma que la formalización se sustenta en actos irregulares de Sabaj con Hermosilla, ya que ella le habría solicitado gestiones al abogado para ser nombrada ministra de corte en 2020, lo que posteriormente habría sido retribuido con gestiones para definir la estrategia jurídica que enfrentó la investigación del entonces presidente Sebastián Piñera en el caso Dominga. Desde la defensa no tenían la misma versión respecto a las acusaciones del Ministerio Público, mientras el representante de Sabaj afirmaba que no existió una petición para que se facilitara el hecho de llegar a ser ministra de corte. La defensa de Hermosilla aseguró que eso sí sucedió. El abogado de la ex ministra, Isidro Solís, dice que el objetivo de su representada era evitar que Hermosilla la bloqueara para el cargo, mientras que Juan Pablo Hermosilla, representante y hermano de Luis, afirma que su postura es de colaboración con la investigación.
9: Ella lo que hizo fue tratar de evitar que Luis Hermosilla la bloqueara como aspirante a la Corte de Apelaciones, y ese fue el sentido de la conversación.
10: Son prácticas que dañaban el sistema de justicia. Eso creo yo que es la realidad, y creo, yo espero que este caso tenga el lado bueno y positivo de que permita mejorar nuestro sistema de justicia y asegurarle a las personas comunes y corrientes que el sistema de justicia va a respetar sus derechos.
0: A la ex ministra Sabaj se la acusa de los delitos de cohecho, prevaricación judicial y revelación de secreto, mientras que Hermosilla en esta ocasión fue formalizado por antecedentes que podrían configurar el delito de soborno. El Ministerio Público no descarta apelar la decisión del tribunal dentro del plazo de investigación, que es de 180 días.
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16: Cientos de balazos y fuegos de artificio atemorizan a vecinos en funeral de Alto Riesgo, todo indica en Cerro Navia, ¿no? La persona muerta fue acribillada el fin de semana.
15: Fiscalía de Viña del Mar abre indagatoria por la viralización de imágenes íntimas de la senadora Camila Flores. Ella acusa directamente a su ex marido.
16: Ministro de Hacienda respalda a la Tesorería General de la República en polémica por embargos a deudores del CAE. Llaman a repactar.
25: ¿Quieres saber la hora? Y se la indica Radio XQA5. 7 horas, 1 minuto.
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Hola, ¿qué tal? ¿Cómo están? Buenos días provincia, buenos días Chile y el mundo, buenos días querida comunidad del Valle del Huasco. Estamos listos para compartir juntos una nueva mañana, una nueva jornada. Ya es martes, avanza esta semanita, los últimos días de junio. Todavía no llegamos ni a la quincena, falta todavía. Estamos contentos, felices, radiantes, gustosos, dichosos, joviales, entusiastas, recargados de buenas vibras para iniciar esta nueva jornada, la del día martes 9 de junio de este año 2026. Desde los estudios de la radio XQA5 de Vallenar, les saludamos con mucho cariño a usted y por supuesto a toda nuestra audiencia, a nuestros colaboradores y amigos y en especial a nuestros auspiciadores que hacen posible que estemos juntos cada mañana. 7 de la mañana con 10 minutos, el cielo está nublado, contundentemente nublado. Hay cierta neblina y bruma alta. Está frío, fresco, pero no está helado como ayer. Es más, me atrevería a decir que está un poquitito más abrigado. Agradable, ¿eh? Muy agradable. Les saludamos a nombre de nuestros directores, don Jean-Pierre Carolina Pasarín. Soy Andrés Flores, comunicador encargado del matinal. Y luego de presentar la carpeta informativa de Hora de Noticias con nuestro departamento de prensa. Saludamos a nuestro señor productor, el profe Chico y todo el equipo humano, cada uno en sus puestos. Estamos abrigaditos por dentro y por fuera, bien arropados y a la vez ya con el primer tazón en la guatita de tecito calentito, té canela, clavito de olor y una puntita de miel. Oiga, la miel es mágica, ¿eh? Hace muy bien. No en exceso, por favor. Todos juntos a esta hora de la mañana, en los primeros minutos y en los primeros pasitos que estamos dando, vamos a decir gracias Dios, gracias Padre bueno por este nuevo amanecer, por este nuevo día. Hoy queremos elevar esta oración de amor, de paz, de entendimiento, de comprensión, de cercanía, de apañarse, de estar juntos con esos abrazos de oso que nos invita todos los días Romelio, con ese contento señor contento que nos dice don Alvarito, por todos aquellos seres que sufren, que lo pasan mal, que están enfermitos, hospitalizados, hacen reposo en sus hogares, que viven solitos, solitas, les enviamos nuestra contención y cariño. Esperamos que tengan un buen día especial de tranquilidad, de paz, de alegría. También para los que trabajan, le ponen el hombro a la jornada, una buena jornada de buena chamba, como dicen por ahí. Con todo aquello que nos complica, vamos a alejarnos. Para las familias que nos sintonizan a lo largo y ancho de la provincia, por nuestras familias, por nuestros seres queridos, por esta familia radial también, por nuestros auspiciadores y colaboradores, todos aquellos que necesitan, Padre bueno, tu bendición, te imploramos. Amén, amén y amén. Las 7 de la mañana con 12 minutos, 7 de la mañana con 12 minutos, estamos en directo y vamos a saludar de inmediato a nuestros auspiciadores. 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
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Estamos todos, no falta nadie, todos ya arriba del carro. Echamos a andar entonces el carro. Prendemos el motor. Páseme la tijera para cortar la cinta e inaugurar la fonda de esta mañana. Folclor, portada chilena. Somos chilenos todo el año. Bienvenidas y bienvenidos.

Los amigos de Loica, a las 7 de la mañana con 16 minutos, mis mejores deseos para esta jornada, especialmente para nuestra audiencia fiel, las madrugadoras y madrugadores, así ya fueron bautizados para toda la vida. Un saludo grande y cordial para usted que ya está en pie en movimiento, le agradeció a Dios, ya se está levantando. La ducha, el desayuno, abrigarse bien abrigadito, aunque no está tan helado como ayer, obviamente. A ver, la temperatura mínima bordeó los 6 grados a las 4 de la mañana. La temperatura del momento 6,6. La humedad alcanza al 67%, subiendo. El pronóstico se anuncia nublado, con una máxima que no va a superar los 16 grados. O sea que se va a poner más frío más tarde. Si ahora está abrigadito, más tarde se pone más helado. Las 7 con 17 de la mañana, que tengamos un lindo día, una buena jornada. Y en esta semana que avanza, los propósitos se cumplan. Son nuestros deseos para usted. Vamos a la fonda. Yo invito.

0: Los dueños del varón, pues las 7 de la mañana con 20 minutos, 7 con 20. Hoy es día martes. ¿Eh? Felicidades para usted que nació un día 9. Un día 9 de junio, 9 de junio para este día especial. Claro. Le iba a decir del 2026, me adelantó el 26. Martes 9 de junio de 2026, ahí está la cosa. Feliz cumpleaños, feliz cumpleaños. Oye, hay gente que no está muy interesada en saber que está de cumpleaños. No sé por qué, pretensiones, tristeza, no sé, bajón, emociones, puede ser muchas cosas. O simplemente no quiere saber que cumple un año más. Martes 9 de junio de 2026, feliz cumpleaños. Hoy día el santoral es por partida doble. Dos nombres que se parecen, Efrén y Efraín. San Efrén y San Efraín. 7:21 de la mañana, lindo día, buen despertar. Que le vaya bien en la pega a los niños en el colegio. A usted en la conducción, responsabilidad ante el volante, eso es clave. Bendito día que hoy día no está tan helado. Sí, está muy rico el ambiente, está exquisito.
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Nuestra amiga V ayer me decía, ¿cómo se llama y quién será esa cueca? ¿De qué grupo la canta el Viva Chile querido? Viva el Chile y su folclore, hasta que empezamos a matearnos con el productor y encontramos la cueca y se la programamos para hoy día tempranito. Ella se levanta como a las 6:30 de la mañana, ¿no es cierto? Si ella está en sintonía, la V. Mi amiga Uberlinda, le mando un abrazo. 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Un saludo cariñoso para nuestros auspiciadores. Llegó el informe de la Dirección Meteorológica de Chile. Zona de Vallenar y alrededores se anuncia hoy día un cielo nublado permanente, constante, o sea, de casi todo el día. Hoy día va a estar nublado entonces, nublado.

Nublado, nublado. No parcial, sino que nublado. La sensación térmica dice que está agradable porque no hace tanto frío. La mínima fue de 6 graditos, ya a esta hora tenemos cercano a 8 grados. Mire que está rico. Acá en el estudio tenemos 15, estamos reabrigados. Sin calefacción, así nomás. Ah, puro calor humano. Y la temperatura máxima, ahí anda pues, cercana a los 16, no más que eso. Igual mañana miércoles anda por ahí mismo y el jueves un poco más de sol. Hay un pronóstico de 2% de precipitaciones, podría ser algo de llovizna, el nublado, algo de neblina, camanchaca, no lo sé. A veces los techitos se ven húmedos cuando uno ya ve el clarear del día. Viento hasta 3 kilómetros y humedad del aire que va a subir hasta un 72%. Va subiendo de poco. Calidad del aire buena. Este nubladito sirve de colchoncito y así no se nos enfrían tanto los huesitos. Las 7 de la mañana con 25 minutos, 7 con 25. Hartas cuequitas hoy día. Cambió justo al digital, 7:26.

Los chacareros de Paine, siempre entretenidos estos viejitos. A las 7:28, lindo día, buen despertar, que le vaya bien con los niños en el colegio. Camino al trabajo, mientras usted conduce también por nuestras rutas, hágalo con mucha precaución. El productor grande desde el sur nos mandó una frase de reflexión para ayudarnos a ser mejores personas. Para ser mejor ser humano se trata de hacer cosas sencillas y básicas. No se trata de ser perfecto. Elegir, por ejemplo, la compasión en nuestro actuar, la autenticidad en nuestro ser y la empatía cuando tengamos que irradiar aquellas acciones bonitas en la cotidianidad. Hay que partir por un proceso de autoconocimiento constante que florece cuando aprendemos a tratarnos con la misma amabilidad que ofrecemos a todos los demás, a sí mismo. Algunos pilares del crecimiento nos ayudan a fortalecer esos valores. Empatía, compasión con los demás. Autenticidad, vulnerabilidad, porque también somos seres imperfectos. No utilizar máscaras. No sonreír con falsedad. El arte de escuchar es básico. La práctica del perdón, porque yo también me equivoco. Autoconocimiento para saber mis debilidades, fortalezas, virtudes. Claves para el día a día. Antes que nada y antes que todo, detenerse un minuto y reflexionar. ¿Cómo voy a enfocar mi día hoy? ¿Cómo voy a ser con los demás hoy? Ser compasivo consigo mismo, pero también con quienes nos rodean. Focalizar las energías en lo que realmente aporta, no en lo que destruye. Conéctate con personas que te sumen. Regala pequeños gestos humanitarios. Aunque parece desgastado y fácil, pero practícalo. La sonrisa sincera, un gracias, un acto desinteresado puede cambiar el día y puede cambiar tu persona. Trabajar con tips que nos ayuden a tener buenas intenciones y cultivar una mejor versión de todos nosotros. Partamos de la base que no somos perfectos y nunca lo seremos, pero podemos hacer que la vida nuestra sea un poquito más buena y la de los demás. Se fue en la profunda el profe, pero lo hizo muy bien, ¿eh? Muy bien. Le encantan esas reflexiones, ¿eh? El tema humano. Faltan 29 para las 8.

gente tranquila de su casa. La gallera estaba en la música con esa cuaquita a las 7:33 de la mañana, 27 para las 8. Lindo día, buen despertar, buena jornada, mucho éxito. Aquí aprovechamos de saludar al profesorado, a los asistentes, educadores, las tías técnicos en educación parvularia, a las tías del transporte escolar y los tíos también, a los amigos de la locomoción colectiva, a cada establecimiento educacional de toda la provincia, básico y medio, prebásica también. Los jardines infantiles. Un saludo cariñoso.

0: en Facebook, no te aparezco como Andrés Humberto Flores Guajardo. Publiqué hoy día un poquito más tarde, tal vez, cercanito a las 6. Hola, buen día, nuevamente juntos en la radio. Primero, Dios bendito, que sea un día maravilloso para todos desde Vallenar para el mundo. Buenos días, provincias. Martes 9 de junio de 2026, los descuentos del otoño desde los estudios de Radio XQA5 con las energías positivas, éxito y bendiciones. Y hartos íconos, hay el cafecito, el señor con lentes, las bendiciones para la jornada y los íconos que nos representan, el micrófono, los fonos, el celular, la radio escuchándose ahí. Y buenas vibras para la jornada. Y ahí está la foto de don Andrés Flores, pues, su amigo y servidor. A ver, a ver, a ver, ¿quiénes la han colocado? Me gusta, me encanta, me importa la publicación. Don Sergio Antonio Berríos, Cristian Berríos Mancilla, siempre están juntos, ¿eh? Álvaro Torres Torres, Hernán Mandiola Morales, Batuel Rojas, Sandrita Rojas, Clarita Sayana. Ahí apareció la Clarita, bueno. La Sandrita, ¿cómo va la campaña de para los michis y los coludos? Verónica Leitón Ábalos, Calderón Roberto, el colono, ¿qué dice el colono? ¿Ya tomó su cafecito ya? Don Ricardo Ulises Castro Brizuela, 50 años celebrando de Pacul. No, no el no de los 50, sí, el celebrando el cumpleaños de Pacul con todos los chiquillos. Harta gente los ha saludado y los sigue saludando en los 50 años del grupo Pacul. Por ahí nos va a mandar una notita el presidente del conjunto, don Luis Salazar Ramos. Sí, por ahí me va a mandar algo más tarde. Karen Estrella Núñez, Ángelo Alocarrizo, hola chiquillos, ¿cómo están? Saluda Buena Esperanza, Hacienda Raperos. Ernesto Alcalle Garóstica, Marcelita Paredes, Volados Rivera, don Vladimir Fernando, era, lo dije al revés. Fabiola Paredes Villarreal, Félix Castro Villalobos, don Oscar Escobar, un saludo cariñoso, nuevo amiguito de Facebook. Si usted quiere que seamos amigos en Facebook, manda una solicitud. Tenga paciencia, sí, porque no aceptamos perfiles sin foto y sin historial. Y aparte, nos reservamos el derecho a aceptar o no. Así que, por lo tanto, tenga paciencia ahí y revisamos perfiles. Claro, mínimo eso, ¿no es cierto?
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Los hermanos Campo, que nos habían cargado esa cuequita, la habíamos tocado el otro día, pero igual la repetimos nomás, no importa, si total, aquí los auditores mandan. Hasta por ahí nomás, dice el productor. 21 para las 8 de la mañanita, 21 para las 8, a propósito de la poesía, del verso de la cueca ahí, el caldo de patita. Nosotros en Chile usamos mucho los diminutivos, los términos así como chiquitito, patita, la planchita, la bufandita, los guantecitos, me voy a poner los zapatitos, todo conito, conita. 20 para las 8, eso tiene un significado, ¿ah? Sí, tiene que ver con la simpatía, la benevolencia, tiene que ver con la cercanía, con varias cosas que tienen relación así como con el cariño, con la ternura. Todo en chiquitito ya. ¡Qué payichichi! Don Álvaro Torres, feliz día Marte, Andrés y madrugadores, que tengan un excelente programa y contento, señor, contento, bendiciones. Gracias, don Álvaro. Ahí el primer café de la mañana con la tarjeta virtual de la publicación de Facebook. Verónica Leighton Ábalos, good morning, dice Clarita Sayana, abrazo. Reaparece la Clarita Escobar, Oscar Escobar, feliz día martes. Estimado, hoy 9 de junio sea un día positivo y cargado de buenas energías, que todo nos acompañe. Buena, buena, compadre, muy bonito el momento para reflexionar. Hernán Mandiola Morales, buenos días amigo Andrés, buenos días provincia, que tengas un bendecido día martes junto a su equipo, dándole con esas canciones bonitas. Ahí está la tarjetita, segundo café de la mañana. Buenos días, dice don Hernán con la tarjetita virtual. Alejandro Guzmán Lascano, el Janito, el Farca, ¿cómo está Janito? Buenos días Andrés, que tengas un excelente día. Yo quiero estar al lado de la parrilla del Farca, ayudándole a cocinar, a preparar esos tremendos asados que se manda ahí el Farca. Yo ayudando nomás, ayudándolo y viéndolo para aprender. Cómo le quedan tan jugosas las costillas, ¿no es cierto? ¡Ah, qué rico, qué rico! Ya se vienen las fiestas patrias, compadre. Falta poquito ya. Saludos, Janito, y a la Sandrita igual. Marisol me está hablando en WhatsApp. Fue la primera.

Qué bueno el dúo Rey Silva, bonita la cueca. Qué bonito es el folclore, ¿eh? Maravilloso, espectacular. Llena de energía, llena de alegría. Nos repleta y nos hace hinchar el corazón de orgullo también. Ser chileno, como dice la... ese es el Ouija de Antonio Prieto, ser chileno. Miércoles, no. 16 para las 8 de la mañana, 16 para las 8, una pincelada informativa, un avance. El noticiero del Guasco Papel Digital, que los tenemos de amigo también en Facebook, ellos están publicando en el Facebook ahora, es como un caramelito, como la portada del noticiero. Dice, buenos días a todas y todos, compartimos nuestra edición de hoy día martes 9 de junio de 2026, los invitamos a revisar las principales informaciones de la jornada, también acceder a nuestra edición digital a través de la página del noticiero del Guasco.cl. Gracias por preferirnos, mantenerse informados junto al noticiero del Guasco Papel Digital. ¿Qué destaca hoy día? Formalizan a gendarme que ingresó celular a cárcel de Vallenar. Ayer leímos el informe completito. ¿Qué dice acá nuestro amigo Francisco Furia? Se siente triste, dice, hoy tuve que despedirme de un gran amigo, mi guardián, su perrito. Pucha que duele. Por supuesto, compadrito. ¿Cómo se llama el cachupín? 5 años tuvo este perrito valiente, dice. Sí, los perritos se convierten en verdaderos amigos para la familia. Ya lo lamento harto, compadre, que se le murió su perrito ahí. María Paz, buenos días, don Andrés. La Gabriela fue la primera. Hola, ¿qué tal, Andresito? Que tengas linda jornada. Saluda al amigo Diego. María Paula. No, ella la agendé ayer. Ayer la agendé en WhatsApp. Con nombre y todo, porque me saludó y me dijo, Andresito, agéndeme, por favor. María Cristina, buenos días. Ella es madrugadora, ella se levanta temprano. Mira el Jocha Herrera, hola compadre, ¿qué tal? Buenos días, provincia, aquí disfrutando del folclore, dice. María Luisa, le mando un abrazo a don Andrés y a todo el equipo de la radio. Mira, Silvana, hola Andresito, buenos días provincia, nos conocemos de tantos años y me encanta escucharte en la radio, no te escribo siempre porque soy mala para esto, dice, soy mala para esto, todo lo contrario, es buena porque acaba de mandar un mensaje. La amiga Luisa, que Dios bendiga nuestro Valle del Guasco como dices todos los días, gracias por despertarnos con tanto ánimo. La Claudita, hola don Andrés, buenos días provincia, está tocando cuequitas, qué lindo, el folclore es maravilloso como usted dice y tenemos que cuidar nuestras tradiciones, por ahí estamos completamente de acuerdo, ¿eh? Como se van reportando de a poquito, saluda a Carmencita, oiga que se ve linda en la foto, ay buena moza cabra.

Al cantar esa cueca, los grupos vallenarinos le tienen que decir por un guaso vallenarino, ¿no es cierto? Sombrero de guaso, un clásico, esa es una cueca re antigua. Tiene muchas versiones. Estamos a 11 minutos de las 8, se enteró, fíjese que esto me llegó ayer en la tarde, Arica al día. Bueno, yo los tengo de amigo en el Facebook. Persona fallece tras precipitarse del morro. El lamentable hecho ocurrió en la tarde de ayer cuando testigos dieron aviso de lo ocurrido. Al lugar llegó personal de Carabineros SAMO y por instrucción de la Fiscalía Arica, la Brigada de Homicidios de la PDI también está investigando el hecho. Oiga, qué tragedia, qué tragedia. Algo tan simbólico para la Puerta Norte Grande. Arica siempre Arica. El morro de Arica. Convertirse en escenario de estas tragedias, por Dios. ¿Qué pasó? No lo sé. Como lo único que alcanzo a leer, nada más. Estamos a 11 minutos de las 8 de la mañana. María Elisa, hola, buenos días, Andresito, que tengas linda jornada aquí tomándome un rico cafecito. Y de verdad, no hace tanto frío como ayer, ¿ves? Y yo le decía, pues, ¿qué cree que estoy chamullando yo?

Ahí estaban los pulentos de la cueca, son también muy entretenidos. A propósito de Manolo en la cueca, ¿no es cierto? Saluda a don Manolito ahí con la Rosita Villalobos. Manolito, que fue un hombre de faena mucho tiempo. Amigo de mi hermano Ángel, por supuesto. Caminero transportista. Las 7:52, faltan 8 para que sean las 8 de la mañana, 8 para las 8. 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Hola, tía. Hola, le dice ella. 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A ver, tenemos una invitación para esta semana. Vallenar y Huasco recibirán por primera vez a la Orquesta de Cámara de Chile con una presentación gratuita de Don Pasquale. No todos los días tenemos la oportunidad de disfrutar de este tipo de espectáculo. Nos visita en la región de Atacama la Orquesta de Cámara de Chile y llega también a la provincia del Huasco. Bueno, en estos días se están presentando en algunos otros puntos de la región y van a estar esta semana en Vallenar y Huasco. Así que la invitación es de la agrupación dependiente del Ministerio de las Culturas, las Artes y el Patrimonio. Este jueves 11 a las 7 en la parroquia San Ambrosio de Vallenar y este viernes 12 en el gimnasio de Huasco Puerto, gimnasio techado Luis Rojas Araya. Esto es gratuito, pero va a ser por orden de llegada. Así que la invitación es a disfrutar de este espectáculo que no tenemos la oportunidad de verlo todos los días. Copiapó está hoy día 9 actúa en Copiapó y mañana 10 en Caldera. No, maravilloso, la Orquesta de Cámara de Chile, que recorre el país y además una representación de carácter artístico ahí. Bien bonito, bien bonito. Estos espectáculos valen la pena y nos hacen bien a todos. Estamos a 4 minutos de las 8 de la mañana. Nos quedamos con el conjunto Ancahual.

0: El conjunto Ancahual de Cuequita nos hemos ido hoy día, pero vamos a tener una variedad de ritmos también para disfrutar así como extra. Estamos a un minuto de las 8. Aparece Juanito Ingloria Majestad. Lo hice despertar temprano. No, que mandara su mensaje, su saludito. A ver, ¿dónde está Juanito? Hola.
1: Hola, estoy escuchando.
0: ¿Qué tal? ¿Qué tal, Juanito? ¿Lo llamé?
1: Bueno, quiero hacer un audio porque estamos trabajando. Andamos aquí en el Strong Móvil, repartiendo el pastito.
0: Qué bueno.
1: De Proyecto Las Caseritas.
0: Claro que sí.
1: Don Camilo se reporta y don Camilo, su amigo de siempre. Juanito Alberto Graspaez. Más ratito, si alcanzamos, hacemos un videito.
0: Ya, perfecto.
1: Desde Cachao. Desde Huasquito Bajo.
0: Va a ir a Huasquito
1: Bajo. Buen día, amigo.
0: Igual para usted. Me imagino, harta pega, usted se concentra ahí.
1: Piquita.
0: Qué bueno, me alegro harto que esté bien. Eso faltaba, po. Las palabras mágicas, chiclín, chiclín, chiclín. Ahí yo ya sé al tiro que está con ánimo, don Juanito. No le falta ahí la peguita, gracias a Dios. Con todo su equipo, anda repartiendo el pan, Juanito, a esta hora, po. Buena chamba, dice Juanito. Vengan, vengan. 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Esa esquinita es la sabrosa, la regalona. 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Y Juanito abre a las 7, pues el madruga. ¿A qué hora duerme Juanito? De repente de día con un ojo y a veces medio sentado, a veces se duerme parado. No trabaje tanto Juanito. Váyase a relajar al pueblo en Cachao un rato ahí, a relajarse por allá, por el campo. Las 8 con un minuto. Me gustaría ir a tomar desayuno con Juanito algún día. Creo que come rico.

Ahí disfrutando de nuestro folclore, pues a esta hora de la mañana no se detiene el entusiasmo y las ganas por nuestra música chilena criolla. Los cantores, las cantoras, los grupos, las familias folclóricas, la guitarra, el acordeón y todos los otros instrumentos que son básicos. ¿A usted le gusta la cueca más moderna, estilo batería, guitarra electrónica, el bajo y todo eso? Suenan bonito, suenan bonito. Pero también con los instrumentos criollos, pucha, precioso igual. Hasta sentado en un cajón suena bonita la cueca. Cuando se hace con respeto y con cariño, con amor, todo suena bonito. 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Para mandarle un saludito a mi amigo Gubier González. Mandarle muchos cariños al amigo Gubier González. Un fuerte abrazo, compadrito. Una pena, una tristeza enorme que haya perdido a su mamita de este mundo terrenal, pero desde arriba lo va a cuidar a usted y a la familia. ¿Quién más se agregó por aquí? Saludé a la Sandrita. Saludos, Sandrita. Cuadra Juana por ahí. Don Juve Godoy. Hola, Don Juve. ¿Cómo está? Buenos días, amiguito. Pamela Argandoña. Saludos a la Pame. Marcelita Paredes. Un saludo cariñoso. Muchos cariños, ¿eh? La gente se va agregando de a poquito. No les pido que estén pegados al teléfono a cada rato, pero y yo los comprendo, no se preocupen. Por ahí me está diciendo la amiguita, disculpe Andresito que no le hablo siempre, pero lo escucho todos los días, ¿ves? Ahí tiene una amiga buena, una auditora fiel. ¿Se acuerdan los saludos antiguos en la radio? Vamos a saludar a tal de parte de su amigo incógnito, es el que andaba más enamorado.

Vuelve Paloma tu nido a las 8 de la mañana con 7 minutos. ¿Qué andáis haciendo por allá? Vente para acá. Acompañaditos con nuestros auspiciadores. 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Yo todavía no la pruebo. Acá los chiquillos del grupo han ido, del equipo, y el productor chico también se pegó una malteada. Margarita Manríquez. ¿Qué me dice la Margarita Manríquez? Feliz martes, Andrés, que tengas un bendecido día. Abrazos, gracias, Margarita. Don Gubier González nos escribió también: buenos días, amigo Andrés, que tenga un lindo día, bendiciones. Cuadra Juana, ¿qué mandó? No sé qué mandó, parece. Algo mandó. Ah, mandó una tarjeta virtual, puede ser. Rosita Valderrama Maltés, le mandamos un saludito. Gracias por reportarse, mi amiga querida. Espero que esté recuperándose bien, 100%. Va a tener que conectarse, enchufarse, recargarse como un celular para que se llene de hartas energías positivas. Desde acá le mandamos las mejores.

0: Las cuequitas, a las 8 de la mañana con 11 minutos, lindo día, buena jornada, mucho éxito, un saludo grande para Maricel, yo la quiero harto también, amiguita, gracias por todas las cositas que me mandó acá en el WhatsApp, que las estoy terminando de revisar. Gracias, se pasó linda. Mandó una foto ahí tomando desayuno. Te quiero mucho, Andresito, gracias por acompañarme cada día. Ya, pues no me haga emocionar. ¿Qué dice mi amigo Alexis de Fernando Limpieza? ¿Ya están en pie?
1: Buenos días, Andrés.
0: Oh, hola, amiguito.
1: Por acá, Alexis de Fernando Limpieza.
0: ¿Cómo está?
1: Todos los días, de lunes a viernes, reportándose tempranito en la mañana.
0: Temprano por la mañana.
1: Y saludando a nuestra clientela y a todos los amigos.
0: Me parece.
1: Escuchan la XQA5.
0: Esa misma.
1: El material. Así que, muchachos, muy buenos días.
0: Buenos días. Buenos días,
1: ya
0: señor.
1: Ya camino nosotros a la U, ¿eh? Vamos caminando en este ratito a la U para después ya seguir con nuestros trabajos cotidianos de lunes a viernes.
0: Ya.
1: Hoy tenemos bastante trabajito, gracias a Dios.
0: Qué bueno, qué bueno.
1: Hay algunas cositas que hacer.
0: Ya.
1: Y bien, bien. Abrigarse, muchachos, abrigarse porque este lado, este
0: tiene
1: lado.
0: Tiene frío usted, tiene
1: y
0: frío.
1: Como dijo mi amigo ayer en la tarde que lo estuve escuchando, hay que cuidarse porque se pueden cotipiar.
0: Cotipiar.
1: El hombre cotipiador. El hombre cotipado. Así que abrigarse, muchachos, a cuidar la salud, a cuidar a los pequeños.
0: Qué bueno, compadre.
1: Y los espera siempre. Para su higienización de trabajo, Fernanda Limpieza. Los vemos, chao, chao.
0: Gracias, compadre. Los que lo escuchan pensan que estaba todo pura broma. Usted no, no, si también es serio, tiene su lado serio el cometa. Cuando se enoja, se enoja, se mira al espejo y le da rabia. Costipiando, ¿qué es eso? No, pues ayer usted escuchó las noticias grabadas que van a las 6 de la tarde. Es que eso fue porque la audiencia nos pidió que hiciéramos un comentario. Hay gente que de repente anda resfriada y llega a un lugar no sin mascarilla, por ejemplo. Se pega unas tremendas tosías arriba de todo el mundo. Entonces no cuidan al resto. Y eso de los cambios de temperatura, claro, se pueden constipar. La palabra es constipar. No constipiar.

0: El gorro de lana con los guasos del Garrobal. Mira, no, si sí, a propósito el productor puso al aire ahí entre medio del folclore el mensaje del cometa. A ver.
1: Amigo Andrés, metió mal el dedo, parece.
0: No, no, sí, fue a propósito, Juanito. Tranquilo, no, pero gracias por estar atento. Están atentos los chiquillos ahí, por si acaso de repente se queda abierto el micrófono. No. Fue a propósito que el productor puso ahí el saludito del cometita que va camino a la pega ya a esta hora. Nos vamos a saludar a nuestro amigo Batuel. ¿Cómo está, don Batu? Buenos días, provincia.
2: Buenos días, amigo Andrés.
0: Hola.
2: Buenos días, provincia.
0: ¿Qué tal?
2: Ya llegamos a Ballena, Tierra Santa.
0: Llegó ya sano y salvo.
2: Un poquito ya atrasadito llegamos.
0: ¿No? Mira.
2: Ya estamos ya aquí.
0: Ya.
2: La C46.
0: Tomando mate.
2: De la Punta del Viento, de la comuna de Freitina.
0: Sí.
2: Hasta va a llenar nubladito alto.
0: Sí, pues está nublado.
2: Y bien fresquito, está
0: rico.
2: Muy grato. Sí. 13, 14 grados.
0: ¿Viste? Sí.
2: Muy grato la mañanita ahí.
0: No está tan
2: así
0: helado.
2: Que,
0: sí, sí.
2: Nada de frío, nada de frío.
0: ¿Ve?
2: La C46,
0: pedita,
2: ningún ¿ya? problema en ningún lado. Y todo normal. Uh-huh. Martes ya avanzando esta semana.
0: Rápido, compadre, por Dios.
2: El mes de junio. Así que ahí estamos atentos a cualquier cosita, amigo Andrés. La foto se la dejo de vida para mañana. Saludos, bendiciones. Eso nomás.
0: Otro que salió apurado en la mañana hoy día, ¿no es cierto? Con el nublado no le salieron bien las fotos. Ay, ay, ay, gracias, don Batu, que tenga lindo día. Saludos a la familia, buen día laboral. Qué bueno. Anita María me dice: hola Andresito, me divierto, me entretengo con toda la audiencia y la gente que participa. Mándele saludos a Juanito. Mira, tiene una fans por acá. A lo mejor ha ido a comprarle caldúas a Huasco en algún momento, ¿no es cierto? Saludos al amigo Andrés Tocayo, saluda a Lugo, a la Silvita, mira a la Carmen, hola Andresito, buenos días provincia, bendiciones para usted y todo el equipo de la radio. ¿Cómo no querer a la XQA5? Dice, cuando nos ha acompañado toda la vida. Ya ve que se pone sentimental también, y yo no quiero yo

0: ¿Estarán recibiendo currículum en Candelaria?
1: Anda a ver.
2: El grupo Pacul, el Cristo Silencioso, a las 8:22 de la mañana. Esa es la cosa. Usamos mucho el término la cosa en Chile, ¿eh? Así está la cosa. ¿Cómo va la cosa? Sí, más o menos, no va la cosa. ¿Qué culpa tiene la cosa, no es cierto? O el este, ¿ah? No, don este, o la esta. Me escribió el profesor Luis Salazar Ramos, presidente de Pacul. Están en el marco de los 50 años en este 2026. Todavía hay mucho que celebrar. Estamos recién empezando la fiesta. Me escribe, dice: muy buenos días, estimado amigo Andrés Humberto Flores Guajardo, aquí comenzando un nuevo día, gracias a Dios y a la Virgen. Queremos agradecer públicamente el cariño que nos sigue entregando la comunidad. Sepa usted que en estos días hemos recibido tantos saludos, tantos mensajes, tantos llamados de agrupaciones folclóricas, de ex integrantes de gran parte del país. 50 años no es fácil, pero estamos felices de lo que sembraron nuestros fundadores Jaime Huerta Torres, Luis Salazar Leiva, que sin duda nos siguen ayudando desde el cielo. Más tardecito le voy a mandar un audio para agradecer públicamente, pero encantado, hágalo nomás, bienvenido. Las 8:23, a propósito de Pacul, nos vamos a despedir con el grupo Pacul hoy día de la portada musical folclórica. ¡Viva Chile, viva el folclore y viva Pacul!
3: Ya no me voy para el norte, donde yo nunca he ido. La flor es tan re bonita, es el desierto florido.
4: ¡Eso, compadre! Yo tuve una rubia linda que a mí me echó al olvido y fui a pasar mis penas al desierto florido. Yo me olvidé de esa rubia, eso es claro y es muy cierto. Ahora la que anda llorando es la rubia en el desierto. ¡Ya, pues, compadre, guiña! ¡Ya se rucha!

0: ¿Dónde están estos loríos?
1: Ahí en los pajaritos, compadre.
0: Ahí, ahí.
1: Mañana me voy para el norte.
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1: Ya estamos de regreso, son las 8 de la mañana con 33 minutos, 8 con 33, 27 para las 9. Está muy agradable el clima. Aunque algunos por ahí dicen que hace mucho frío, no, no hace tanto frío como ayer. Aquí está su radio XQA5 de Vallenar, que les da la bienvenida a este nuevo día, nueva jornada, comenzando a disfrutar de un segundo bloque del matinal. Ahora nos vamos a quedar con la música popular. Usted nos sintoniza a través del 91.9 FM Huasco Freirina, zona costera, 95.5 FM Vallenar y alrededores, y en www.radioxcuba5.cl, online para el mundo. ¿Estamos listos? Damos vuelta a la página, nos vamos a quedar con música bonita para compartir en la mañana. Deseando que tenga una linda jornada y que tome desayunito junto a nosotros.

Hace tiempo, Fonseca, 47 años, más conocido como Fonseca, pero se llama Juan Fernando Fonseca Carrera, artista colombiano. Buena la letra de esa canción, muy bonita. Y bueno, el ritmo también. 22 minutos para las 9, para que se contacte con nosotros. A mí me encuentra en el Facebook como Andrés Humberto Flores Guajardo. Mande su solicitud y tenga un poquito de paciencia. Para que nos llame directamente acá al matinal, a la radio, pongo a disposición mi número personal de WhatsApp celular, más 569-81-79-9707. ¿Lo anotó? Más 569, agéndelo con WhatsApp, 81-79-9707. Mi correo personal, andresnoticiasvallenar@gmail.com. Y no es porque yo haga las noticias, no, porque ese mail, ese correo, viene de hace mucho tiempo ya. No es de ahora. Le sirve para comunicarse con cositas más formales, si quiere, o me manda cualquier cosita por allí. Haciendo el matinal, aquí estamos disfrutando de la jornada del martes 9 de junio hasta cerquita del mediodía y después de las 12, la carpeta informativa de Hora de Noticias y Servicios. Ya, voy a revisar las efemérides a la vuelta de esta canción.

0: Don José Luis Perales cantando Gente Maravillosa, una maravillosa canción, pues aquí vamos a decir una cosa por otra, sí, tremendo artista, gran intérprete, además que siempre están solicitando canciones ahí del señor Perales. Gran compositor además, gran poeta obviamente, si todos codician las canciones de Perales, ¿eh? Hay muchos artistas que han grabado sus canciones. 16 para las 9, fábrica de pan El Chihuintano, trabajando desde antes de las 7 de la mañana en la avenida Lourdes, Baquedano. 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Un cuarto para las 9, justo el momento para revisar las efemérides. ¿Qué ocurrió un 9 de junio? Un 9 de junio del año 1817 se acuña la primera moneda nacional. Esto ocurre acá en Chile. El supremo director delegado Hilarión de la Quintana decreta que la moneda de plata con efigie de los reyes de España, el escudo de esta nación, fuera sustituida por otra que llevara en el anverso el nuevo sello de gobierno, encima de la estrella una tarjeta con una inscripción Libertad y alrededor Unión y Fuerza, bajo la columna El Nuevo Año, o sea, a la que pertenecía la moneda. En 1884 muere en Valparaíso el expresidente de Chile, Aníbal Pinto. Nació en Santiago en el año 1825, fue presidente de la República entre 1876 y 1881, era hijo del expresidente Francisco Antonio Pinto, fue diputado por Ovalle, Parral y Chillán e intendente de Concepción. Durante su gobierno se inició la Guerra del Pacífico contra Perú y Bolivia y se firmó la Ley de Instrucción Primaria. En 1971 muere asesinado Edmundo Pérez Sujovich, ex ministro del Interior y vicepresidente de la República bajo la presidencia de Eduardo Frei. El hecho se le atribuye a la vanguardia organizada del pueblo BOP. Debido a esto y otros actos terroristas, se implanta el estado de sitio en la provincia de Santiago. En 1976 se restablecen los partidos políticos en España después de la muerte de Franco y bajo el mandato de Juan Carlos I de Borbón. Sigo por acá. El 9... 1987 en Argentina, Alfonsín promulgó leyes que oficializan el principio de obediencia debida, según el cual un militar subalterno no es responsable de los actos que comete obedeciendo las órdenes de sus superiores jerárquicos, ya que las leyes le imponen obediencia sin discusión. Además, promulgó la legalización del divorcio y autorización para el traslado de la capital hacia el sur del país. Hechos destacados del 9 de junio, revisados en calidad de efemérides o cultura general. Primera parte. Segundita. 9 de junio en Chile. ¿Qué ocurrió un 9 de junio en Chile? 1541 se levanta un acto y un acta que registra, en este caso, les cuento de inmediato, se me pegó la hoja acá, los nombres de todos los primeros pobladores españoles en Chile, mire usted, ¿eh? En 1817 se acuña la primera moneda chilena. Por un lado lleva el sello del gobierno con las inscripciones respectivas y dice por los bordes la frase Chile Independiente y abajo dice Santiago. Eso no decía la otra, ¿se da cuenta? Tiene otro dato. En 1904, hora oficial, con esta fecha comienza a transmitirse directamente la hora oficial a través de todas las estaciones de ferrocarriles de las redes norte y sur de Chile. La hora era comunicada a las 7 de la mañana desde el Observatorio Astronómico de la Quinta Normal a la estación Alameda. Son las 7, ¿cómo sería? Ahí está el 9 de junio también. Efemérides nacionales. Son momentos especiales, hitos que han acontecido en la historia de Chile. ¿Cómo le llamamos a esto? Cultura general. 10 minutos para las 9 de la mañana. Este es un tema de los Bee Gees, pero que grabaron en castellano el trío Pandora.
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Ilegal con el trío Pandora a las 8:53, 7 para las 9. Se reportan a través de el Face, Carlos Cortés O es la sigla de su segundo apellido, y la Chávez Portilla. Un saludo cariñoso para ambos. A ver, algún saludito más para agradecerlo temprano y después que no tengamos problema de que las chiquillas me dicen: no leyó mi saludo. Es que a veces lo mandan muy tarde, ya cuando ya pasan las 11 andamos todos aceleraditos ya para el término del programa y las noticias de las 12 y todo aquello. A ver, bonito y bendecido día, otro día más para disfrutar, dar gracias a Dios, éxito querido amigo. Gracias Isabelita. Luis Antonio Salazar Arancibia, ¿cómo estás amigo mío? Saludos para tus auditores en la región, en la radio XJ5, un abrazo a la distancia desde Lomas Valle, Vallenar. Ya tendremos pega en la zona para volver algún día, por ahora esperar nomás que se abran los proyectos paralizados y así la provincia tire para arriba. Eso dice Luchito Antonio, ¿ah? Claro, Luis Antonio Salazar Arancibia. ¿Tuvo fiesta, mi amigo? ¿Organizó un evento? Ni por casualidad se acordó de difundirlo por la radio XJ5. Espero que le haya ido bien. A lo mejor le faltó la propaganda acá en la radio, ya. Estamos a 5 minutos de las 9.

Galán de telenovelas, ahí estaba Ricardo y Alberto. Oiga, se filtró el sonido al aire. Sí, bájale un poquito ahí al monitor. Aquí estamos todos con fono y de repente escuchamos, pero no sabemos si está saliendo por ahí o se está filtrando una señal. Un minuto para las 9, un minuto para las 9, buen tema, buen tema. Mire, estaba viendo una notita por acá, mi amigo John Simón, DJ Huevo, ¿lo conoce o no? Sí, ¿quién no conoce a DJ Huevo, John Simón? Dice el 27, esperamos a las reinas y reyes de la pista, tu noche retro. Ah, qué buena esta fiebre de sábado por la noche, 70, 80, 90, los mejores éxitos de esas décadas. ¿Dónde va a ser esto? ¿En el Club Social? ¡Qué buena! ¡Genial! ¡Saludos al huevito! ¡Saludos a DJ Huevo! Te apuesto que van a bailar temas ochenteros como... ¿Como este podría ser o no? ¿Qué cree usted? ¿Los Enanitos Verdes? ¡Oh, espectacular! ¡Tírelo al aire! ¡Sáquenlo nomás! ¡Lo tiro! ¡Buena, buena, buena, buena! Se prende la pista con este tipo de temas. Sobre todo a los que vivieron la década de los 80, rock latino. Saludos a DJ Huevo.

Temazo, ¿eh? Con los Enanitos Verdes, La Muralla Verde. Las 9:02 es un clásico del repertorio de los Enanitos, ¿eh? Buen tema. Se bailaba en las discotecas, pero a rabiar. Nuestras amigas y amigos del CEFAM Hermanos Carrera nos recuerdan, a propósito de efemérides, hoy día se cumplen 32 años de la aprobación de la Convención Belém do Pará para prevenir, sancionar y erradicar la violencia en contra de las mujeres. En ella se condena la violencia en todas las formas e insta a cada país a impulsar los cambios legales y las políticas públicas necesarias para lograrlo. En Chile se ratificó en el 1996 y se ha avanzado en diferentes políticas e iniciativas, pero falta todavía mucho camino por recorrer para garantizar el derecho de tener una vida libre de violencias para todas, especialmente en este caso para las mujeres, a través de esa disposición, tanto en el ámbito público como también en el privado. Convención de Belém do Pará, 32 años. Gracias por el recuerdo, chiquillas. Y una vez más, felicitaciones por esa linda exposición fotográfica, La Historia de la Salud Atención Primaria del CEFAM Carrera, que lo hicieron maravilloso. ¿Alguien sabe cuándo van a inaugurar el nuevo Centro de Salud Familiar Altiplano Norte? Porque tengo varias fechas. No, pero me han filtrado información, pero no quiero decir nada todavía hasta que no sea oficial. Ya, vamos a la música, pausa y vuelvo. Ah, vamos a regresar con los portales informativos.

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1: 9:08.
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6: Ya regresamos, son las 9 de la mañana con 11 minutos, 9 con 11. Seguimos en el matinal de la XQA5. Ayer nuestro amigo colaborador don Álvaro Torres nos puso al corriente e invitarnos para lo que va a ser el viaje de Deportes Vallenar, en donde va a jugar de visita este próximo fin de semana, el sábado 13 de junio. Hay un bus, hay un costo, hay una organización. Esperamos que les vaya muy bien a los chiquillos. A ver, Alvarito, recuérdenos lo que nos dijo ayer, a ver. Por ahí está la nota, lo vamos a ir a escuchar de inmediato. Sí, ayer nuestro amigo Álvaro nos puso al corriente de este viaje que van a hacer los chiquillos de la bandita del gigante del Huasco. Vamos por otra goleada más, poco obvio.
7: Y este sábado 13 de junio en Vicuña se juega otra fecha del campeonato de tercera B.
6: A la cuarta.
7: Unión Compañía de La Serena versus Vallenar.
6: En Vicuña.
7: A las 12:30 horas.
6: Ya.
7: La bandita ya está gestionando un bus para viajar este sábado, para estar apoyando a nuestro equipo.
6: Por
7: la
6: supuesto.
7: Salida es a las 7 de la mañana.
6: Ya.
7: Y el valor de pasaje es 16.000. No incluye entrada.
6: Ya, y de vuelta.
7: Los interesados, llamar a don Juan Sola, presidente de la bandita, al celular 985-82-6012. Repito, 985-82-6012. Ya, amigos, estamos en contacto. Hasta
6: perfecto,
7: la próxima.
6: Perfecto, muchas gracias, don Álvaro. Muy gentil. 12 de sábado 13 a las 12:30 en Vicuña, cuarta región. Va a jugar de visita a Deportes Vallenar. Vamos por otra goleada. Vamos que se puede. Se viaja a las 7, el pasaje vale 16 luquitas y de vuelta no contempla la entrada, esa hay que pagarla por separado. Las 9:13, vamos a la música y seguimos, ya voy a revisar los portales informativos.

Geografía se llama ese tema con la oreja de Van Gogh, las 9 de la mañana con 17 minutos. Como vienen de ese mismo lado, me acordé que va a estar muy pronto de vuelta a los escenarios Ana Torroja. Viene a Chile, sí. Ahí tiene su fans acá en Chile, Ana Torroja. 9:17 de la mañana, a esta hora nos acompaña Kiosco Quinta Market, Kiosco Express, ya está atendiendo ahí en Quinta Valle. 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El portal de EMOL destaca las más de 1.500 actas observadas que serán clave para definir el balotaje en Perú, su implicancia y lo que se viene. Serían cerca de 300.000 los votos que estarían en juego, que se acorta, que se alarga, que se ancha, que se achica, el tema de la diferencia entre uno y otro candidato en cuanto a los votos. Sánchez mantiene ligera ventaja sobre Fujimori, cómo estará conformado el Congreso. Incendio afecta Casón en Santiago, hay 10 personas atrapadas tras derrumbe, qué lamentable, ¿eh? Se trata de civiles en casa colindante, más encima pagan el pato. La cooperativa estuvo de temprano entregando esta información porque se registró pasada las 6, alrededor de las 6 por ahí. De la condonación universal de Boric a los consejos de TikToker, las señales que incitaron no pagar el CAE. Presentan proyecto para evitar vaciamiento de cuentas.

Y el telefonazo de la U, Fernando Gago. Gracias por arremeter fuerte contra Bielsa, ya hay nueva polémica en Uruguay antes del Mundial. Open AI se suma a su rival Anthropic y da el primer paso para salir de la bolsa en Estados Unidos. Más, John Mueller, España necesitaba una visita de un papa y la sociedad ha reaccionado a eso. Encuentran su ametralladora Uzi extraviada tras operativo antidrogas en Puerto Montt. La encontraron, por lo menos. Fue hallada junto a un cargador y 30 cartuchos calibre 9 milímetros. Subsecretaría de Seguridad pide renuncia de todos los jefes de divisiones del órgano. Pilar Giannini realizó la petición a 3 días de haber asumido. Alertan por alza en riesgo nuclear. Informe detecta aumento en despliegue de ojivas con sistemas de lanzamiento. ¿Qué más tenemos por acá? Nuevo fiscal ordena otro rastreo en fondo del Limache para dar con pistas de mujer desaparecida. Anticipan alzas en costos de viviendas por proyecto que eleva plazo de garantía. El Minbu espera ampliar de 5 a 10 años la responsabilidad. Oposición reactiva idea de llevar proyecto de reconstrucción al TC. El Mercurio Inversiones, adiós a la elección del Fondo. Chile entrena y estrena modelo de pensiones. Eres un jefe agotado. El nuevo desafío que enfrentan las empresas, cómo prevenirlo. De Marín a Orellana, la transversal condena a la divulgación de fotos íntimas de la senadora Flores RN. Lo estuvieron comentando ampliamente en la mañana. Flores RN denuncia divulgación de fotos íntimas. Jorge Valdivia vuelve a estar bajo arresto domiciliario parcial nocturno. Corte acogió recurso del Ministerio Público. Mercado tras IPC, traspaso de combustible fue más acotado de lo esperado. Con respaldo unánime, proyecto de tierras raras obtiene aprobación ambiental en Biobío. John Mueller y visita del Papa al Congreso Español, lo que les dijo fue un auténtico tirón de orejas para todos. Revisa la entrevista a través de MOL. Esto sería lo más destacado que trae esta mañana. Visite la página digital emol.cl. Las 9:24 y estábamos revisando el primer portal para esta mañana.

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1: 9:29.
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2: Ya estamos de regreso en Buenos Días, Provincia.

Doña Vicky Carr estaba en la música, 22 minutos para las 10 de la mañana en este gris y fresquito día, martes en la programación. Vamos a revisar el noticiero del Guasco, papel digital, 15 años, a ver, déjeme ver si son 15 años ya, informando a la ciudadanía, perfecto. El noticiero del Guasco, papel digital, el diario virtual, está disponible en su página en internet. Formalizan a gendarme que ingresó celular a cárcel de Vallenar. Lo destacamos ayer también en nuestro informativo que teníamos el comunicado. Otros titulares, pequeños productores en Freirina reciben capital trabajo del gobierno, dice. Puerto Las Losas obtiene certificación Sindex en categoría de colaboradores. Deportivo Arauco de Maitencillo se coronó campeón regional. Ah, de veras que lo comenté de la página de mi amigo Jorge. Opinión Barros Luco, un sabor que forma parte de nuestra identidad. Se refiere al sanguchito, ¿sí? ¡Oh, qué cosa rica! Puntos de vista, ahí está hablando más del Barros Luco. Una metáfora histórica, ya, que se repite y se repite. Reinserción y Senda impulsan tratamiento juvenil en la región de Atacama. Iniciativa busca mejorar atención y derivación de adolescentes y jóvenes con consumo problemático. Deportivo Arauco de Maitencillo se coronó campeón regional del fútbol tras el triunfo de 1-0 frente a Dinamo de Diego de Almagro. Uy, le ganaron a los dieguinos. Pequeños productores en Freirina reciben capital trabajo del gobierno. Más titulares. Revisando la página de esta mañana, dice Biblioteca de Freirina recibe valiosa donación histórica. ¡Qué bien! ¡Excelente! Vallenar, Fiscalía formalizó a gendarme por ingreso de celular no autorizado a recinto penitenciario. Vienen ahí varios párrafos de la información para que lo lea. Hospital del Guasco conmemoró Día del Medio Ambiente. Todos lo hicimos. Esto fue a fines de la semana pasada. Seremi de Agricultura premia a ganadores concurso Historias de Nuestra Tierra. Puerto Las Losas obtiene certificación Sindex en categoría colaboradores, con foto incluida del lindo puerto de Guasco, por allá que las zonas que recorre Juanito todos los días. Las 9 de la mañana con 41 minutos 19 para las 10. Ahí estaba el portal del noticiero del Guasco, papel digital. Ah, ¿cree que le dé la página? Es www.elnoticierodelguasco.cl y ahí puede ingresar a revisar todos los días las informaciones de la provincia. Hielo y fuego, ¿qué prefiere usted? ¿El hielo o el fuego? Yo prefiero el fueguito hasta ahora, al lado de un braserito. En el campo, sí, pues.

En la música estábamos escuchando a nuestros artistas, pues ahí estaba Azúcar Moreno, buena canción con Azúcar Moreno. Siempre muy buenas invitadas a la parrilla musical programática del matinal. Faltan 11 minutos para las 10 de la mañana, 11 para las 10. 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Luego a las 10:30, recuerde que tenemos el contacto en directo con nuestro nutricionista, don Fernando, que nos va a traer un interesante tema para el día de hoy. ¿De qué va a hablar? Va a hablar del estreñimiento, va a hablar de la fibra alimentaria, la importancia para la salud digestiva, definición de estreñimiento, causas del estreñimiento, factores alimentarios, factores relacionados con el estilo de vida saludable que debemos tener en cuanto a la alimentación se refiere, medicamentos asociados que pueden estar provocando ahí un tema, patologías asociadas al estreñimiento, qué es la fibra alimentaria que cuida nuestro organismo, los beneficios de esta fibra, los tipos de fibra alimentaria, porque no hay solo una, las funciones que cumplen, principales fuentes, fibras insolubles, etcétera, etcétera, etcétera. El tema es largo, el tema es extenso, pero él siempre lo resume y lo compacta para que la gente lo entienda claramente. Fernando, nuestro nutricionista integral, con hábitos saludables, va a estar a las 10:30 en contacto con nosotros, ¿eh? Ya está comprometido el contacto.

Como dice Yuri, que todos son iguales. No creo, ¿no es cierto? Aquí los dos saltamos al unísono con los compañeros de trabajo, ¿no? Ante las chiquillas, ¿no? No, no somos todos iguales, ¿no es cierto? Hay algunos más peores. Estamos a 6 minutos de las 10 de la mañana, 6 minutos para que sean las 10 de la mañana. 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Ah, le quiero, a propósito que estoy hablando de cosas ricas para comer, le voy a mandar un saludito cariñoso a los chiquillos de la agrupación ProDown, que los martes y los miércoles están atendiendo desde las 8:30 en su cafetería al interior del edificio Nicolás Naranjo. 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Hartas cosas ricas que preparan los chiquillos ahí. Va a ir a tomar desayuno y además les colabora además ahí. Cada día más profesionalizados en la tarea que desarrolla. Elenita me dice, Andresito tendrá un temita de Ricardo Arjona ya que viene a Chile. ¿Viene o ya vino ya o no? Ya estuvo parece ya. Déjeme verlo, pero el temita sí, al tiro lo vamos a poner al aire. Déjeme leer, ¿dónde tenía algo de Ricardo Arjona?

Historia de un portero, bueno, el ritmo del tema con Ricardo Arjona, efectivamente ratificado, viene a Chile, va a estar el próximo fin de semana, el 20 de junio en el Movistar Arena. Estaba viendo que el valor de las entradas para ir a ver Arjona el 20 de junio está entre los 40.000 y fracción la más barata, y casi 280.000 la más cara. Y hay un convenio con una caja de compensación el sábado 20 de junio, la próxima semana. ¿Qué capacidad tiene el Movistar? Un poco más que Viña. Viña tiene alrededor de 15.000. El Movistar debe tener cercano a 20, ¿o no? 17, 18, 20 mil. Harta gente cabe, claro. Pagando las 40 lucas, queda re lejos. Tiene que estar con unos binoculares viendo al artista. No, si no es tanto. Es que es en altura, sí. 10 de la mañana con 2 minutos. Y para mi amiguita que dice que tiene hartas ganas de ir a ver Arjona algún día, quiere verlo en vivo, lo ha visto por la TV, ¿no? Como muchos de nosotros, ¿no es cierto? Música, pausa y regreso.

0: Temazo, temazo con Kike Neira, con Guana, Ignorancia, las 10 con 7, pasa eso, ¿no es cierto? ¿Cómo está don Hugo Alberto? Buenos días, provincia, bienvenido al matinal.
1: Hola Andrés, muy buenos días, gusto de saludarlo y saludar también a toda la audiencia de del matinal más importante desde el balcón del Pacífico a la cordillera. ¿Y por qué le digo el más importante?
0: Porque yo
1: le pregunté, bueno, se transmite el live, este me mandó el enlace, sí, donde pues, quiero ahí claro. enviar, porque hay compañeros dirigentes en este momento conectados vía online.
0: Voy a, ¡qué bueno!
1: En primer lugar, que me dijo, estoy atento a cada presidente. Me dijo,
0: ¿Quién?
1: Así me dijo, don Jorge Arroyo, que es nuestro vicepresidente de Relaciones Nacionales, está en este momento en sintonía.
0: ¿Dónde?
1: Está en este momento en Cerro Blanco, donde saca el cemento polpaico. Miren, le sacan un verso de mayor esfuerzo.
0: Sí, don Jorge, un saludo cariñoso. Atención, claro, Cerro Blanco.
1: Un hombre importante también en la Confederación, porque él es el que lideró desde nuestra Confederación la Política Nacional de Salud y Seguridad de las Minas.
0: Mira, qué bien.
1: Claro, así que muy bien, pues bueno, y hay otros dirigentes también ahí en la provincia de Melipilla, en la segunda región también están escuchando.
0: Que no se vayan de Melipilla, porque usted sabe que se fue de Melipilla, perdió su silla.
1: Pierde la silla, pero ellos no van a perder nunca la silla, sobre todo ellos están en la comuna de Algués.
0: También sentado ahí en Algués, saludos a Algués también, muchos cariños.
1: Así que por eso le preguntaba ayer, pero buen saludo a todos también y a todas las audiencias del Buenos Días Provincia.
0: ¿Qué ha sido usted? Actualícenos, ¿en qué han dado? Cuénteme.
1: Mire, la verdad, las cosas tuvimos jueves y viernes de la semana recién pasada en nuestro ejecutivo, que nos corresponde, ¿cierto?, mensualmente para el análisis de lo que hemos hecho y de lo que viene, y también enfrentar y ordenar la agenda de trabajo nuestra de la Confederación Minera. Fue importante también este ejecutivo porque además nos permitió tener una mirada muy cercana de la Superintendencia de Seguridad Social, que es la que supervisa, ¿cierto?, a las mutuales, que es la que dictamina enfermedades profesionales o no enfermedades profesionales. Son los jueces, ¿cierto?, que tenemos las y los trabajadores cuando las cosas son medias lentas, ¿cierto?, a través de los organismos administradores de la ley, ¿cierto?, de ver lo que es enfermedades profesionales, de lo que son accidentes del trabajo, y ahí estuvimos con parte importante de la suceso, in situ, explicándonos, ¿cierto?, sobre todo cómo es la manera y la forma de hacer trámites de nuestros representados ante un organismo tan importante. Y uno también queda ahí bastante inyectado de energías positivas, Andrés, porque el hecho de que dicen, bueno, una organización sindical que se preocupa de la salud de sus trabajadores es importante. Creo que eso, que lo destaque un ente que pertenece al Estado de Chile, es importante también para nosotros. Y también tuvimos un debate muy profundo, Andrés, con esta mega reforma que se discute en el Parlamento, ¿cierto?, de las cosas positivas y de las cosas negativas para el mundo de las y los trabajadores, y creo que eso también va con lo que nosotros hemos fijado como agenda de capacitar, de entregarle información a nuestros dirigentes para que la bajen a sus bases y transmita, ¿cierto?, lo que está ocurriendo en la contingencia de discusión parlamentaria en estos momentos. Así que bien, yo creo que así fue un ejecutivo bastante que pudimos recibir de un parlamentario, del diputado Javier Mulet, las visiones de Codelco, las visiones de Nani, que nos deja muy tranquilos, porque nosotros todavía estamos ahí bastante tranquilos, pero nerviosos, ¿cierto? Muy atentos. Nosotros estamos por defender la minería en torno a Codelco y en torno a Enami, así que muy bien, porque hoy día aparece cierto que es el centro de estudio del cobre, donde fijan ellos algunas plataformas y cuatro ejes para la estatal Codelco. Vamos a estar muy atentos a ello, porque tienen una de las estrategias que ellas tienen, de las cuatro estrategias, que es que Codelco es una empresa del Estado de Chile, no de los gobiernos de turno. Por lo tanto, creo que esa mirada está muy bien profunda por el hecho de que, claro, a veces todos los ejecutivos, partiendo por la presidencia, las vicepresidencias de la estatal Codelco, son de los gobiernos de turno. Lo mismo nos ocurre en el ANI. Entonces cambia el gobierno de turno, cambia la vicepresidencia y cambia toda una estructura, y creo que a lo mejor esa mirada de empresa de Estado que permita que todas estas personas que tienen que liderar la estatal Codelco, o también la estatal ENAE, cumplan con los requisitos, no funcionarios políticos, por así decirlo, ¿cierto?, de los gobiernos de turno, sino que sean profesionales que se ganen el espacio a través de grandes concursos. Y creo que eso es la demanda que nosotros siempre hemos puesto en la mesa y que sin duda espero tener fruto en ello. Lo otro es que vamos a estar muy atentos, porque la hay unos ejes que a lo mejor tienden a aburrir mucho a la privatización de algunas cosas de Codelco. Estoy muy alerta a ello.
0: Lo he recibido con cierta intermitencia, pero se ha logrado entender el mensaje. Hubo dos o tres ahí pequeños cortes de milésimas de segundo, pero debe ser la comunicación telefónica. Don Hugo, ¿y qué le parece el descalabro de la estatal a propósito de algunas cosas que se han registrado, algunos antecedentes, investigaciones, cosas que han salido a la luz pública? ¿Qué cree usted que está pasando ahí?
1: Justamente, tal como se lo explicaba anteriormente André, el tema que acá tienen que ser las máximas autoridades de la estatal, tienen que ser personas que realmente estén al servicio de la estatal, no al servicio de los gobiernos de turno. Y creo que siempre cada gobierno va a querer mostrar lo mejor, ¿cierto?, en torno a la producción, en torno a la forma de ejecutar, ¿cierto?, la Transcodelco. Creo que cuando estas cosas salen a la luz, sin duda complican, no solamente complican al Estado de Chile, sino que también complican a sus trabajadores, porque los trabajadores son los que sufren la principal consecuencia de estas administraciones que sin duda nos llevan a un buen puerto.
0: ¿Usted sospechaba de esto? ¿Alguien lo había alertado? ¿Alguien se lo comentó?
1: No, nosotros uno nunca sospecha de estas cosas, uno cree que las cosas se están haciendo bien, pero cuando salen estas cosas a la luz pública, sin duda, que molestan, y sin duda que uno hace el debate, sin duda que uno...
0: Sobre todo cuando hay recursos que se despilfarran y no van donde tienen que ir, pues.
1: Claro, y puede ocurrir en muchas otras empresas, tal vez, pero bueno, vamos a esperar que esto llegue a buen puerto, vamos a estar muy atentos a ello, vamos a ver cómo ayudamos también desde nuestra orgánica como Confederación Minera.
0: En ningún caso privatizar, sino que estatalizar.
1: Exactamente.
0: O estatizar.
1: Codelco es una empresa del Estado y Codelco ha entregado mucho al Estado de Chile, la salud, la educación, que muchas veces uno puede criticar la salud pública, puede criticar la educación, pero son los que dan sostén, ¿cierto?, para esta educación gratuita, que dan sostén, ¿cierto?, para la salud pública a través de los consultorios, de los hospitales, ¿cierto?, gratuitas, que a veces uno puede llegar en mucho más lenta, pero a lo mejor si tuviésemos una mejor empresa con mejores ganancias, las cosas serían diferentes. Y para eso nosotros también, como trabajadores organizados, tenemos que empujar el carro a que estas cosas sean transparentes, sean como corresponde y lleguen a buen puerto. Eso es lo más importante, André, en estos temas.
0: ¿Cómo está el panorama de la provincia del Huasco, región de Atacama?
1: Bueno, preocupado con las últimas cifras del empleo, sin duda sigue creciendo la informalidad en el empleo, Andrés, sobre todo en las mujeres, y creo que es un tema que da para pensar. Nosotros tuvimos una reunión muy amena con la senadora Daniela Sicardini, donde también proyectamos, porque ahora el Ministerio de Ciencia ha enviado una discusión al Parlamento de que los nuevos proyectos, la nueva inversión tiene que venir mucho con la inteligencia artificial, y sin duda eso también va en desmedro, ¿cierto?, de la contratación de trabajadores y trabajadoras en los diferentes territorios del país. Pero bueno, preocupado, así como le digo yo, por la provincia del Huasco, la informalidad, sobre todo en el empleo, sobre todo en las mujeres, sigue creciendo, y creo que esa brecha hay que buscar los mecanismos en conjunto de ver cómo enfrentamos este desempleo que sin duda no le hace bien al país, no le hace bien a la provincia y no le hace bien tampoco a la familia, porque las familias tienen que buscarse o rascuñarse por buscando su su estipendio económico, ¿cierto? De mil maneras, crece el comercio informal, crece la Feria de la Pulga, y creo que eso hay que dar una mirada en conjunto entre autoridades y trabajadores y empresarios, ¿cierto? De cómo enfrentamos ese índice de desempleo que están ocurriendo en el país.
0: Que se ordene la cosa, que se clarifique y obviamente que se establezca algo que sea beneficioso, sobre todo para aquellas personas que tienen sus emprendimientos, que quieren surgir, que quieren ampliarse, que quieren recursos, porque obviamente todo es costoso hoy en día. Gracias, don Hugo, un abrazo grande también a sus compañeros de la Confemin de todo Chile.
1: Muchas gracias, Andrés, por el contacto, y bueno, un abrazo también para usted y un abrazo para cada auditor, cierto, de Buenos Días Provincia.
0: Siempre es bienvenido en la programación. Que esté muy bien, hasta pronto.
1: Buen día, Andrés, hasta pronto.
0: Ahí está don Hugo Páez Suárez, Hugo Alberto, nuestro presidente Confemin de la Confederación Minera de Chile, que siempre en las semanitas nos tiene una actualización de algunas gestiones, de algunas actividades que se desarrollan. 10 de la mañana con 18 minutos, 10 con 18. Música, pausa y regresamos.

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3: Son las 10 horas 23 minutos.
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3: Son las 10 horas 24 minutos. Son las 10 horas 24 minutos.
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0: El grupo Sico estaba en la música, Inocencia en tus ojos. Son las 10 de la mañana con 31 minutos, 29 para las 11. Ya vamos a establecer contacto de inmediato a esta hora con don Fernando Aracena Órdenes, que es nutricionista integral entre hierbitas, cositas naturales, una buena alimentación sana, de todo un poco. Ahí vamos a conversar. ¿Cómo estamos, Fernando? Buenos días, está por allí. Bienvenido.
1: Buenos días, Andrés. Buenos días, provincia. ¿Cómo están ustedes el día de hoy, 9 de junio ya?
0: Este equipo de la radio está todo bien. Están todos bien acá, todos contentos, felices y sobre todo atentos a escucharlo porque el tema de salud es fundamental en la vida.
1: Sí, es fundamental. Me han llegado buenos comentarios también a mi Facebook, a Nuaviterapias, al Facebook que también... Ahí subo los contenidos.
0: ¿Por qué le puso el punto? Lo pillé. ¿Por qué le puso el punto ahí?
1: No, el punto es el Instagram.
0: Ah.
1: En Nuaviterapias.
0: A ver. Ubíquese bien porque lo estoy recibiendo con un poco de interferencia. Un poco chillona la voz.
1: Ahí.
0: Ubíquese bien, sin manos libres, sin altavoz.
1: Sí, estamos ahí con el teléfono en la oreja. ¿Cómo se escucha ahí?
0: No, sí, lo escucho medio malito, fíjese. Pero no corte la llamada, no la corte, no la corte. No, ubíquese en mejor lugar, no. Saque la mano por la ventana. No va conduciendo, ¿no es cierto?
1: No, estoy acá en una habitación tranquilo para hablar del tema que nos convoca todos los días martes.
0: Sí, pues martes a las 10:30 tenemos el contacto con nuestro Nutri querido. Oiga, Fernandito, ¿cómo ha estado la salud suya, la de la familia, seres queridos?
1: Muy bien todos, por el momento nadie se ha resfriado.
0: Qué bueno.
1: Todo ahí lo tengo a todos con alimentación saludable, actividad física, suplementos naturales para que este invierno no se resfríen, no tengan ni un estornudo.
0: La pasen bien.
1: Nada.
0: Qué bueno.
1: Correcto.
0: Oiga, ¿y cómo anda la gente resfriada por allá por la cuarta región o no? ¿Andan así, igual que acá en Vallenar?
1: Mire, no me he topado muchas personas resfriadas acá en la zona.
0: Ya.
1: Es verdad. Las personas con las que me he relacionado este último tiempo igual están sanas.
0: No
1: están resfriadas por el momento.
0: Qué bueno.
1: Sí, lo que pasa es que acá igual, como hace frío todo el día, mucha gente, o la mayoría de la gente, anda todo el día abrigada.
0: Abrigadita, claro.
1: Sí, ya, pero acá sale el sol. Aunque hayan 16 grados, la gente se saca la ropa. En la parte más abrigada no andan desnuda.
0: Claro, entiendo.
1: Se saca la parte más abrigada y andan con polera muchas veces.
0: Ahí le embarran porque usted sabe, los cambios de temperatura les traen una complicación bastante seria.
1: Sí, ¿no? Y acá, por ejemplo, amanece despejado, a las 11 de la mañana ya está nublado. Y por ejemplo, hoy día supuestamente acá en la zona iba a llover.
0: Uh-huh. Supuestamente. Así supimos.
1: Y no, ya no llueve ya.
0: Ya no.
1: Dijeron entre 10 y 20 milímetros.
0: Mira.
1: Y ayer rectificaron, iba a caer menos de un milímetro y quizás no cayera nada de agüita.
0: ¿Pero había alguna llovizna fina, de neblina, algo, nada?
1: Nada.
0: Está seco.
1: Nada. Si lo,
0: un frío seco.
1: Ya. Sí, lo que se espera es que recién sea para septiembre.
0: Ah.
1: De hecho, están ahí con el
0: no,
1: tema de
0: tiene que ser antes. Le apuesto que dentro de unos días más no va a estar lloviendo para ir por la cuarta región. Oiga, acá en Vallenar, en la provincia del Huasco, tenemos cielo nublado. Es nublado y neblina alta, un poquito fresco, no tan helado como ayer se pasó el frío, hoy día está un poco más soportable, fresco sí está, pero esperando también que ojalá algún día nos toque alguna agüita por ahí.
1: Sí, y a Vallenar, a la tercera región, le falta una agüita. Yo soy de la convicción de que llueva harto en el invierno, pero llueva 10 milímetros un día miércoles, llueva en otros 10 milímetros en semana y media, dos semanas más, porque hay mucha gente que, por ejemplo, Vallenar no está preparado para lluvias intensas. Entonces, que caiga agüita, dos semanas de diferencia,
0: sí.
1: 10, 20 milímetros, razonable para la zona.
0: Juntamos para la primavera, para el desierto florido ahí.
1: Así mismo, porque este verano el desierto florido fue mucha gente, el turismo se reactivó bastante en la zona gracias a las lluvias del año pasado.
0: Claro.
1: Entonces agüita siempre es bueno, pero ahí pidiéndole a Diosito, a la fuerza, a la energía, a lo que uno crea, que la agüita sea moderada y sea proporcionada.
0: Sí, no haga daño, pero usted sabe que uno a veces también es egoísta porque pide que llueva y después dice, ay, pero que no llueva tanto, ¿no? Pues corten el deseo, si Dios no tapa el deseo, ni San Isidro tampoco. Que llueva y que tenga que llover lo que tenga que llover nomás, y nosotros tenemos que estar preparados.
1: Así mismo es, así mismo es. Yo ya me preparé, hice todas las reparaciones que tenía que hacer, las pocas.
0: ¿Andaba con martillo en mano arriba del techo o no?
1: Sí, martillo, pegamento de esta cinta, que tiene como un pegamento especial, que es una cinta de aluminio, poniendo en todos los sectores de esta espuma, que también, de esta espuma que se usa para los rellenos,
0: sí,
1: también,
0: ¿no? Yo hice para las grietas.
1: Claro, yo ya hice todas mis reparaciones. Espero que hayan quedado buenas.
0: El techo parece, qué cosa entonces, de esos monos inflables. Oiga, nutricionista, ya vayamos al grano. ¿Qué es lo que es el estreñimiento? ¿Cómo se puede sanar?
1: Vamos al grano, como dice usted. Hoy vamos a hablar de un tema que muchas personas viven, pero que muy pocas personas se atreven a hablar con naturalidad. Entonces, aquí quiero partir con algunas preguntas para quienes nos están escuchando. ¿A quién le cuesta ir al baño? ¿Pasan 2 o 3 días o más sin evacuar? ¿Necesita mucha fuerza o siente que cuando van al baño no logran evacuar, defecar completamente y quedan con esta sensación dentro del estómago, del sistema digestivo, como decir, ¿sabes qué? Me faltó un poco más. ¿Ya? Entonces, si ustedes identifican con alguna de estas situaciones, es posible que estén experimentando estreñimiento.
0: Yo tengo una pequeña solución al respecto, fíjese, es bien natural. Si usted tiene ganas, de ir al baño, tiene que ir tranquilo y sentarse tranquilo. Si puede pescar un libro, una revista, un diario, lea. No se meta en el celular porque eso lo distrae demasiado. Pero relájese mientras está sentado en el trono, porque es la única forma de poder evacuar correctamente en tranquilidad. Y dese el tiempo, que nadie le esté apurando. Oye, ¿hasta cuándo voy a salir del baño? No falta el que empieza después, porque entra uno y se entusiasman los otros. A veces hay un solo baño en la casa. Entonces, hay que ir tranquilo al baño. Eso es clave.
1: Eso es clave. Y como dice usted, en muchas casas pasan que uno tiene un solo baño. Por ejemplo, acá nosotros somos 2 personas en la casa. Y pasa lo que usted precisamente dice, que uno entra al baño y a la otra persona le dan ganas. Entonces, como que uno se apura.
0: Espérate, que me falta una cosa así que decirle. Ya. Anda a hacer allá el patio.
1: Claro, hace un hoyito en la tierra.
0: Sí.
1: Entonces, claro, lo que dice usted es tranquilo. Idealmente no ir con celular, porque uno se distrae viendo los videos. Entonces, la función cerebral se distrae de la función digestiva de evacuar.
0: No, claro, se concentra.
1: Porque hay que porque la zona anal tiene 2 esfínteres, uno interno y uno externo. Y esos esfínteres tienen que abrirse. Por eso cuando
0: o relajarse, suena mejor, relajarse.
1: Sí, relajarse, claro. Y muchas otras personas también ocupan el cigarro. El cigarro, yo me da
0: esa mala costumbre, para el frío, para ir al baño, porque lo otro.
1: Sí, pero ¿sabe qué, Andrés? Yo creo que el cigarro, más allá de lo dañino que puede hacer para el cuerpo, muchas de estas personas que lo utilizan para ir al baño están en el proceso de la respiración. No quiero decir que las personas que no fuman y tienen estreñimiento comiencen a fumar, para nada. Lo que quiero decir es que cuando vayan al baño utilicen la respiración. Yo hago esta relación entre las personas que fuman porque el respirar profundo, de inspirar y luego exhalar, hacen todo este proceso de relajación. Ya nuestro cuerpo lo toma como un proceso de relajación del sistema nervioso.
0: Entonces, el tema de las personas que fuman, por cualquier cosa, ya están mal acostumbrando al organismo. Entonces, si bien es cierto, ellos dicen que les hace bien, pero a la larga trae consecuencias negativas.
1: Precisamente, yo hago esta relación en cuanto a la respiración. No estoy incitando a que ustedes fumen. Por eso insisto, cuando vayan al baño, hagan el proceso de respiración. Si les cuestan, por ejemplo, todos hemos vivido episodios de estreñimiento. Yo tengo una banquita pequeña y subo la rodilla para poder dilatar o relajar la zona anal. Y este esfínter que yo le hablaba pueda abrirse un poquito, relajarse y poder evacuar. Porque la idea no es hacer fuerza. Cuando nosotros, las personas sufren estreñimiento, uno cuando hace demasiada fuerza, las consecuencias, lo primero que son, las hemorroides. Claro,
0: exacto. No, y esa gente que fuma antes de ir al baño, después cuando se sienta en el trono, empieza como chimenea a salir el traste ahí. Empiezan a hacer puro humo y no como corresponde a defecar, como corresponde.
1: Correcta, correcto. Así que, y lo otro, siguiendo el tema del estreñimiento, no es solamente no poder hacer. Ya, si usted va todos los días, pero hace fuerza. De hecho, ustedes igual pueden buscar ahí, para que anoten, la escala de Bristol. Así se llama la escala de Bristol. Son siete tipos de defecaciones o siete tipos de caca. Y ahí ve uno el grado de estreñimiento. Usualmente el 1 y 2 es estreñimiento severo. 3 y 4 es la forma ideal de poder defecar en nuestro cuerpo. ¿Ya? Y el
0: sí, lo entiendo. Sí, una vez me lo explicó un amigo por el tema de la forma del lulo, que es compacto, que no tiene que ser ni muy aguado como diarrea, ni muy duro como bolitas de las que hacen las ovejas, por ejemplo.
1: Sí, ese protocolo se llama, o esta escala que utilizamos los nutricionistas, los médicos, que se llama escala de Bristol. Ahí para que usted vea y usted diga, ¿sabe qué?
0: Yo lo dije más a la chilena, ¿no es cierto?
1: Claro,
0: sí, a la chilena, sí. ¿No?
1: Sí, y aquí vamos a seguir. ¿Y por qué ocurre el estreñimiento? Bueno, desde el punto de vista nutricional, una de las principales causas es la alimentación que hemos hablado todo este tiempo que llevamos.
0: Sí.
1: Que es una alimentación pobre en frutas, en verduras y legumbres. Estos tipos de alimentos son los alimentos más altos en fibra. Y ahora, en unos segunditos más, vamos a hablar qué es la fibra, para qué sirve la fibra. Porque la fibra va de la mano para evitar el estreñimiento.
0: ¿Ya? Exacto, ya quedó clarito qué es lo que es el estreñimiento. Ahora vamos a lo sano.
1: Bueno, como yo decía anteriormente, tenemos la fibra. La fibra es parte de los alimentos vegetales que nuestro cuerpo no puede digerir de buena manera. O sea, no es que no lo digiera de buena manera, sino que tiene que haber un proceso más allá para poder digerirlo. Por ejemplo, tenemos la fibra soluble. La fibra soluble es la que encontramos en los vegetales, y esta fibra soluble es la que nos ayuda a gelificar las heces. ¿Se han dado cuenta? Ustedes saben, o cuando ustedes, las personas que han estado hospitalizadas o se tienen diarrea, usualmente le dan compotas de pera, compotas de manzana. ¿Se han dado cuenta ustedes?
0: Sí,
1: ¿o saben
0: sí.
1: por qué? ¿Es eso? Ya, es porque la manzana y la pera tienen este tipo de fibras solubles que ayuda a gelificar las heces y le dan una cierta consistencia. ¿Dónde la encontramos? Como decía anteriormente, la encontramos en manzanas, en peras, la encontramos también en la avena. ¿Recuerdan que la semana pasada también hablamos de la chía linaza?
0: Sí.
1: La chía, más allá de tener omega 3, también tiene fibra. Por eso, recuerden, activar la chía. La pueden dejar remojando en la noche, una cucharadita o una cucharada en un vaso de agua, y se la consumen al otro día. Siempre, ahí vamos, un datito extra que lo vamos a dar, que es cuando ustedes coman fibra, ya sea soluble o insoluble, que vamos a explicar la insoluble, tiene que ser con un elevado consumo de agua. Si ustedes comen fibra y no consumen agua, el estreñimiento va a empeorar. La fibra necesita esta agua para poder humectarse, gelificarse. Porque me ha pasado en mi consulta que me dicen, Fernando, usted me dijo que comiera fibra, pero no ha mejorado mi estreñimiento.
0: Pero no sola, claro, pero no sola.
1: Claro, y yo le digo, ¿y ha consumido la suficiente cantidad de agua? Me dicen, sí, de dos vasos pasé a tres. Y no, acá tienen que, por lo menos cuando coman fibra, tienen que consumir por lo menos 7, 8 vasos de agua al día.
0: En el día, claro,
1: eso
0: parcelado.
1: Y como dice usted, es súper importante consumir el agua parcelada, no tomarse los 8 vasos de una sola vez. En el segundo caso también tenemos la fibra insoluble. Este tipo de fibra no se disuelve en agua y la principal función de esta fibra es aumentar el volumen de las deposiciones. Y también mejorar el tránsito intestinal. ¿Y dónde encontramos este tipo de fibra? ¿En qué alimentos lo encontramos? Principalmente en los productos integrales, ya sea el pan, el arroz, tenemos el salvado de trigo, también las verduras, las frutas con cáscara y también en los frutos secos. Entonces, lo ideal es tener una mezcla mezcla de fibra soluble, como hablábamos anteriormente, que lo encontramos en manzana, en peras, en la chía, en la avena, en la legumbre, y también tenemos la fibra insoluble que la encontramos en los productos integrales. Y acá es súper importante que usted, por lo menos, en el caso de hombre y mujer, se relaciona que tienen que comer entre 25 a 30 gramos de fibra al día. Cosa que, por mi experiencia y por las consultas nutricionales y las consultas con el analizador biocuántico, ninguna de las personas o la gran mayoría de las personas llega a esta meta diaria.
0: Entró una pregunta a mi WhatsApp y que dice, pregúntele a Fernando que como está recomendando la fibra insoluble y soluble, particularmente está hablando de las frutas con cáscara, ¿en qué horario debo consumirla durante el día? Porque hay espacio entre el desayuno y el almuerzo, uno le llama colación, ahí conviene. Hay un espacio entre el almuerzo y las 11, ahí conviene. O la como en forma normal como postre o como compota, la puedo combinar con yogur, con avena, etcétera. No sé, ahí usted responda.
1: Idealmente, la fruta hay que evitarla como postre, ya, porque el cuerpo, usted evita la fruta como postre, porque el cuerpo, cuando tiene la alimentación del almuerzo y agregarle fruta, es aumentar la glucosa en sangre. Entonces, lo ideal es comerla en colación, ya sea en la colación de la mañana o en la colación de la tarde.
0: Correcto.
1: Ya, no hay ninguna... Evitar en las tardes, por ejemplo, las frutas altas en vitamina C, porque las frutas altas en vitamina C dan energía, a no ser que usted tenga cosas que hacer, comer al gimnasio, se puede comer un kiwi, una naranja. Pero estas frutas más cítricas las puede comer en la mañana, y en la tarde puede comer la manzana verde, la pera, un plátano que también es alto en fibra. Y acá el plátano también... Quiero hacer hincapié en el tipo del plátano que tienen que comer, porque muchas personas que son diabéticas me dicen, ¿sabe qué? El nutricionista o el médico me prohibió el plátano. Y acá hay que poner mucho cuidado con la eliminación de ciertos alimentos que son benéficos para nuestro cuerpo. El plátano es alto en potasio, es alto en magnesio y también tiene fibra. Lo ideal en personas que tienen diabetes o glucosa elevada es que el plátano lo coman entre verde amarillo, más tirado para el amarillo. Tenemos plátano verde, el plátano amarillo y el plátano maduro. El plátano maduro hay que evitarlo. El plátano maduro principalmente es fructuosa.
0: Es como que tiene manchas café, ¿no es cierto? Ese ya está más maduro.
1: El que tiene manchitas.
0: El que usan para los helados cuando lo muelen y todo, y lo combinan con leche y cosas así.
1: Cuando uno hace la leche con plátano y todas las preparaciones, uno puede utilizar este plátano, porque también uno lo puede utilizar en reemplazo del azúcar para ciertas preparaciones, por ejemplo, repostería, queque, muffin, lo ocupa como un emulsionador o tipo de azúcar, ocupan este plátano.
0: Claro, porque como es tan dulce, no necesita echarle azúcar nada más, pues claro.
1: Correcto. De hecho, tengo un tío que tiene diabetes y él andaba con mucho dolor de pierna y sentía las piernas calambradas. Y yo le digo, pero tío, coma plátano. Y me dice, no, es que el doctor me prohibió el plátano. Y yo toda esta información que le doy no es una información de creencia, sino que está la evidencia científica detrás. Lo ideal es comer el plátano...
0: Más verdón, vamos a decir, más verdón.
1: Sí.
0: Pintón, sí, más duro.
1: Claro. Y de hecho, el plátano amarillo tiene... más potasio, tiene más fibra y tiene menos fructosa. Entonces, usted cuando vaya a comer plátano, si tiene diabetes, si tiene estreñimiento, coma este plátano más amarillito, un poquito verdecito, para que no tenga ningún problema en cuanto al sistema digestivo.
0: ¿Puedo tener en la dieta un plátano diario, uno día por medio y de preferencia en la mañana, ¿no es cierto? ¿O en la tarde también se puede?
1: No, en la tarde también se puede. Y si usted es hipertenso, cuando hablamos de la hipertensión y el plátano es alto en potasio, el plátano le viene súper bien comer un plátano al día. Según las porciones nutricionales, medio plátano, pero un plátano de un tamaño normal, promedio, no muy grande, no un pequeño, uno al día está súper bien. Recuerden que por lo menos debemos comer dos frutas al día.
0: ¿Es un mito o es real de que si me como un plátano 2 horas antes de acostarme, siempre y cuando no haya comido comidas pesadas o unas 11 comidas muy muy muy contundentes, me ayuda también a dormir y relajar y no tener esos calambres, que se me calambró la pata cuando está acostado, por ejemplo?
1: Sí, más que un mito, es una realidad, pero es netamente netamente por los componentes y por los nutrientes del plátano.
0: Ah, correcto.
1: Al ser alto en potasio y ser alto en magnesio, tiene una función muscular y una función ósea.
0: Mira.
1: Entonces el plátano, por los nutrientes que tiene, por los beneficios, se puede comer uno siempre y cuando, como usted dice, la cena no sea una cena once o una alimentación nocturna algo pesada. Entonces, sí, ningún problema, lo mismo que la manzana verde también ayuda a relajar el sistema nervioso. Muchas personas que tienen problemas de halitosis o problemas de placa bacterial en los dientes pueden comer manzana verde, ya que la manzana verde también ayuda y va sanando de a poco estos tipos de problemas. Si usted sale de paseo y no tiene pasta de dientes, lleve una manzana verde. La manzana verde tiene xilitol, que es un tipo de azúcar natural de ciertas frutas, como la manzana, la frutilla, que también lo tiene. Y esto, como es un tipo de azúcar, las bacterias no fermentan en la boca. Las personas que le salen caries, acá para que tengan un dato, cuando usted coma dulce, su hijo, hija, nieto, nieta coman dulce, ande siempre con un poquito de agua para que se enjuague la boca. Cuando van a feria, exposición y coman algodón de azúcar, que se enjuague la boca, porque como es azúcar, es glucosa, estas azúcares fermentan en la boca, provocando estas bacterias que producen la caries.
0: De hecho, estaba leyendo que hay estudio científico, ¿sí? Esto no es por echarle a perder el tema de las pastas dentales, pero hay un estudio científico que dicen que es mejor enjuagarse muy bien los dientes y cepillárselos con agüita, a que estarse aplicando tanto enjuague bucal y estas pastas de dientes que valen como 50,000 pesos y ahí te alcanzan para 2 días. Es mejor el agua.
1: Sí, de hecho, yo tengo un amigo que es dentista y me dijo que lo peor que uno le puede hacer a la boca es usar enjuague bucal.
0: ¿Ves?
1: Es lo peor, por el alcohol, claro, los componentes químicos que tiene. Daña mucho el esmalte dental.
0: Claro.
1: Entonces, si usted come manzana verde seguidamente, esto también le va a ir sanando, le va a ayudar con la fibra. Personas que tienen glucosa elevada, la fibra de la manzana verde también le ayuda a regular el tema de la glucosa en sangre, del estreñimiento. Y acá también quiero hacer hincapié también en un concepto, en un tema que también llevamos hablando todo este tiempo, es la actividad física. Nuestro cuerpo, nuestro sistema digestivo tiene el movimiento autónomo que hace para poder digerir, absorber y eliminar el desecho a través de la caca, el movimiento peristáltico. El movimiento peristáltico se estimula precisamente y netamente con actividad física.
0: Claro.
1: No, la actividad física no es que usted barra, la actividad física no es que usted haga la cama. No, la actividad física es que si usted barre y mueve la cadera a la derecha, a la izquierda, a la derecha, a la izquierda.
0: Está igual que cachureo ya.
1: Esa forma de acelerar el corazón le va a servir.
0: Ese es el ejercicio correcto, claro. Es como usar una técnica, es como que sea una terapia, una dinámica ordenada. No es llegar y pescar la escoba y ponerse a barrer. Y no, si yo hice mucho ajetreo toda la mañana, ¿qué estuviste haciendo? No, si estuve barriendo. No, pues hay que ver la cuestión.
1: Correcto. De hecho, el tema de hacer la cama, hacer la actividad y estar todo el día en movimiento, no es hacer actividad física.
0: Eso.
1: Uno evita el sedentarismo. Pero lo que usted necesita, por ejemplo, tenemos muchos chinos en Vallenar, cómprese un hula hula y está 10 minutos con el hula hula, y otra actividad, el luche que uno antes hacía, pero incluso puede hacer aseo bailando. Ya eso también va a estimular su sistema digestivo, y para las personas, principalmente para las mujeres, estas pequeñas cosas que ustedes pueden hacer, mejorar la alimentación. Digo mejorar porque muchas personas comen saludable, o la gran mayoría comen saludable, pero les faltan ciertos nutrientes como es la fibra.
0: Claro. Después le van a echar la culpa a usted, ¿eh? Después le van a echar la culpa a usted, porque el marido cuando sale a la pega y después llega y ve toda la casa sucia y le pregunta a la señora, ¿y qué hiciste? No, si estuve barriendo, pero me puse a bailar al final. Entonces la escoba la dejé de lado. Ándate. ¿Y quién le dijo? No, si el nutricionista en la radio me dijo. El nutricionista de la radio me dijo.
1: Mientras esté sana la mujer, mientras esté contenta y el marido llegue y su mujer esté contenta, lo demás da lo mismo. Entonces, tiene que aumentar y consumir fibra, hacer actividad física. De hecho, me ha pasado con con pacientes mujeres, y esto es principalmente mujeres porque las mujeres son, tienen el tema del estrés, tienen el tema hormonal, tienen el tema del embarazo,
0: claro,
1: tiene todo este problema hormonal.
0: Pobrecitas ellas, tanta como, recarga de pega que tienen.
1: Sí, sí, el estrés, entonces, hay mujeres que me en mis propias consultas, el día miércoles yo la atiendo y el día viernes ya tienen ciertas mejoras, me dicen, no, puedo, ya pude ir mejor. Y lo otro, que acá lo tengo anotado para que no se me quede en el tintero, que ya está por terminar la llamada. Si usted no hace en 2-3 días, ocúpese. No es normal que usted no vaya al baño en un día. Eso ya no es normal. Usted tiene que ir todos los días, por lo menos una vez al día, y hacer normal, sin dolor, que no le cueste. Si usted pasa 2-3 días, ya ahí es un problema que hay que preocuparse y ocuparse. Y una de las formas que tenemos es el tema de la fibra, la actividad física. He tenido pacientes que no han ido al baño en una semana, y eso se complica aún más en el colon, en la zona del recto, de todo la parte inferior del intestino grueso, porque las heces, la caca adentro del intestino se va endureciendo aún más. Entonces ahí hay que utilizar purgantes, hay que utilizar laxantes, y no, la idea no es llegar a este punto de utilizar laxante. El laxante no se utiliza como una forma de poder evacuar constantemente. El laxante o el purgante son para temas puntuales o cosas puntuales. Por ejemplo, tenemos las personas que se hacen colonoscopía, le dan laxante o purgante porque ahí hay algo más médico y hay que ver de forma sana o de forma sin ningún desecho el intestino o el intestino grueso, pero lo importante es que usted no abuse ni de los laxantes ni de los purgantes, claro, porque como decía Andrea al principio, el cuerpo se acostumbra, y acá podemos utilizar la fibra de la fruta, o también hay suplementos que podemos utilizar regularmente que venden en el mercado. Por ejemplo, está la fibra del doctor que baila, que también es buenísima, yo la he utilizado, y cuando usted la ocupe 2 veces a la semana, si ya tiene mucha dificultad, la puede utilizar porque es salvado de trigo, se disuelve en un poquito de agua, se la toma en la noche y al otro día va a andar súper bien. Pero lo importante es tener siempre una alimentación adecuada, saludable, en el día a día. La actividad física va en el día a día, 2, 3, 4 veces a la semana, pero siempre vaya moviéndose. Como yo he dicho, la actividad física es el mejor remedio para muchas enfermedades, y una de estas, el estreñimiento no se considera una enfermedad, sino que se considera una condición. Entonces, la actividad física, ya tenemos diabetes, hipertensión, estreñimiento, problemas a los músculos. Entonces, lo importante siempre es una alimentación saludable, equilibrada, en el día a día, no
0: Excelente.
1: Solamente cuando me siento mal.
0: Excelente. Se nos terminó el tiempo, Nutri. Que tenga lindo día, buen fin de semana.
1: Sí,
0: cuídese mucho. Es que nos entretenemos mucho, porque cuando uno está entretenido se pasa luego el tiempo. Ya, Nutri, que esté bien, hasta la próxima semana. Me quedan 2 segundos.
1: Viernes, sábado, domingo de la próxima semana, +569-6111-9592. Que esté muy bien. Un abrazo, provincia.
0: Chau, chau. Mándemelo por interno para darlo a conocer el resto de la semana. Cuídese, que esté bien.
1: Usted igual. Chau, chau.
0: Chau, chau. Ahí está don Fernando Aracena Órdenes, nutricionista integral. Hoy día el estreñimiento y las fibras, que son tan importantes para nuestra alimentación, para una evacuación normal. 11 de la mañana, uy, qué rápido, 11 de la mañana, se nos fue el matinal.

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2: Son las 11 horas, 5 minutos.
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0: Qué bonitas canciones para amenizar este horario y disfrutar de esta parrillita musical que hemos preparado para estos talentos, distintos artistas, pero como que marcan una década. 11 de la mañana con 17 minutos, 11 con 17. 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Trabajo con máxima responsabilidad. ¿Don Rome? No le puedo creer, apareció Don Rome tanto tiempo. ¿Se habrá comido ya la marraqueta del día?
1: Hola, buenos días.
0: ¿Qué tal,
1: buenos amigo? Días, amigo Andrés.
0: Buenos días.
1: Señoritas y señoras, auditoras y auditores, ¿cómo están todos?
0: Claro.
1: Un gusto saludarles.
0: Damas pues. Y caballeros.
1: Oiga, muchas gracias, amigo Andrés, por permitir esta oportunidad. Dios primero. Para comunicarnos con la comunidad, pues, con los auditores. Es muy bonito ahí cuando uno está animando en el centro. ¡Oh, lo escuché el otro día en la radio! O la misma gente del furgón que yo trabajo dicen: oiga, por ahí subimos que está en radio. Me dicen: no, yo estoy saludando al Mario. Animador en vivo.
0: Claro.
1: Así, pues, amigo Andrés, así que bueno, ahí esperando lo siguiente. Hoy ya estoy descansando, así que la marraqueta y el café ya me la tomé hace rato ya.
0: Qué bueno.
1: Y más que seguro que más ratito igual va a venir otro marraquetazo y un café
0: chatito
1: ahí para el frío, porque está hoy día lindo para poder tomar cosas ricas y calientitas. Oiga, amigo Andrés,
0: cuénteme.
1: Le voy a comentar algo,
0: cuénteme.
1: Hace mucho tiempo que no había visitado una tienda de ropa.
0: Ya.
1: De ropa. Ah, acá en el centro.
0: Sí, sí.
1: Y lo hice porque dije, yo sé que voy a comprar. Otra tenía, dije yo, para las animaciones, qué sé yo, ahí andas con otro. Otra tenía, no salía en la foto la misma.
0: Ya.
1: Y sabe, amigo Andrés, que fui a preguntar, como siempre hay amigos míos adentro trabajando.
0: Claro.
1: Y de repente fui a ver si tenía la tarjeta habilitada. Pues,
0: ya.
1: Y me encontré con una tremenda sorpresa.
0: Bueno, mala.
1: Que no tenía tarjeta y que tenía la,

Gracias, don Rome, muy gentil. Mire usted, ¿eh? La sorpresita que se llevó don Rome. 11.22, le puede pasar a cualquiera, ¿eh? Si no, si yo tengo datos de otra amiga que le pasó algo muy parecido a lo de Rome, no tan parecido, no tan igual, pero algo por ahí va. Y con los intereses, claro, intentando cerrar una tarjeta, le dijeron, no, si tiene que pagar todo de nuevo, una cosa así, oigan, terrible. Y cara dura nomás los viejos del retail, les da lo mismo.

0: Me late con los pericos, ochentero el tema, ¿no es cierto? Sí, hasta los 90 brillaron este tipo de canciones con estos grupos a nivel internacional. ¿Estamos listos? Ponga las mañanitas nomás. Son bonitas estas mañanitas. Son clásicas, como que uno está sentado bajo un parrón así, guitarreando.
1: Estas son las mañanitas.
0: Hoy día 9 de junio estamos saludando a Efrén y Efraín. Esos son los dos santos hoy día, Efrén y Efraín. Vamos a partir por el primero, Efrén de Siria, escritor. Efrén de Siriaca o Efraín de Nisibe o Nisibe fue un diácono, ¿sabe usted? Falleció en el año 373 después de Cristo. ¿De dónde era? ¿De Turquía? Ya.
1: Qué linda está la
0: diácono y doctor de la iglesia San Efrén, que durante su vida alcanzó gran fama como maestro, orador y poeta, y comentarista y defensor de

0: Me apura un poquito, le cuento, pues Efrén es un nombre propio masculino de origen hebreo que significa el fructífero, el que da fruto y el muy próspero. Eso significa Efrén. Nombre antiguo, ¿eh?
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0: Dice que en la tradición bíblica...
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0: eso era todo nomás, con Efrén. Ahora me salto al otro.

este segundo nombre que está de onomástico hoy día es como primo hermano de Efrén, ¿no es cierto? ¿Ah? Claro. Efraín. Efrén y Efraín están como de la mano, ¿eh? Dice que Efraín, santo patrono de directores espirituales y senadores, sanadores espirituales, San Efraín. También fue diácono, doctor de la iglesia en 1920. Justamente hoy día 9 de junio,

El nombre de Efraín es muy similar a Efrén. Son como primo hermano los nombres ahí. Dice que se asocia con el concepto de la abundancia, el crecimiento, la vitalidad y el éxito de la persona que posee el nombre. Mira tú. Efraín fue el segundo hijo de José y nieto de patriarca Jacobo. Dice que José le puso este nombre a su hijo porque consideraba que Dios lo había hecho prosperar y tener descendencia.

Por acá tengo algunos amiguitos: Efraín Torres, Efraín Leiva, Efraín Antonio Araya, Efraín Alday. Muchas felicidades para los amigos de nombre Efraín. Efraín no tengo ninguno, no. Por más que busque, no hay.

Y me salto a los cumpleaños de este 9 de junio. Luis Rojas está de cumpleaños. Miguel Ángel, Aurelio Vergara, Valeria. Hijo de la Celia, claro. Cecilia Eugenia Tirado Vega también está de cumpleaños hoy día. Delicias de María Vallenar. Felicidades entonces, pues. Que lo pasen bonito. Feliz cumple.

feliz cumpleaños en este día martes, en este 9 de junio para ustedes, chiquillas, chiquillos, que están celebrando un día más de vida. Día del cumple hoy día. Oye, ya faltan 28 para las 12, 28 minutos para el mediodía. Seguimos en directo. Recuerde que al mediodía indicamos la hora oficial y posteriormente estamos con Hora de Noticias con nuestro equipo de prensa, y a la una vuelve Cooperativa con todas las informaciones. Estábamos revisando la señal, chequeando por ahí, no hay ningún problema, todo está bien. Y a esta hora vamos a saludar a don Igor Verdugo Herrera, que ya está en línea. ¿Cómo está, amiguito? Gusto de saludarle. Muy buenos días, provincia. ¿Aló? ¿Aló, aló, aló? ¿Don Igor? ¿Qué pasó? Ahí voy a activar de nuevo el contacto. ¿Aló? ¿Buenos días, don Hugo? ¿Don Igor? Hola, ¿cómo está? Algo pasó. Justo había entrado la llamada, pero no se escucha nada. Vamos a poner un poquito de música

Ahí estaba Rosario Flores, mi prima, en la casa en el aire. ¿Será como la casa en el árbol? ¿Parecía o no? Puede ser suspendidas en el aire como un columpio. Las 11 de la mañana con 36 minutos. No logramos restablecer la comunicación, al parecer. ¿Eh? Por WhatsApp me envió, está en una actividad en Copiapó. Bueno, y había ingresado y entró la llamada, pero no se escuchaba. Y después me llamó aparte y me habló también por WhatsApp. Bien, va a quedar pendiente ese contacto para el resto de la semana. ¿Sabe que tengo una invitación re buena? Se la conté la semana pasada, creo, ¿o no? Sí, pues, la semana pasada se la conté. Mi querida amiga Jessica Carmona, de las Churrascas Doña Guille, que está ahí a la pasada en Buena Esperanza, Hacienda Buena Esperanza, están organizando una actividad tipo Noche de San Juan, pero van a empezar en la tarde, hasta que se oscurezca. Es para ponerle color esto. Ahí se van a juntar ahí mismo donde venden las churrascas de las chiquillas Carmona, la familia Carmona, de las Carmonas y los Carmona, porque también hay un hermano ahí, que ellos el bautizaron como Churrascas Doña Guille. Y Jessica Carmona, que es mi amiga, me cuenta que están invitando para esa actividad el 23, que es día martes de la última semana de junio. El martes 23 de junio, San Marcial, en la espera de la noche de San Juan. Van a tener un encuentro, van a tener un alguito, van a contar historias. Se va a poner buena esa cosa, ¿eh? Hay que ir abrigadito, tomarse un cafecito, allá un tecito, comerse una churrasca. El tema que va a ser, claro, día hábil de semana, el otro día hay que trabajar temprano. Bueno, la invitación está abierta, ¿no es cierto? Gracias, Jessica, por precisarnos el lugar y cuáles son las características de la actividad. Uno puede llevar algo también para compartir, así que va a estar buena la idea. Muy buena, muy buena. Buena la iniciativa. La noche de San Juan, el próximo 23, desde las 18, desde las 6 de la tarde. Gracias, amiga Jessica.

Jaleo se llama esa canción. Con Ricky Martin, tenía todo volumen en el monitor ahí. 18 minutos para el mediodía. ¿Y se abriga o no se abriga? No, está bastante frío el ambiente. Bastante frío el ambiente. Jessica me precisa que la actividad de la noche de San Juan ahí en Buena Esperanza, en las churrascas de las Carmonas, va a ser a las 7, desde las 7 de la tarde en adelante. 7, 8, 9, 10, 11, 12, son muchas horas para estar esperando la noche de San Juan. Yo creo que antes de las 12 van a arrancar todo ya. Agradecidos por la sintonía. 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Fue un agrado, la pasamos bien. Le voy a dejar un par de invitados musicales. Hacemos la pausa y ya estaremos con las informaciones con prensa.

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4: Atención, provincia del Huasco. Radio XQA5 le indica la hora oficial. Son las 12 horas, hora oficial de Chile continental. 10 horas, hora oficial de Chile insular occidental.

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Muy buenas tardes, bienvenidas y bienvenidos a la revisión de Hora de Noticias y Servicios, carpeta informativa de mediodía en directo y después de las 18 en diferido, emisión de día martes, hoy día 9 de junio de este año 2026. 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Para contacto informativo se puede dirigir a nuestro correo andresnoticiasvallenar@gmail.com. Y a través de radioxcuba5@gmail.com. Ahí tiene esas dos alternativas. Ya estamos listos para revisar el cargamento informativo de esta jornada. Nos vamos a quedar con el ámbito regional. Informaciones de carácter nacional que vamos a empezar a revisar de inmediato y también regional. La nueva autoridad que llega al servicio con el desafío de fortalecer la ejecución de políticas públicas orientadas a la superación de la pobreza y la vulnerabilidad social asume una nueva directora regional de FOSIS para la región de Atacama. María Soledad Acuña Astudillo asumió el pasado 1 de junio como la nueva directora regional del Fondo de Solidaridad e Inversión Social FOSIS en nuestra región de Atacama, servicio asociado al Ministerio de Desarrollo Social y Familia del Gobierno de Chile. La nueva autoridad tendrá como principal desafío impulsar las políticas públicas del servicio orientadas al emprendimiento, el apoyo de las familias, la seguridad alimentaria, los proyectos comunitarios, la habitabilidad y la innovación social, con el objeto de contribuir a la superación de la pobreza y la vulnerabilidad social en Atacama. Es ingeniera comercial de profesión. María Soledad se integra al equipo del FOSIS con una destacada trayectoria en el ámbito público y también social. La nueva directora regional se desempeñaba anteriormente en el CENSE Atacama como encargada regional de control de gestión. La autoridad destacó el compromiso del FOSIS con el fortalecimiento de la autoridad, que destacó esta importante acción para las familias vulnerables de parte de lo que significa el gobierno de Chile.

Nos ha pedido el presidente desplegarnos con fuerza en todo el territorio. Ese es el sello que imprimiré en esta gestión. Conozco y quiero profundamente la región de Atacama, con lo que asumo este desafío, con el compromiso de liderar un trabajo en terreno constante, permanente, de la mano de las mismas comunidades y de las organizaciones. Juntos vamos a abrir las oportunidades para que cada familia de nuestra región pueda desarrollar sus capacidades y construir el futuro que merece. 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

0: Nos vamos a trasladar obviamente a otro ámbito de carácter informativo y nos vamos a la comuna Puerto de Guasco. La promoción de hábitos saludables y el fortalecimiento del bienestar emocional fueron los ejes de una jornada educativa desarrollada en el establecimiento educacional Liceo Japón de el Puerto de Guasco, donde estudiantes desde primero medio participaron en un taller orientado a entregar herramientas para enfrentar desafíos cotidianos propios de la juventud, la adolescencia. La actividad fue impulsada por profesionales del Hospital Comunitario del Puerto de Guasco. Estuvo a cargo de la nutricionista Tamara Sepúlveda, del psicólogo Antonio Olmeño, quienes abordaron temáticas relacionadas con la alimentación saludable, el manejo de la frustración. Durante la jornada, los estudiantes pudieron reflexionar sobre la importancia de incorporar hábitos alimenticios equilibrados en su vida diaria, así como desarrollar estrategias que le permitan enfrentar situaciones complejas, gestionar emociones, fortalecer su bienestar psicológico. Esta iniciativa busca generar un espacio cercano de diálogo, también de aprendizaje, considerando que la adolescencia representa una etapa clave para la formación de conductas que pueden influir positivamente en la salud física y mental a largo plazo. Desde el establecimiento y el equipo de salud destacaron la participación activa de los estudiantes, quienes compartieron estas experiencias, también plantearon inquietudes, participaron en las dinámicas desarrolladas durante la misma actividad. Este tipo de intervenciones forman parte del trabajo preventivo y promocional que realizan los mismos equipos de salud en coordinación con los establecimientos educacionales, contribuyendo a la formación integral de niñas y niños y adolescentes de la comuna porteña. La jornada concluyó con un llamado a seguir fortaleciendo espacios de autocuidado, reflexión y acompañamiento, promoviendo herramientas que permitan a los jóvenes enfrentar de mejor manera los desafíos personales, también académicos y de carácter social en la etapa escolar, que es tan tremendamente relevante. Felicitaciones por la actividad. Digna de imitar. Seguimos en Hora de Noticias y Servicios en esta emisión de día martes. Esta mañana tuvimos la oportunidad de conversar con don Hugo Páez Suárez, que es presidente de la CONFEMIN, Confederación Minera de Chile, y actualizar las acciones en las cuales ha estado participando y desarrollando. Escuchemos el extracto de la información que nos comentó y señaló.
1: Una de las cosas que tuvimos jueves y viernes de la semana recién pasada en nuestro ejecutivo, que nos corresponde, ¿cierto?, mensualmente para

0: el análisis de lo que hemos hecho y de lo que viene, y también enfrentar y ordenar la agenda de trabajo nuestra de la Confederación Minera. Fue importante también este ejecutivo, porque además nos permitió tener una mirada muy cercana de la Superintendencia de Seguridad Social, que es la que supervisa, ¿cierto?, a las mutuales, que es la que dictamina enfermedades profesionales o no enfermedades profesionales. Son los jueces, ¿cierto?, que tenemos las y los trabajadores cuando las cosas son medias lentas, ¿cierto?, a través de los organismos administradores de la ley, ¿cierto?, de ver lo que es enfermedades profesionales, de lo que son accidentes del trabajo. Y ahí estuvimos con parte importante de la suceso, in situ, explicándonos, ¿cierto?, sobre todo cómo es la manera y la forma de hacer trámites de nuestros representados ante un organismo tan importante. Y uno también queda ahí bastante inyectado de energía positiva, Andrés, porque el hecho de que dicen, bueno, una organización sindical que se preocupa de la salud de sus trabajadores es importante. Creo que eso, que lo destaque un ente que pertenece al Estado de Chile, es importante también para nosotros. Y también tuvimos un debate muy profundo, Andrés, con esta mega reforma que se discute en el Parlamento, ¿cierto?, de las cosas positivas y de las cosas negativas para el mundo de las y los trabajadores. Y creo que eso también va con lo que nosotros hemos fijado como agenda de capacitar, de entregarle información a nuestros dirigentes para que trabajen a sus bases y transmita, ¿cierto?, lo que está ocurriendo en la contingencia de discusión parlamentaria en estos momentos. Así que bien, yo creo que así fue un ejecutivo bastante que pudimos recibir de parlamentarios, del diputado Javier Mulet, las visiones de Codelco, las visiones de Nani, que nos deja muy tranquilos, porque nosotros todavía estamos ahí bastante tranquilos, pero nerviosos, ¿cierto? O sea,
1: muy atentos.
0: Muy claro, muy atentos. Nosotros no estamos por defender la minería en torno a Codelco y en torno a Enani, así que muy muy bien, porque hoy día aparece, ¿cierto?, que es el centro de estudio del cobre, donde fijan ellos algunas plataformas y cuatro ejes para la estatal Codelco. Vamos a estar muy atentos a ello, porque en una de las estrategias que ellas tienen, de las cuatro estrategias, que es que Codelco es una empresa del Estado de Chile, no de los gobiernos de turno. Por lo tanto, creo que esa mirada está muy bien profunda, por el hecho de que, claro, a veces todos los ejecutivos, partiendo por la presidencia, las vicepresidencias de la estatal Codelco, son de los gobiernos de turno. Lo mismo nos ocurre en el ANI. Entonces cambia el gobierno de turno, cambia la vicepresidencia, cambia toda una estructura, y creo que a lo mejor esa mirada de empresa de Estado que permita que todas estas personas que tienen que liderar la estatal Codelco, o también la estatal del ANI, cumplan con los requisitos, no funcionarios políticos, por así decirlo, ¿cierto?, de los gobiernos de turno, sino que sean profesionales que se ganen el espacio a través de grandes concursos. Y creo que eso es la demanda que nosotros siempre hemos puesto en la mesa, y que sin duda espero tener fruto en ello. Pero otro eje, vamos a estar muy atentos, porque hay unos ejes que a lo mejor tienden a aburrir mucho a la privatización de algunas cosas de Codelco. Muy alerta a ello.
1: Lo he recibido con cierta intermitencia, pero se ha logrado entender el mensaje. Hubo dos o tres ahí pequeños cortes de milésimas de segundo, pero debe ser la comunicación telefónica, don Hugo. ¿Y qué le parece el descalabro de la estatal a propósito de algunas cosas que se han registrado, algunos antecedentes, investigaciones, cosas que han salido a la luz pública? ¿Qué cree usted que está pasando ahí?
0: Justamente, tal como se lo explicaba anteriormente, Andrés, el tema que acá tienen que ser las máximas autoridades de la estatal, tienen que ser personas que realmente estén al servicio de la estatal, no al servicio de los gobiernos de turno. Y creo que siempre cada gobierno va a querer mostrar lo mejor, ¿cierto?, en torno a la producción, en torno a la forma de ejecutar, ¿cierto?, la transcodelgo. Creo que cuando estas cosas salen a la luz, sin duda complican, no solamente complican al Estado de Chile, sino que también complican a sus trabajadores, porque los trabajadores son los que sufren la principal consecuencia de estas administraciones que sin duda nos llevan a un buen puerto.
1: ¿Usted sospechaba de esto? ¿Alguien lo había alertado? ¿Alguien se lo comentó?
0: No, nosotros uno nunca sospecha de estas cosas, uno cree que las cosas se están haciendo bien, pero cuando salen estas cosas a la luz pública, sin duda, que molestan y sin duda que uno hace el debate, sin duda que uno
1: sobre está todo bien, cuando hay recursos que se despilfarran y no van donde tienen que ir, pues.
0: Y puede ocurrir en muchas otras empresas tal vez, pero bueno, vamos a esperar que esto llegue a buen puerto, vamos a estar muy atentos a ello, vamos a ver cómo ayudamos también desde nuestra orgánica como Confederación Minera.
1: En ningún caso privatizar, sino que estatalizar.
0: Exactamente.
1: O estatizar.
0: Codelco es una empresa del Estado y Codelco ha entregado mucho al Estado de Chile, la salud, la educación, que muchas veces uno puede criticar la salud pública, puede criticar la educación, pero son los que dan sostén, ¿cierto?, para esta educación gratuita, que dan sostén, ¿cierto?, para la salud pública a través de los consultorios, de los hospitales, ¿cierto?, gratuitas, que a veces uno puede criticar, es mucho más lenta, pero a lo mejor si tuviésemos una mejor empresa, con mejores ganancias, las cosas serían diferentes. Y para eso nosotros también, como trabajadores organizados, tenemos que empujar el carro a que estas cosas sean transparentes, sean como corresponde y lleguen a buen puerto. Eso es lo más importante, Andrés, en estos temas.
1: ¿Cómo está el panorama de la provincia del Huasco, región de Atacama?
0: Bueno, preocupado con las últimas cifras del empleo, sin duda sigue creciendo la informalidad en el empleo, Andrés, sobre todo en las mujeres, y creo que es un tema que da para pensar. Nosotros que tuvimos una reunión muy amena con la senadora Daniela Chicardini, donde también proyectamos ver, porque ahora el Ministerio de Ciencia ha enviado una discusión al Parlamento de que los nuevos proyectos, la nueva inversión tiene que venir mucho con la inteligencia artificial, y sin duda eso también va en desmedro, ¿cierto?, de la contratación de trabajadores y trabajadoras en los diferentes territorios del país. Pero bueno, preocupado, así como le digo yo, por la provincia del Huasco, la informalidad, sobre todo en el empleo, sobre todo en las mujeres, sigue creciendo, y creo que esa brecha hay que buscar los mecanismos en conjunto de ver cómo enfrentamos este desempleo que sin duda no le hace bien al país, no le hace bien a la provincia.
1: Seguimos en Hora de Noticias y Servicios. Ese es un extracto de la conversación que tuvimos esta mañana con Hugo Páez Suárez, presidente de la CONFEMIN. Hora de Noticias. Esta mañana, en el transcurso del matinal, casi ya al cierre de nuestro programa, estuvimos a punto de establecer un contacto ahí con la capital regional. Ahí estaba don Igor Verdugo Herrera, que es consejero regional. Él es presidente de la Comisión de Salud, pero como consejero, como core, estaba participando en una actividad. La información acaba de llegar en este minuto. Dice: los consejeros regionales de Atacama están participando en una ceremonia inaugural del Atacalar 2026 en la capital regional de Atacama, o sea, en Copiapó. Este importante encuentro binacional entre las provincias del noroeste y centro de Argentina con el territorio de la región de Atacama en Chile destaca, por supuesto, en diferentes ámbitos. Esta iniciativa se tiene relevancia en materia económica, comercial, de conectividad, en el ámbito del turismo, educación, cultura, entre otros. Allí los cores están participando. Está don Igor Verdugo Herrera, don Miguel Ángel San Martín, Patricio Alfaro, Felipe Fuentes, Yerko Rablich, Freddy Rubina, Fernando Giglino, Juan Santana, Jorge Torres, Manuel Reyes. Ahí está en plena ceremonia la actividad. Y nos vamos al tema del turismo, pero ese que nos propone y nos invita don Andrés Rivera como agente turístico de la agencia Cochiguaz de la Cuarta Región para todo el país. Ahí está la nota. ¿Cómo está, don Andrés? Muy buenas tardes.
2: Buenas tardes, Andrés. Bueno, como coordinador y guía de viaje de Turismo Cochiguaz para la región de Atacama, estoy invitando a que nuestras personas quieran viajar con nosotros en el programa Turismo Familiar. ¿Qué significa? Que los que tengan entre 4 y 59 años pueden disfrutar de un viaje a Combarbalá por solo 29.000 pesos. Incluye el traslado en bus semicama, la alimentación, que es desayuno, almuerzo, cena, el alojamiento en el hotel Barbalá, que cuenta con PC

0: 10%, máximo 80% el registro social de hogares, y con eso ya están inscritos. Ah, para decir, y si tienen niños más pequeños, también pueden participar. Los niños de 0 a 3 años, ellos no pagan. Y hay familias a lo mejor que tienen su adulto mayor, su abuela, su abuelo que quiere ir, también la pueden llevar. Siempre que vaya el nieto menor de 18 años, la puede acompañar también. Pueden ir las personas mayores para que puedan disfrutar todos en familia este viaje. Cada persona sí paga 29.000 pesos. Entonces la invitación es para el próximo viernes 26, 27 y 28 de junio. Y para los que quieran vacaciones en el mes de julio, ahí también tenemos ya las vacaciones en el mes de julio, el 13, 14 y 15 de julio. El destino es Puchuncaví, la quinta región, donde nos alojamos en el exclusivo Hotel Marbella Club Resort. Un lindo resort que cuenta con piscina temperada, climatizada. Tenemos toda la alimentación, desayuno, almuerzo, cena. 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Visitamos en Valparaíso el Faro Punta Los Ángeles, la Plaza Sotomayor, en Viña del Mar la Roca Oceánica, el reloj de flores tan tradicional, en Quintero el Parque Luisa Sevire de Cauciño, un lindo parque en Quintero, y también tenemos una degustación de cerveza de la cervecería Rosalía de Puchuncaví. 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Ya saben, en el primero de comprar bala para el 26, 27 y 28 de junio, deben enviar su cédula de identidad por ambos lados en fotografía y el registro social de hogares. Y para el de Puchuncaví, en ese solamente la cédula de identidad que esté vigente por ambos lados. Y además, ahí me acompañan la dirección, el teléfono y también el contacto en caso de emergencia con teléfono y parentesco. Todo eso me lo hacen al WhatsApp, más 569-57-54-6564. O también me pueden llamar si quieren mayor información y así pueden tener una experiencia diferente con nosotros. Nosotros, como tuvimos con Chihuahua, no viajamos, sino lo llevamos a vivir experiencias significativas e inolvidables para de esta manera conozcan otro lugar y también encuentren la amistad entre todos los que van. Los esperamos entonces para que estas vacaciones de invierno las disfruten junto a nosotros. Muchas gracias, Andrés. Muy buenas tardes.
1: Muy buenas tardes. Gracias, don Andrés, por toda la actividad del ámbito del turismo y sobre todo por las invitaciones que se están generando para estos días y para este mes. A propósito de que se vienen las vacaciones de invierno o receso escolar de invierno, para ser más exacto. A esta hora vamos a establecer un contacto telefónico con don Christopher Rojas, que es comandante del Cuerpo de Bomberos de Vallenar. ¿Cómo está, comandante? Gusto de saludarlo. Muy buenas tardes, bienvenido a las noticias.
2: Buenas tardes, Andrés. Buenas tardes para toda la sintonía de la radio XQA5 y para todos los auditores que escuchan en toda la provincia del Huasco.
1: Somos testigos y hemos visto cómo siguen capacitando nuestros bomberos, se desarrollan distintas iniciativas, antiguamente se le llamaban academia, también están los entrenamientos, vimos imágenes por ahí de que estuvieron trabajando in situ en lo que significan los rescates vehiculares, por ejemplo, como una forma de seguir actualizando la información y las capacitaciones de nuestros queridos bomberos. Cuénteme de eso.
2: Sí, Andrés, nosotros constantemente a través del calendario que tenemos de capacitaciones llamamos esta los talleres correspondientes a las diferentes áreas, y una de las áreas que nosotros mayormente en estadística manejamos acá en Vallenar son los accidentes vehiculares. Para ese caso disponemos nosotros de diferentes alternativas de capacitación. Una de ellas, las capacitaciones internas que nosotros hacemos acá en el Cuerpo Bombero Vallenar, en donde nos juntamos, en este caso, los días sábados, en la jornada de la mañana y de la tarde, afuera de la ciudad. En este caso, un colaborador de la institución nos presta su dependencia y además de tener la logística de los vehículos que están en desuso. En esa tónica lo

0: rescatistas, los bomberos y los aspirantes, nos juntamos y entrenamos las diferentes técnicas, se capacitan, teniendo en cuenta que nosotros ahora a través de la Academia Nacional tenemos un estándar de curso y un estándar de metodología, y esas metodologías las vamos aplicando, las vamos entrenando, que es la constante capacitación que tiene que tener un bombero, porque tú sabes, las emergencias actualmente están muy dinámicas. Cada día, en este caso, nos encontramos con diferentes situaciones y esas situaciones nosotros las simulamos para después, en una emergencia real, aplicarla y llevar el menor tiempo de rescate, en este caso, de las personas involucradas. Además, en esta instancia y en estos tiempos también, los vehículos cada vez se van modernizando, tienen diferentes estructuras, diferentes modelos que se tienen que ir manejando y aplicando las herramientas que nosotros tenemos dispuestas para, en este caso, ayudar un poco más el conocimiento y sobre todo...
1: Oiga, comandante, de acuerdo a lo que usted está señalando, me llama la atención porque antiguamente los vehículos eran de fierro fundido, mucho más duro. Hoy día son latas blandas, inclusive hay mucha microfibra. ¿Es así o no?
0: Y, por ejemplo, no sé si tú te diste cuenta, una de las fotografías que tiramos en las redes sociales, estamos trabajando con vehículos que son antiguos. Mm. Esos vehículos antiguos, tal como dices tú, vienen diseñados en ese tiempo con otro tipo de mecanismo, con otro tipo de infraestructura metálica. Actualmente los vehículos que nosotros tenemos son de un origen y un material sumamente más rápido, pero eso también... te conlleva a diferentes situaciones y al diferente escenario que puedes tener. Por ejemplo, un vehículo antiguo, a veces cuando chocaba solamente tenía, en este caso, el abollón.
1: O sea, era una jaula que aguantaba y resistía mucho más. Hoy en día las personas quedan como atrapadas al interior de los vehículos por lo mismo.
0: Ahora, un vehículo es como técnicamente apretar una lata y una persona se queda atrapada al interior de ella, y es desde donde ahí los rescatistas, el grupo que se conforma, tiene que llevar un plan para hacer la extracción y el rescate de las personas, Andrés.
1: Fuerte el tema, sensible. No, y es importante lo que ustedes hacen día a día, y esto va quedando como en una hoja de vida de los mismos voluntarios, rescatistas que se van especializando, porque es como darle más valor agregado al aprendizaje.
0: Sí, sí, sin duda. Nosotros aquí en la comandancia manejamos un staff donde hay bastantes bomberos con experiencia y con años de servicio, y a través de toda esta metodología el aprendizaje se va a Parado Médico, Parado Alto del Carmen, para las diferentes poblaciones donde están las compañías. Y ese lenguaje que nosotros ocupamos es universal dentro de la institución, de que si este bombero, por ejemplo, llega a prestar servicio en Arica, va a ocupar el mismo procedimiento establecido por los bomberos a través de la Academia Nacional. Y eso es importante en estos tiempos, que nosotros manejamos una sola línea ya, en este caso, cuando hacemos algún tipo de procedimiento. Así es que esa jornada estuvo extensa, Andrés. Empezamos tipo 9 de la mañana y hasta las tipo 7 de la tarde ya estábamos finalizando, porque ya teníamos a disposición hartos vehículos. Agradecemos a una persona que incógnitamente siempre nos facilita el lugar, nos facilita también estos autos de desuso. Así que aprovecho para pasar el dato, Andrés, si hay alguien de tus auditores que tenga un auto en desuso y nos quiera donar, se puede comunicar o venir acá a la central, preguntar por el comandante o dejar el recado, y nosotros vamos a buscar ese vehículo y lo dejamos en esa dependencia, porque nos sirve para trabajar y simular algún escenario que sucede, teniendo en cuenta que nosotros acá en Vallenar todos los años el alza sube. De los registros que nosotros tenemos acá en la comuna de Vallenar, que los accidentes vehiculares van encabezando siempre, y es un dato también muy malo en este caso, porque incrementa cada vez los accidentes acá en la comuna de Vallenar.
1: El exceso de velocidad, la imprudencia que se suma además a la contingencia climática, que es de la zona con la Camanchaca y la neblina, ¿no es cierto?
0: Exacto, ahora nosotros últimamente hemos ido a colisiones múltiples donde van involucrados más de dos, tres vehículos, y siempre la dinámica y el factor que nosotros siempre vemos, el tipo, la neblina, la imprudencia, el manejo que no es responsable, siempre tenemos estos accidentes que a veces complican, y últimamente accidentes que hemos tenido que te llevan a perder la vida si no es el conductor o alguna de las acompañantes.
1: ¿Hay alguna estadística, comandante, a través del tiempo? Bueno, usted tiene la experiencia de muchos años también, de cuáles son las situaciones que se producen más habitual y en lo que es el registro de bomberos diariamente, mensualmente, cómo lo manejan, porque siempre hay situaciones que son como más habituales. Después viene la estadística hacia más abajo, ¿no?
0: Sí, nosotros, por ejemplo, al llegar a un accidente, nosotros registramos qué tipo de afectación fue, si fue colisión, fue choque, etcétera, del derivado. Y desde ahí, cuando hay una situación legal, claramente que es la policía que después define el concepto de por qué se produjo ese tipo de accidente. Pero los registros que nosotros tenemos internamente, que te lo puedo dar fácilmente, que son colisiones, son choque, que es lo más que nosotros registramos acá en nuestra ciudad de Vallenar. Las pericias o las situaciones que se den, nosotros cada año después recibimos como una estadística donde señala por qué se produjo ese accidente, qué consecuencia tuvieron en el tema legal, porque ahora hay todo un protocolo. Cuando hay un accidente, tiene que llegar, en este caso, carabinero, hacer todas las operaciones de rigor, alcoholemia y un sinnúmero de protocolos, y eso te va dando el factor por qué se produjo después, o cuáles son los accidentes que llevan, en este caso, a producirse y a tener el registro.
1: Aunque la emergencia merita atender al herido de carácter grave, ¿no es cierto? También ahí.
0: Siempre nosotros, el rescate vehicular siempre está centrado en las personas.
1: En esta época de invierno, comandante, ¿se produce alguna alerta también por incendios, por estufas, por salamandra, por fuego, descuidos de la gente también, instalaciones eléctricas, etcétera?
0: Sí, siempre en la temporada de invierno, ante este frío que nosotros tenemos, hay diferentes prevenciones en el accidente que pueden ocurrir, tanto en el hogar principalmente. Una de ellas siempre es revisar las instalaciones eléctricas y del gas y todos los componentes que te llevan a la conexión, que todo sea certificado, el producto, que no sea algo que sea no permitido en ese producto. Ejemplo, si nosotros vamos a hacer una conexión a gas, tenemos que tener todos los implementos que tengan certificado por la norma SEC, es la que te regula, es la que tú escaneas un código QR y te da las indicaciones si el producto, para qué está. Otra de las siempre prevenciones, no recargar los enchufes ni los alargadores, porque generalmente una zapatilla, un alargador, en fin, por conectar el televisor ahí mismo, conectar la estufa, conectar otro aparato electrónico, te puede producir una sobrecarga, y esa sobrecarga te va a llevar a un cortocircuito donde se va a producir un incendio. Y también lo más importante, Andrés, que sobre todo en este tiempo, independiente el periodo que nosotros tengamos, en este caso de invierno, es el tema de tener un plan familiar de emergencia interno en caso de que nosotros tengamos un incendio, un temblor, un terremoto o alguna afectación, de nosotros conocer en nuestro entorno, en nuestra vivienda, en nuestro pasaje, en nuestra población, en fin, tener los lugares de donde nosotros vamos a tener el punto de encuentro, o vamos a tener un lugar seguro para escapar o para permanecer ahí en caso que suceda algo, que eso es súper importante. Y sobre todo, siempre estar al pendiente de factores que nosotros podemos mitigar dentro de la casa, el tema eléctrico, y también sobre todo estas estufas que son derivadas de la parafina, también que estén en buenas condiciones, que tenga su mantención, porque todos esos factores también te puede llevar. Y sobre todo los lugares que nosotros, que llega la onda de la radio, los lugares rurales donde van a hacer quema, también hay un protocolo también que ustedes tienen que dirigirse en este caso a CONAF, a Carabineros, Bomberos, informar si el lugar está apto para hacer alguna quema, porque estas quemas que son ilegales siempre se produce o puede pasar algo.
1: La verdad es que muy oportuna la información y todas las recomendaciones. Tuvo muy buena disposición y buena voluntad, como siempre, comandante. Que tenga muy buen día y felicitaciones al Cuerpo Bombero. Ya estaremos conversando pronto, ¿eh? Cuídese.
0: Muy bien, pues un saludo para toda la audiencia y para toda la radio que es Cuba 5 y siempre hay que nos están contactando y entregando la información. Buenas
1: Muy
0: tardes.
1: amable, buenas tardes, comandante. Ahí está Christopher Gary Rojas, comandante del Cuerpo Bomberos de Vallenar. Recomendaciones que nunca están de más. Bueno, y han vivido unos días recargados de saludos, de mensajes, de llamados telefónicos a nivel local, regional y nacional. Una nota que tenemos de parte del profesor Luis Salazar Ramos, que es presidente de la agrupación folclórica Pacul de Vallenar, en el marco de los 50 años de esta querida institución folclórica y artística y cultural. Él quiso agradecer a la comunidad que se ha portado un 7.
2: Hola Andrés, buenas tardes. Querido amigo, ¿cómo estamos?
1: Buenas tardes, amigo.
2: Bueno, primero que todo, darle gracias a Dios por un nuevo día más de vida y dar las gracias también a aquellas personas que nos saludaron en nuestro aniversario número 50 de nuestra agrupación folclórica Pacul. Fueron infinitas agrupaciones, personas, ex integrantes también de nuestra agrupación, algunas autoridades también que nos saludaron a nuestro WhatsApp y a nuestro Facebook. Y darle las gracias, ¿ah? Y ojalá que Dios mediante lo estaremos viendo pronto por ahí en algunas actividades que tenemos proyectadas como agrupación folclórica. Y también darte las gracias a ti por este espacio que nos brindas para entregar toda nuestra información en referente a nuestra agrupación. Así que nada más que decir, agradecido como presidente de la agrupación folclórica Pacul y de nuestros integrantes para todos aquellos que se acordaron en saludarnos en este día. Así que muchas gracias.
1: Y a usted, por supuesto, muchas gracias y felicitaciones nuevamente a la familia Pacul, 50 años. No, y vendrán muchas novedades más, muchas noticias. Esperamos que todos los planes ahí se cumplan. Estamos cerrando nuestro espacio informativo de hoy para reencontrarnos mañana en un horario similar. Muchas gracias por la sintonía. Quédese junto a nuestra programación. Fue Hora de Noticias y Servicios. Buenas tardes, que estén muy bien.

0: Son las 12 horas 42 minutos.
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1: Son las 12 horas 52 minutos.
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1: Son las 12 horas 55 minutos.
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21: Nuevas diligencias en la operación Tokio, esta vez en oficinas del Banco Estado. El caso impacta el debate sobre el secreto bancario. Balazos y fuegos de artificio atemorizan a vecinos de un velorio de alto riesgo, todo indica así. En Cerro Navia, en La Serena, un sujeto disparó afuera de un cuartel PDI, fue reducido. Incendio y derrumbe en casona patrimonial que moviliza a bomberos desde temprano aquí en el barrio Yungay. Hay una denuncia de subarriéndose en el lugar y una persona desaparecida. Con mayoría opositora quedó conformada la comisión que revisará la acusación constitucional contra el exministro Grau. El nivel cae en medio en la tramitación de la mega reforma en el Senado. Hacienda sincera que no logrará el equilibrio fiscal a fin del gobierno y se compromete a un déficit de 1,5% del PIB. Golpe a la resistencia mapuche Lapquenche, operativo policial y de la Armada deja 4 detenidos en la provincia de Arauco. En el mundo de infarto la definición presidencial peruana. Claves, los votos del exterior que van llegando y las actas observadas. El Papa arriba a Barcelona, Trump abucheado en las finales de la NBA. Y en el fútbol, últimos amistosos a 48 horas del Mundial. Chile enfrenta al Congo a esta hora. Mourinho vuelve al Real Madrid. Sampaoli a una firma de Talleres de Córdoba.
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21: Hacemos esta segunda edición desde Yungay para el mundo a través de cooperativa.cl y también en nuestra app. Hay 11 grados de temperatura en Santiago de Chile, 12 va a ser la máxima. con suerte, mucho frío, hay algunas gotitas que ya caen en distintos sectores de la capital. Para mañana se esperan ya derechamente chubascos, nubes en gran parte del territorio, lluvia en sectores de Ñuble, del Biobío, de la Araucanía, también en la isla de Pascua. 20 grados para Arica, 5 en la región de Aysén.
0: 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Una, tres minutos. Una, tres minutos.
21: Hace frío. Temprano subimos de este incendio ahí en el barrio Yungay. Esto es Libertad con Agustinas. Y en medio de la cobertura de Felipe Cofré, se vino abajo esto. Se derrumbó, dañó otro inmueble, gente que quedó atrapada. Hasta el momento se habla de una persona incluso desaparecida allí. Felipe Cofré con el detalle. Buenas tardes.
2: Hola, buenas tardes, Rodrigo. Claro, ya se van a cumplir más de 6 horas de trabajo incesante del Cuerpo de Bomberos de Santiago, que llegó muy temprano, cerca de las 6:40, hasta calle Libertad, entre Monedas y Agustinas, a apagar las llamas de esta casona, que tiene más de 100 años de antigüedad, que estaba construida de adobe y madera, que se consumió rápidamente y que amenazó incluso con propagarse a un colegio y a un convento colindante de este lugar. En el trabajo de extinción del fuego es que finalmente esta estructura termina desplomándose, generándose una nube de ceniza y humo, polvo, tierra, que incluso en algún momento fue angustiante saber si es que las personas que estaban trabajando en el combate de las llamas estaban en buen estado de salud. Afortunadamente, producto del derrumbe, no resultaron personas lesionadas. Sí, las personas que vivían en las viviendas de al frente quedaron atrapadas por algunos minutos debido a que los mismos escombros terminaron bloqueando los accesos a estas viviendas. También se reportó de personas desaparecidas y también de una persona que resultó con quemaduras. Vamos a escuchar las voces de los afectados que se despertaron con mucho humo, con las llamas, algunos salieron con lo puesto, ahora se encuentran damnificados, son cerca de 50 personas las que tuvieron que ser evacuadas desde ese lugar. Escuchamos a algunos de ellos.
22: Lo primero que agarré fue mis gatitos, mis hijos y todo eso. Era de madera, a lo que tengo entendido la casa era antigua, tenía más de 100 años, no sé. Había muchas personas, solamente donde yo vivía eran como 7, 8 personas.
23: Lloré, grité, una persona me pescó de los brazos, me bajó, no podía ver nada. Gracias a Dios, una persona me bajó y perdí todas mis cosas, no sé dónde ir. Del tercer piso, durmiendo. Escuché gritos, alguien diciéndome que baje, que baje, que baje.
24: El incendio partió en el primer piso de una de las numeraciones. Bueno, y ahí agarró hacia arriba. Creo que fue uno de los primeros yo de la casa al frente que vio el fuego y empecé a gritar el incendio porque salían todos.
2: Claro, y así lo hicieron las mismas personas que resultaron damnificadas. Como informábamos anteriormente, en el último balance que ha realizado el Cuerpo de Bomberos de Santiago, dan cuenta de una persona que es residente de este lugar, que resultó con quemaduras en segundo grado, y de otra persona que se desconoce su paradero, se encuentra en calidad de extraviada. No quiere decir que esta persona haya quedado atrapada entre los escombros. Pero es una situación que tiene que ser confirmada por el Cuerpo de Bomberos, que todavía está trabajando en las labores de remociones, por eso que no se han aventurado a confirmar o descartar precisamente que esta persona desaparecida se encuentre todavía en esta estructura colapsada. Es más bien el reporte de los vecinos, que dan cuenta de que no se sabe del paradero de este vecino que no ha sido encontrado luego de la evacuación. Vamos a escuchar el balance que realiza el comandante del Cuerpo de Bomberos de Santiago, Giorgio Trommel.
25: En estos momentos tenemos una persona que en un principio recibió algunas quemaduras de diferente consideración, la cual fue derivada a un recinto asistencial por personal de SAMU. También estamos viendo y revisando la información preliminar, ya que nos informan de que hay una persona que se encuentra extraviada. Estamos revisando la información también porque, como les decía, hay 50 personas que aproximadamente que vivían en su interior, y estamos viendo también con todo y cotejando con los vecinos y con algunas acciones preliminares para poder tener la información concreta.
2: Claro, y una vez ya terminado todo este catastro y la remoción de escombros y las labores de enfriamiento que se están realizando en el lugar, viene la tarea de investigación, de poder identificar las causas reales que originaron este siniestro. Se presume o se habla en primera instancia de un posible recarga eléctrica o de desperfectos en las instalaciones eléctricas de este lugar, como lo decíamos, por lo añosa de la estructura y también por la gran cantidad de personas que viven al interior. Se habla de un subarriendo, de personas que llegaron a arrendar habitaciones y que a su vez arrendaron a más personas, dividiendo las habitaciones que se encontraron al interior, totalizando 50 personas al interior. Tienen que realizarse las denuncias, en ese caso dice el alcalde Mario de Fordes, para ellos fiscalizar correctamente este tipo de estructuras que acá en la comuna de Santiago y en el barrio Yungay puntualmente son bastantes.
1: Sí, un drama es el subarriendo desde hace muchísimo tiempo y habitualmente incendios de por medio. Esto queda al descubierto de nuevo. Decenas de personas evacuadas con las que tú conversaste desde temprano. Los colegios del sector además con clases suspendidas. Había mucho humo temprano aquí en las calles del barrio Yungay a propósito de esta emergencia. Se sigue trabajando en el lugar y el tránsito sigue interrumpido, Felipe, ¿no?
2: Sí, totalmente interrumpido, Libertad. Totalmente interrumpido también Agustinas y Moneda, que es el perímetro completo, así que hay que buscar alternativas si es que se intenta movilizarse hacia la Alameda o hacia el centro, más hacia el Poniente.
1: Gracias, Felipe.
2: Buen día.
1: Vamos a la región del Biobío con este golpe a la resistencia mapuche de las Quenchas y detenidos en la zona de la provincia de Arauco. Christopher Espinosa, buenas tardes.
3: Hola, Rodrigo, ¿cómo estás? Muy buenas tardes. Sí, hubo un operativo por denominada falta de tarea de...
1: No, vamos a tener que recuperar ese contacto. Algo le pasó a la señal ahí, ¿eh? ¿Sí? Con la comunicación con Christopher Espinosa, decíamos 4 detenidos vinculados a este grupo, el RML, que suele operar en esa zona. Hablamos de un operativo policial y de la Armada que se realizó en Cañete y en Tirúa. No es baladí el dato de la Armada, porque acuérdense que en esa zona rige el estado de excepción constitucional de emergencia, que es excepcional, nada, digamos, a esta altura del partido. Christopher, ahora sí.
3: Sí, Rodrigo. Un operativo que se desarrolló durante la madrugada en las comunas de Cañete y Tirúa y que permite a la Policía de Investigaciones detener a 4 personas vinculadas al grupo Resistencia Mapuche Las Quenches. Son investigados por los delitos de homicidio, incendios reiterados y también por robos con violencia en distintos lugares de la provincia de Arauco. Detalles entregó el prefecto Marcelo Contreras, él es el jefe de la macro zona sur de la PDI.
4: Integrante de la organización Resistencia Mapuche Las Quenches. Este proceso investigativo se inició un grupo de al menos 9 encapuchados provistos de arma de fuego. Llega hasta el sector Yoncao, donde intimidan a 3 residentes de inmuebles, a los cuales bajo la intimidación obligan a hacer abandono para luego incendiar estos inmuebles, sustrayendo especies, entre ellas 2 vehículos. En la huida encuentran un vehículo estacionado en un camino interior, donde hacen descender a los ocupantes del vehículo, ejecutando un disparo hacia la cabina, donde impacta a la víctima, don Moisés Orellana, quien fallece en el lugar. Y finalizando las acciones delictuales de este grupo de esa madrugada, se trasladan hasta el sector Puente Colgante, donde incineran los vehículos sustraídos en el primer ilícito.
3: Es parte de los delitos por los cuales estas personas estaban siendo buscadas desde el año 2022. Y con este ya son varios los golpes que se le ha dado al grupo Resistencia Mapuche Las Quenches. Cabe recordar que hay más de 20 detenidos en el marco de la investigación que intenta aclarar lo sucedido en el atentado al molino Grolmus. Con esto se puede indicar de que esta orgánica ya está completamente reducida, fue la consulta que se le hizo a la fiscal regional del Biobío, Marcela Cartagena.
5: Yo no le puedo decir si es un cabecilla, pero efectivamente está vinculado a la organización de forma importante. Nosotros entendemos que con estos procedimientos que de la mano de la Armada, de la mano de la PDI, investigativamente hemos dado, le hemos dado golpes fuertes a la organización. Pero sería muy ambicioso y muy irresponsable decir que nosotros hemos desarticulado a la organización en absoluto. El comportamiento de esta persona y de su grupo demuestran exactamente lo que usted está indicando. Si caracteriza a la organización y los diferencia de otras, me parece que es un poquito inmediato o un poquito apresurado.
3: Investigación que sigue adelante. El asesinato de Moisés Orellana ocurre precisamente tras un hecho delictual. Según la investigación y los testimonios de las personas que ya estaban detenidas, ellos declararon haber confundido a quienes estaban en ese vehículo, en particular Moisés Orellana, joven de la localidad de Paicaví, en Cañete, que fue asesinado luego de que dispararan hacia el interior del vehículo, provocándole la muerte.
1: Estaba acusado de delito muy grave. Christopher, gracias.
3: Que esté muy bien.
1: Otra cosa, en la región de Coquimbo, un hombre que apareció armado afuera de un cuartel policial. Carlos Ruiz, buenas tardes.
6: Buenas tardes, Rodrigo. Sí, efectivamente, una situación que rompió toda la calma habitual de La Serena a eso de las 8 de la mañana, cuando, como tú bien dices, aparece un hombre con un arma de fuego en las afueras del cuartel de la PDI en calle Anfio Muñoz y la Reina Alcalde, frente a la urgencia del Hospital de La Serena y al CDT, por lo cual había muchísima afluencia de personas a esa hora. Este sujeto, un hombre de adulto de 21 años, llega hasta el lugar, realiza al menos un disparo, por lo cual los detectives que estaban dentro del cuartel salen para tratar de reducirlo. Hay una suerte de amedrentamiento para que esta persona deje su acción, se desprenda del arma. Esta persona no acata las órdenes de los oficiales de la BI, por lo cual deben hacer uso de sus armas de servicio en al menos 3 oportunidades. Es más o menos la información que estamos manejando hasta ahora en este momento. Conversamos precisamente con el prefecto de la PDI, La Serena, Jaime Lazo, que nos cuenta por qué se produce esta situación, por qué los efectivos hacen uso de sus armas de fuego y las heridas finalmente que recibe esta persona en una pierna, tras lo cual puede ser reducido por los oficiales. Revisemos lo que dijo Jaime Lazo, prefecto de la PDI La Serena.
7: Sí, efectivamente, el día de la mañana, a las 8 horas, llegó frente al cuartel una persona, mayor Real, quien portaba un arma de fuego, efectuando un disparo. Ante ello, personal policial concurrió acá al exterior de nuestro cuartel policial, viendo a esta persona portada este armamento, siendo combinado a declinar su actitud, la cual en todo momento esta persona lo rehusó. Y en un momento hizo una demanda de efectuar un nuevo disparo, ante lo cual el personal policial efectuó un disparo para repeler ese ataque.
6: La situación causó bastante miedo y temor entre las personas que estaban al frente en el sector de urgencia del Hospital de La Serena. Este sujeto, luego de recibir el disparo en la pierna, también recibió un disparo en el abdomen. Según lo que pudimos confirmar con el Hospital de La Serena, fue reducido y trasladado al mismo recinto asistencial. Posteriormente se conoció que una persona, un transeúnte que tuvo la mala suerte de cruzarse en esta situación, lamentablemente también resultó herido con un disparo en la ingle, una persona que no tenía nada que ver con la acción que se estaba desarrollando, pero que lamentablemente recibió esta lesión y también fue trasladado al mismo hospital de La Serena. Ambos, tanto la persona que estaba con el arma, que es un ciudadano adulto de 21 años, entendemos que es de nacionalidad chilena, como el transeúnte, que es otra persona adulto, un mayor de 35 años, están siendo atendidos en el hospital de La Serena, ambos sin riesgo vital. La investigación está a cargo del Ministerio Público, Rodrigo.
1: Gracias, Carlos.
6: Buenas tardes.
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1: Paz de la operación Tokio y la investigación en torno a los detenidos de este brazo financiero, el Tren de Aragua. Cristian Aburto, buenas tardes.
8: Así es, porque buenas tardes, en horas de la mañana se realizó un allanamiento en la sucursal del Banco Estado que se ubica en Paseo Huérfanos con Morandé, en un procedimiento que está dentro del marco de la investigación de la operación Tokio. Como contexto, esto trata del mayor golpe financiero del Tren de Aragua en Chile, ya que según el Ministerio Público, la estructura criminal habría lavado 75 mil millones de pesos entre 2022 y 2025 y habría logrado sacar del país 84 millones de dólares provenientes de mercados ilícitos. El domingo fue la formalización de 17 imputados de este caso, 14 de ellos quedaron en prisión preventiva. Una de ellas es una mujer venezolana identificada como Rosana Blanco, quien declaró en la audiencia que era una ejecutiva del Banco Estado. Allí trabajó hasta 2022 pero luego fue contratada por una empresa externa que le prestaba servicios a la entidad bancaria y es apuntada por el Ministerio Público de realizar extorsiones, el cobro de la denominada vacuna a las víctimas del tren de Aragua y también que obligaba a mujeres a ejercer el comercio sexual. Ahora se debe determinar si habría realizado gestiones en el banco para facilitar el envío de dinero ilícito hacia el extranjero, como habría sucedido con el otro ejecutivo bancario formalizado, quien era del Banco Santander. Vamos a escuchar al subprefecto Luis Navarrete, jefe de la Brigada Investigadora de Lavado de Activos de la PDI, quien entrega información de Rosana Blanco y afirma que facilitaba cuentas personales para recibir el dinero ilícito.
9: Una ejecutiva del Banco Estado, ella recibió remuneraciones directamente del Banco Estado hasta el año 2022 y posteriormente esta mujer prestó servicios a una empresa externa que prestaba servicios como proveedor al Banco Estado. Los bancos pueden contratar servicios externos de múltiples funciones, de múltiple naturaleza. Lo que sí nosotros logramos establecer es que ella facilitaba cuentas personales para poder recibir estos dineros de origen ilícito de la organización. No había una vinculación directa o no había una vinculación directa del banco en esta investigación.
8: Bien, el Banco Estado a través de un comunicado afirmó que inició una auditoría interna exhaustiva para revisar sus procesos internos. También reveló que el 5 de junio fueron notificados de la investigación cuando se pidió el congelamiento y alzamiento del secreto bancario en una serie de cuentas desde mayo de 2025, lo que se ejecutó inmediatamente. Vamos a escuchar ahora a David Matus Aguilera, quien es profesor del Departamento de Contabilidad y Auditoría de la Universidad de Santiago, quien explica las acciones que podría haber realizado la ejecutiva formalizada y afirma también que a través de qué mecanismos podría haber disminuido la probabilidad de que se generaran alertas automáticas.
10: Una ejecutiva bancaria normalmente no tiene la capacidad de lavar dinero por sí sola. El lavado de activos requiere generalmente de una combinación de acceso a información privilegiada, conocimiento de los controles, capacidad de alterar procesos, omisiones deliberadas. Sin embargo, dependiendo de las atribuciones, podría facilitar el ocultamiento de recursos ilícitos mediante diversos mecanismos. Pero una ejecutiva potencialmente podría declarar ingresos superiores a los reales, por ejemplo, justificar movimientos inusuales, modificar información comercial. Con todo esto, se disminuye la probabilidad de que los sistemas generen alerta automática. Ahí hay una vulneración del sistema de control interno.
8: Bien, el fiscal regional metropolitano sur, Héctor Barros, en conversación con Radio Duna, afirmó que desde hace un par de años se habían enviado reportes de operaciones sospechosas a la unidad de análisis financiero de alguno de los involucrados en la operación Tokio, uno de ellos, el ejecutivo del Banco Santander, quien fue reportado por el Banco BSI en su momento. Fueron 5 funcionarios de la Brigada Investigadora de Crimen Organizado de la Policía de Investigaciones los que concurrieron a allanar la sucursal de Paseo Huérfanos con moneda del Banco Estado, y si bien no entregaron declaraciones, se retiraron del lugar con 2 elementos importantes. Uno era una bolsa café y el otro era una caja, por lo que presumiblemente se llevaron documentos importantes para seguir indagando en el caso de la operación Tokio, Rodrigo.
1: No hay versión oficial todavía de esa diligencia. Cristian, gracias.
8: Buenas tardes.
1: Esto se cruza con el debate del secreto bancario, con estas nuevas facultades que se le quiere dar a la unidad de análisis financiero. Se vota, de hecho, más rato esto, Camila López. Buenas tardes.
11: ¿Qué tal? ¿Cómo están? Buenas tardes. Y como ya lo conversaban, la denominada Operación Tokio, que reveló una presunta red de lavado de activos vinculadas al tren de Aragua, volvió a instalar la discusión sobre las herramientas que tiene el Estado para seguir la ruta del dinero del crimen organizado. En ese contexto, el Senado vota esta tarde una norma clave del proyecto que crea el subsistema de inteligencia económica. La propuesta busca que la unidad de análisis financiero pueda acceder a determinados antecedentes bancarios por una vía administrativa y no necesariamente mediante una autorización judicial previa, como ocurre actualmente. El tema divide al mundo político. Sus partidarios sostienen que es necesario contar con mecanismos más ágiles para detectar operaciones sospechosas y prevenir delitos complejos. Sus detractores, en cambio, advierten que se podría afectar el derecho a la privacidad y debilitar garantías fundamentales. De hecho, la semana pasada la discusión terminó en un doble empate, lo que impidió zanjar la materia. Hubo 23 votos a favor y 23 en contra. Entre quienes defienden el cambio está el senador socialista Juan Luis Castro, mientras que entre sus críticos figura el senador Rojo Edward, de la bancada de Renovación Nacional, que no participó, de hecho, en la última votación por encontrarse fuera del país. Los escuchamos a ambos.
12: Ya no hay más argumentación en favor de preservar lo que algunos dicen que es la intimidad, pero en la práctica es salvar a los poderosos de cuello y corbata en sus cuentas bancarias. O alguien cree que en una modesta cuenta RUT de un poblador o un adulto mayor, alguien se está negando a que le revisen la cuenta bancaria? ¿Son esos los que se declaran hoy día violados en su secreto? No, son los poderosos.
13: Levantar el secreto bancario en una decisión administrativa por organismos que son liderados por personajes que son ingresados en su posición por la política o el gobierno de turno, puede significar que en el futuro se genere corrupción con esta información, o se podría abrir una vía para simplemente investigar a opositores, que no me parece.
11: En paralelo, el gobierno continúa trabajando en una propuesta alternativa para abordar esta materia. Sin embargo, el ministro de Hacienda, Jorge Quiroz, aclaró que el Ejecutivo solo presentará su fórmula si el proyecto termina siendo discutido en una comisión mixta. Además, reafirmó que la posición del Ejecutivo es mantener la autorización

0: decía las personas con ausencia de orden judicial.
1: Bueno, cualquiera sea el resultado de la votación de esta tarde sobre el secreto bancario, el proyecto de inteligencia económica igual debe seguir su tramitación en una comisión mixta antes de su despacho total.
2: Camila, gracias.
1: Buenas tardes.
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2: Voy a reaccionar como hincha, Ernesto. Duro, hincha duro. ¿Por qué no le pegó así Osorio en las clasificatorias? Un tremendo golazo.
5: Tremendo gol de Osorio.
2: Bienvenido de nuevo.
5: Gracias, Rodrigo. Ganando Chile 1-0 a la República Democrática del Congo. Golazo a los 51 minutos de Darío Osorio. Vaya a verlo a cooperativa.cl y hasta ahí el gol de el hijuelense, que marcó un gol con la zurda, le pegó cruzado, arriba del arquero congoleño y termina marcando el primer gol para Chile en un segundo tiempo donde ha estado mucho mejor que en el primer partido también. No llegaron al arco ninguno de los dos en la primera parte. Ahora, con un par de cambios, Chile ingresó Ormazábal por Faúndez y Lichnowsky por Maripán. Lo que acaba de modificar Nicolás Córdoba, que recordemos, sí, mantuvo a Vigorux en el arco. Yeah. Está jugando arriba Osorio.
2: Ormazábal es de la U.
5: Tapia. Falló en Ormazábal. El suizo chileno Nils Reichmuth.
2: No ha hecho un gran año en la U.
5: De hecho, es llamado por emergencia.
2: Ah, ya.
5: Es llamado como una especie de reemplazo luego de una lesión en el equipo. Así que no venía siendo considerado Ormazábal, que ha tenido un bajón, como sí, prácticamente todo el equipo de la U en esta temporada. Pero sí, lo está ganando con un gran gol de Osorio, sí, con una buena jugada con Reichmuth, que participó ahí, el hombre del Thun, el suizo chileno. Y La Roja le está ganando un equipo mundialista que va a debutar con Portugal en el grupo K de la Copa del Mundo. Se la sigue jugando con Vigorux en el arco, así que está todo, tiene ahí ya su base de Córdoba. La formación de arranque fue Vigorux, Faúndez, Sierra Alta, Maripán, Suazo, ahora ingresó Ormazábal por Faúndez, Méndez, Pizarro, Reichmuth, y arriba Osorio, Cepeda con Gonzalo Tapia.
2: Tapia.
5: Sí, que no ha tenido mucha oportunidad, no le llega las pelotas, no ha tenido llegada a Chile, tampoco el Congo, más allá del gol, el golazo de Darío Osorio.
2: Dudosa esa mano, ¿eh?
5: Sí, pero partido amistoso sin público.
2: Ya no la cobraron ya.
5: Sí, también los congoleños también no están jugando con todas sus capacidades, pensando en que debutan en muy poco rato en la Copa del Mundo, que arranca el jueves con el encuentro entre la selección de México y Sudáfrica, que al igual que el año 2010 van a inaugurar esta Copa del Mundo.
2: Uy, ¿verdad? ¿Se repite?
5: Sí, ahí fue empate en Sudáfrica.
2: Qué curioso.
5: Sí, se repite. Es octava vez, me cuenta Ivo Bay, que México abre una Copa del Mundo. Un equipo que ha ganado nada en el fútbol, pero que ha tenido tres mundiales.
2: Sí,
5: en los últimos.
2: Es que, bueno, un país importante en Latinoamérica.
5: Sí, claro. Así que ahí está los mexicanos que abrirán con Sudáfrica. Hoy día.
2: Un mercado muy grande, tiene mucha fanaticada.
5: Yo creo que eso es.
2: Los equipos cuando salen, tal vez no les va, salvo en la CONCACAF, pero en general.
5: Pero un mercado gigante, futbolizado. Encanta el fútbol a los mexicanos. Sean buenos o malos, le encantan, sí, lo viven a su manera.
2: Claro, hacen asado, toman cerveza.
5: Se visten del chapulín, se van a la tribuna. Es una fiesta, padre.
2: Chapulín colorado.
5: Sí. Bueno, por eso la rompió Sebastián González cuando iba y le celebraba como.
2: ¿Verdad?
5: Como el Chavo del Ocho, ¿no? Con el Chipote Chillón.
2: Ahora.
5: ¿Te acuerdas?
2: La gran figura chilena en ese mundo ha sido Carlos Reynoso.
5: Es verdad.
2: Que dicen que en el América la rompió, así fue una locura. Todavía.
5: Es héroe para el cuadro de las Águilas. Y Humberto Suazo.
2: El Monterrey.
5: Histórico goleador del Monterrey.
2: El Pony.
5: Pony Ruiz, mexicano ya.
2: ¿Cómo se llama?
5: En el Santos Laguna.
2: En el Santos Laguna.
5: Ya, mexicano. Sí. Aparte que acá nunca lo trataron bien al Pony Ruiz. Cuando juega en la selección, de esos futbolistas que
2: Abasay,
5: al final.
2: A Abasay le fue bien también en el Necaxa.
5: Abasay, cómo no.
2: A Zamorano le
5: ¿sabes?
2: Fue bien en la América.
5: ¿A quién buscan en México? A Maripán, a propósito.
2: Ah, sí.
5: Sí, está preparando la vuelta al parecer al continente Maripán. Se habla de la Católica, pero se meten tres equipos mexicanos en la disputa y ahí hay mucho dinero de por medio.
2: No.
5: Sí, ahí sale Osorio, de hecho sale lesionado Osorio.
2: Lesionado, le piden el cambio.
5: Piden el cambio, que marcó el gol con el que está venciendo Chile al Congo. Le ganamos dos selecciones, bueno, hasta ahora le ganamos a Cabo Verde, 4-2, mundialista.
2: Yeah.
5: Y ahora estamos ganando la Congo. No vamos a decir que perdimos 4-1 con Nueva Zelanda, después Nueva Zelanda hicimos 4 con Haití.

0: no vamos a decir.
1: Verdad.
0: Pero con los africanos nos ha ido bien.
1: El equipo de Team Pai.
0: Por ahora. Sí.
1: Ya, ¿algo más?
0: Argentina, claro. Hoy día, 21 horas. Argentina con Islandia.
1: ¿Candidato? Harto. ¿Candidato a Argentina?
0: Sí.
1: Pero o ya no tanto.
0: Yo creo que candidato porque son los campeones y todavía compiten muy bien ya cuando están ahí en los mano a mano. Pero hay mucha preocupación, primero por los amistosos que tuvieron durante la preparación. Muy débiles. Para florearse, básicamente. Y también que van muchos jugadores al límite de lo físico. Montiel y Nahuel Molina, los dos laterales derechos, están con problemas musculares. Molina se desgarró, de hecho, hace un rato en el Atlético de Madrid. Hay dudas con el Cuti Romero. Hay polémica porque llevó a Leandro París. Está medio desgarrado y dicen que lo lleva porque es muy cercano a Messi. Entonces está todo revuelto un poco porque dicen que algunos se quedaron afuera teniendo mayores merecimientos. Está dentro los Chelsea, que también lo impugna un poco el hincha argentino, pero hoy día juegan contra Islandia. Esto va a ser en Houston.
1: Houston.
0: Sí, y esto es lo que. No, perdón, en Alabama.
1: Alabama.
0: Alabama. Y esto es lo que dice Lionel Scaloni. Sobre Messi, ¿podrá estar hoy día la pulga lesionado con el Inter de Miami hace ya varias semanas?
2: El otro día me preguntaron en un medio de Argentina si yo hablaba con él y yo dije que la decisión en cuanto a él, y tergiversaron la respuesta, no ustedes, lógicamente, un medio de afuera, y salió por todos lados que yo consultaba con él. Me pareció algo aclarable, sobre todo por él, por mí, a mí que no me importa, la verdad, que piense la gente que... Pero por él... no cabe. Entonces le preguntaron al entrenador de Portugal si él hacía lo mismo con Ronaldo, y el entrenador de Portugal, como no sabía de dónde venía la pregunta, dice: no, nosotros trabajamos de manera diferente, él trabaja de la misma manera que yo, seguro con Ronaldo. Espero que haya sido una confusión y que si lo puede sacar ese artículo, a mí me haría un gran favor, y sobre todo a Leo, un gran favor, porque en los años que yo llevo acá, ni una palabra del equipo, con él, lo que sea. Siempre, y lo voy a repetir, no me voy a cansar de repetirlo, no voy a hacer nada que él no quiera, y no tengo problema en decirlo ahora. A partir de ahí decido yo cómo juega el equipo. No tengo ni que aclararlo, pero me jodió que hayan tergiversado una información.
1: El Mundial tiene estas cositas,
0: ¿eh? Sí,
1: entretenido.
0: Bueno. Apunta a los medios extranjeros que le habría tergiversado una declaración. El medio español Marca, donde afirman ellos, los españoles, que Scaloni le cedió el mando de la selección a Lionel Messi. Entonces, obviamente, eso no ocurre.
1: Sí, extranjeros también.
0: Claro, pero también España va a ser rival de Argentina en esta búsqueda del título, con Francia, obviamente. Portugal está ahí, en una línea también de los favoritos. Gana Chile 1-0. Gol de Osorio, salió lesionado Osorio, ingresó recién Maxi Gutiérrez, así que lo contamos todo desde las 14 con este triunfo de la selección por ahora en Francia.

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15: 11 grados. 11 grados en Santiago. Cooperativa. 1:38 minutos. 1:38 minutos.
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3: Vamos a la economía, una agenda muy intensa con objetivos políticos también de la moneda de por medio. Hacienda ha entregado su esperado decreto de política fiscal. Hay novedades, Gonzalo Aguirre, buenas tardes.
17: ¿Qué tal? Buenas tardes. Sí, hoy se cumplen 90 días exactos desde el 11 de marzo, plazo establecido para la publicación de este decreto de política fiscal 2026-2030, a través del cual se fija el rumbo de las finanzas públicas durante los próximos 4 años, con metas en la trayectoria del balance estructural y el ancla de deuda de mediano plazo que asume como compromiso el gobierno. Así, desde Teatino 120, el ministro de Hacienda, Jorge Quiroz, anunció que no se va a alcanzar el equilibrio fiscal al 2030. En sus palabras, se parte con un déficit estructural para este año de 2,6 puntos del PIB, sigue con un 1,8 en 2027, un 1,7 en 2028, un 1,6 en 2029 para llegar a 1,5 en 2030. Sobre la manera en que se espera alcanzar estas metas, esto dijo el secretario de Estado.
18: Las metas que planteamos hoy día, quiero dejar muy claro, son logrables y no responden exclusivamente a instrumentos de consolidación fiscal. Sería muy, muy difícil lograr una consolidación fiscal solamente con los instrumentos usuales que se emplean para ello. Y por eso estas metas son logrables, primeramente y muy principalmente, recuperando el crecimiento económico. Estas metas dependen fuertemente de la recuperación del crecimiento económico, proceso en el cual tenemos plena confianza va a ocurrir.
17: Además, el encargado de la billetera fiscal detalló que se va a mantener el ancla de deuda para el mediano plazo en 45% del PIB para la deuda bruta del gobierno central. Reiteró luego que la situación fiscal que encontraron es más compleja de lo previsto, con una ley de presupuestos desfinanciada, dijo, ingresos sobreestimados y gastos no reconocidos. Para los expertos, el que se descarte alcanzar el equilibrio fiscal al 2030 es algo que se veía venir, se esperaba que así ocurriera. Hay también comentarios por esta deuda de hasta 45%, las medidas a impulsar y su financiamiento. Habla Carlos Smith, docente investigador del Centro de Investigación de Empresa y Sociedad de la Universidad del Desarrollo.
19: Dos lecturas, una que tiene que ver con este acto de sinceridad, de poner sobre la mesa una meta creíble, gradual, más que decir cosas que saben que no se van a cumplir. Por lo tanto, como el mercado castiga metas incumplidas, y llevamos bastante tiempo con metas incumplidas en muchas cosas, es mejor sincerar eso y decir que esto es lo que podemos tratar de lograr, ¿no? Y lo otro que uno se da cuenta aquí es que ese 45% da muy poco espacio para en varios años gastar más o bajar impuestos sin financiamiento. Ese margen es mucho más estrecho.
17: Desde Hacienda detallaron además una estrategia integral de conducción económica con 4 pilares: la recuperación del crecimiento, racionalización y reordenamiento del gasto, modernización de la gestión de la participación patrimonial del Estado en empresas públicas y la gestión integral de activos y pasivos del fisco. Además, en la presentación del decreto, el ministro Quirós respondió por los cobros del CAE. Parte de lo que dijo: nosotros estamos cobrando a personas que, producto del CAE, que fue un préstamo que le dieron a todos los chilenos, tienen una situación en la que pueden pagarlo y no lo están pagando. Añadió que los embargos están concentrados, la línea de corte fue arriba de 3,5 millones de pesos de sueldo al mes.
3: Gonzalo, muchas gracias.
17: Buenas tardes.
3: Ya, estas además son cifras que pueden marcar varias discusiones. Por ejemplo, lo que tiene que ver con la acusación constitucional contra el exministro Grau. Mariano Reyes, novedades, buenas tardes.
20: ¿Qué tal, Rodrigo? Muy buenas tardes. El déficit, la deuda y las advertencias técnicas han sido los ejes de argumentación que nutren la acusación constitucional ingresada contra el exministro de Hacienda Nicolás Grau. El texto fue firmado por 12 diputados, entre libertarios, republicanos, dos de la bancada de Renovación Nacional y dos del PDG. Se atribuye una eventual infracción a normas como la Ley de Administración Financiera del Estado, el principio de probidad administrativa y el deber de transparencia. Mediáticamente, los propulsores de esta acusación constitucional han acusado de maquillar cifras económicas al exministro Grau por no haber cumplido con los cálculos iniciales ni con las proyecciones. El exministro Grau ya escogió su defensa, que va a estar a cargo del abogado constitucionalista Patricio Zapata. En conversación con el diario de Cooperativa, el jurista advirtió los efectos en el Estado de Derecho.
21: Tú puedes tener errores en tus supuestos. No puede haber política económica en ningún país del mundo si tú castigas a alguien porque sus supuestos resultaron ser falseados por la realidad. Porque hubo una guerra en Irán, porque el dólar se desplomó, porque no, el litio no tuvo el precio que tú esperabas tener. Con esa lógica, yo diría, no hay ministro de Hacienda los últimos 20 años que hubiera podido salir con su cabeza. Aprendamos. No hemos llegado al punto de Perú, pero en algún momento esa cadena, esa sucesión, va a empezar a causar perjuicios serios.
20: Bueno, sectores más centrados del oficialismo, como algunos diputados de Renovación Nacional, han advertido la posibilidad de un boomerang. El biministro Alvarado también planteó esta tesis de un espiral de acusaciones constitucionales. Y justamente hoy bancadas de oposición aseguraron que el precedente que dejaría la aprobación de este texto los obligaría a evaluar eventualmente una acusación constitucional contra el ministro de Hacienda, Jorge Quirós, si sus cálculos no se cumplen. Hablan la diputada del Frente Amplio, Gael Yo, y su par del PPD, timonel de la tienda, Raúl Soto.
22: El precedente que se genera es que cuando no calzan las cifras, cuando hay diferencias entre el Consejo Fiscal Autónomo y las proyecciones que hace el gobierno, entonces hay que presentar acusaciones constitucionales. Eso quiere decir que si el próximo año el ministro Quirós no se hace cargo de las diferencias generadas, eventualmente hay que presentarle una acusación constitucional. Y eso es lo que entonces vamos a evaluar el próximo año.
23: Evidentemente que si persisten, ¿verdad?, en esta actitud y dejan instalados ciertos precedentes, el día de mañana esos mismos precedentes podrían servir para analizar una acción contraria, que yo esperaría que no tenga que ocurrir.
20: Bueno, en Republicanos y Libertarios están convencidos de que la acusación cumple con el mérito necesario para ser aprobada. Sobre la posibilidad de un boomerang, el diputado republicano Luis Sánchez exigió cumplir con un estándar al respecto.
24: Nosotros, todas las acusaciones constitucionales que hemos presentado, esta inclusive, han sido fundadas en la información que es pública y conocida y que está sobre la mesa. Aquí no hay nada que se esté inventando. Y yo lo que espero es que ese sea el estándar para todas las acusaciones constitucionales y que no haya algunos colegas que lamentablemente, por molestia, por rabia, por la razón que sea, empiecen a fabricar debates que no existen.
20: Bueno, cabe recordar que de las 9 acusaciones constitucionales que ha impulsado el Partido Republicano, se han rechazado 8 y la novena es justamente esta que está partiendo su trámite. El diputado Luis Sánchez, a quien escuchábamos, fue uno de los sorteados para componer la comisión revisora que quedó con mayoría opositora. 3 diputados del socialismo democrático, Bianchi, Hernando y Bernales, uno republicano que es Luis Sánchez y una demócrata, Joana Pérez. Ellos van a recibir audiencias y van a recomendar a la sala si aprobar o rechazar este libelo acusatorio.
3: Mariano, muchas gracias.
20: Chao, buenas tardes.
3: Una acusación que cae en medio de la tramitación de la llamada mega reforma del Ejecutivo. Se está viendo en Comisión de Hacienda del Senado esto. Jorge Espinosa Cuellar, buenas tardes.
25: Sí,
0: Sí, muy buenas tardes. Tramitación que está en su etapa de audiencias públicas en la Comisión de Hacienda del Senado, donde hoy expusieron vía telemática académicos y expertos que contrastaron posturas sobre diversos elementos de esta propuesta, entre ellos el economista, ex superintendente y ex presidente del Banco Estado, Guillermo Larraín, quien advirtió respecto del enorme riesgo que implican para las arcas fiscales las medidas tributarias como la rebaja del impuesto a las empresas, la exención del pago de contribuciones por la primera vivienda, el crédito al empleo y la suspensión del pago del IVA por viviendas nuevas. Lo escuchamos.
1: Si el efecto de crecimiento que se plantea aquí fallara, lo que está haciendo este proyecto es generar un riesgo fiscal enorme, que medido al año 2050 excede fácilmente un punto por año durante prácticamente 20 o 30 años. Lo que hay que hacer, por lo tanto, es trabajar en el dividendo de crecimiento, pero que no sale automáticamente producto de la baja en el impuesto corporativo. Mi argumento es que hay que concentrarse en la agenda del crecimiento, abandonando las medidas que no van en ese fin. Y el proyecto tiene 30 medidas que no van en ese fin.
0: A su vez, el director de CLAPES UC, Centro Latinoamericano de Políticas Económicas de la Universidad Católica, el ex ministro de Hacienda de Sebastián Piñera, Felipe Larraín, admitió que no hay garantías, pero sí evidencia de que se podrían lograr los efectos deseados de una mayor inversión.
2: Si este proyecto es suficiente para crecer al 4%, o sea, la verdad que no, pero yo supongo que no es lo único que va a hacer el Ejecutivo. ¿Qué garantiza que las grandes empresas van a invertir? Bueno, no hay garantía, pero sí lo que hay es evidencia. Hay mucha evidencia en la literatura.
0: En la Comisión de Hacienda, pero de la Cámara Baja, se analiza de manera paralela el proyecto con que el gobierno le pide al Congreso autorización para endeudarse por 6.200 millones de dólares adicionales a lo aprobado para este año. El director de presupuestos, José Pablo Gómez, explicó qué pasaría si esta petición es rechazada por el Congreso.
4: Sin el financiamiento adicional, en la práctica no podríamos cumplir compromisos. Da lo mismo cuánto presupuesto tengamos aprobado. Lo cierto es que en algún minuto vamos a dejar de pagar algunas cosas, vamos a dejar de financiar. Si es que los recursos son 100 y tiene gasto comprometido por 120, va a llegar a 100. Es bien sencillo. Si no se aprueba la deuda, entonces la DIPRE va a tener que reconocer un mayor gasto con o sin decreto.
0: Por este mismo proyecto, el de mayor endeudamiento, para esta tarde se espera en la Comisión de Hacienda la exposición del Consejo Fiscal Autónomo.
3: Gracias, Jorge.
0: Buenas tardes.
3: Otro incendio, mira, bastante cerca de lo que ocurrió temprano en Libertad con Agustinas, algunas cuadras más hacia el sur poniente, esto es, hacia el sur. La Alameda, con corte total a esta hora, desde Ricardo Camin, debido a un incendio en locales comerciales en la principal arteria de la capital, esto entre Maipú y Chacabuco. Hay un procedimiento de emergencia, hay una evacuación de vecinos en ese sector en desarrollo, lo cuenta Transporte Informa de la región metropolitana. Corte total en la Alameda por este incendio en las cercanías de la estación del metro Unión Latinoamericana. 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
15: Cooperativa. 1:54 minutos. 1:54 minutos.
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3: Un incendio ahí en la Alameda, vamos a volver con eso. Hablamos de el servicio de impuestos internos que estaba citado a la Comisión de Economía del Senado por esto del cobro del IVA a las casas de apuestas. declaradas ilegales por la justicia. Gloria Gutiérrez, buenas tardes.
14: ¿Qué tal, Rodrigo? Buenas tardes. Y el director del Servicio de Impuestos Internos, Jorge Trujillo, asistió de manera telemática a la Comisión de Economía del Senado para exponer los motivos por los cuales el servicio está cobrando impuestos a sitios de apuestas online considerados ilegales por la Corte Suprema. Escuchamos a los senadores Gastón Saavedra, del Partido Socialista, presidente de la instancia, y a su par del Frente Amplio, Diego Ibáñez, con emplazamientos al servicio.
16: Citamos al director de Impuestos Internos para que nos explicara los alcances y por qué se tomó esta decisión de emitir una resolución que se le cobran impuestos a los juegos en línea que no tienen su asiento comercial en el país. Nosotros entendemos eso como una legalización de una actividad ilícita.
17: Lamentablemente, el Servicio de Impuestos Internos está legalizando de facto una actividad que la Corte Suprema declara como ilegal. Esto es lo mismo que el día de mañana a quien vende de forma ilegal comida en la calle o a quien apuesta en carreras de perros, al narcotráfico o al sicariato se les cobre un impuesto por esa actividad.
14: Ante estos emplazamientos sobre fomentar una actividad ilícita y los cuestionamientos que plantearon los senadores sobre qué otras actividades se les cobra impuesto, actividades ilegales, lo respondió en la sesión de la comisión el director Jorge Trujillo.
18: El Servicio de Impuestos Internos con esta resolución 69 no está alentando ni fomentando la actividad. Lo que estamos haciendo es cobrando impuestos adeudados por actividades efectivamente realizadas. Una actividad evidente que levanta la atención de este servicio y revierte y cambia su decisión en la que, constatando que se han verificado la realización de estas actividades, establece este mecanismo específico para esta actividad. Aquí no estamos hablando de otras actividades ilícitas que pudieran ser facilitadas por el Servicio de Impuestos Internos para llevar bien impuestos.
14: Bien, para una próxima instancia, la Comisión de Economía citó al ministro de Hacienda, Jorge Quirós, también a la Superintendencia de Casinos de Juegos, además de solicitar un pronunciamiento, un oficio a la Corte Suprema para que se pronuncie por esta contradicción entre los fallos emitidos y el impuesto que pretende cobrar el Servicio de Impuestos Internos.
3: Sí, Quirós, que ya respaldó al SII de manera pública. Gracias, Gloria.
14: Buenas tardes.
3: Felipe Cofre, otra emergencia.
19: Claro, es una tercera alarma de incendio que se registra en pleno casco histórico de Santiago. Esto es en la intersección de la Alameda con Chacabuco. Trabaja personal del Cuerpo de Bomberos de Santiago en el incendio de tres locales comerciales. Una importadora con gran cantidad de material combustible al interior, una tienda Preunic y un local de comida rápida. Se han quemado por completo y desde el Cuerpo de Bomberos de Santiago han dicho que se han producido también derrumbes al interior de estas estructuras. Producto del trabajo de bomberos es que se encuentra el tránsito suspendido por la Alameda en flujo de vehículos hacia el poniente a la altura de Avenida Ricardo Camin. Es los desvíos que se están realizando para todo tipo de vehículos en la principal arteria en el centro de Santiago. Este segundo incendio de grandes magnitudes que se ha realizado durante esta jornada, ya contábamos lo del barrio Yungay más temprano, y ahora estos locales comerciales que se han visto afectados, en donde todavía se desconoce si es que existen personas lesionadas.
3: Sí, y hay varios inmuebles comprometidos, ¿eh? Hay una imagen desde el aire, un dron aparentemente del canal Mega, que muestra cómo un inmueble al lado del terreno que se está incendiando ya prendió, y hay varios departamentos allí, antiguos, añosos en este casco histórico de Santiago, que se ven afectados por las llamas. Sigue trabajando bomberos, el tránsito está interrumpido en la Alameda al poniente. Yo te diría que incluso a la altura de Libertad o de Ricardo Camin, porque Libertad ya estaba cerrado a propósito del incendio de la mañana. Felipe, muchas gracias.
19: Buenas tardes.
3: Y así nos vamos. Llega todo el equipo del deporte con esta emergencia en curso ahí en la Alameda, a la altura más o menos, ¿no?, del Metro Unión Latinoamericana, entre Maipú y calle Chacabuco, cuando La Roja le está ganando a El Congo en Francia 2-1 a esta hora. Hay un jugador del Congo que quiso meter la mano de Dios, ¿eh?, pero le fue mal. Que esté muy bien. Chao.
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0: 14 horas, 0 minutos.
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0: 14:33.
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0: Son las 15 horas, 2 minutos.
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Hola, hola amigos, ¿cómo están? Muy, pero muy buenas tardes. Damos comienzo a nuestro espacio de programa. Lo voy a estar acompañando hasta cerquita de las 6 de la tarde junto a nuestros auspiciadores: Supermercado Santa Bianca, Cartón Plus, Multitiendas Económicas, Arito Creaciones. Vamos a estar durante toda esta tardecita al término de nuestro programa con nuestro especial clásico. Continuamos entonces con esta tarde entretenida. Usted que está en la sintonía, usted que está trabajando, está en casita, escuchando 95.5, 91.9 y en el puerto de Huasco. Igual la sintonía total a esta hora con buena música, buenas baladas, buena música onda disco, la música actual, todo presente a esta hora aquí en la 95.5. Sean todos

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1: Su mejor compañía musical, ya avanzando ya la tardecita con 15 minutos, con 33 minutos, porque la música está acá en la 95.5 y nosotros recordamos clásicos de clásicos. A esta hora acompañándolo a ti que estás en la casita, lo estás escuchando, estás en tu negocio ahí, en tu casita, en el trabajo también, a todos los amigos que están en la sintonía, mis cariñosos saludos a cada uno de ustedes y sobre todo a la gente que nos llama, nos mandan su saludo. Ya cumplimos 49 años aquí en la provincia, en la ciudad de Vallenar. Vamos para los 50 años y con Tuti vamos a celebrar estos 50 años que la Radio Quiscuba 5 va a cumplir. Así que quédate en la sintonía, no te vayas, ya están entrando ya los temas musicales para seguir escuchando en tu radio.

Ya estamos de regreso junto a usted. Pensábamos que no íbamos a llegar hoy día al programa. La verdad que tuvimos una reunión y nos desocupamos temprano, pero sí, mañana ya no voy a estar con usted. Así que a disfrutar toda la música que tenemos preparada en el día de hoy junto a mi amigo Michael. ¿Cómo estás, Michael? Un gusto de saludarte. Tenemos mucha música muy buena a esta hora aquí en la tarde. Vamos a estar ahí cerquita de las 6 de la tarde con nuestro especial clásico. Hoy día tenemos a dos grandes ahí de la música, estos baladistas ahí que nos van a sorprender con estos temazos ahí al terminar nuestro programa ahí cerquita de las 6 de la tarde. Hoy día, ¿a quién saludamos, Michael? Vamos viendo ahí las personas que hoy día están de santo. Hoy día saludamos a los Efraín. Un saludo muy grande a todos los Efraín que hoy día se encuentran de santo. ¿Estás de cumpleaños hoy día o no? Sí. Mis saludos cordiales a ustedes que están ahí de cumpleaños. Recién aprendió mi nódulo, la verdad que no quería funcionar. Íbamos a hacer un programa así bien rápido, más que nada, pero ya estamos con todo ya para ir viendo lo que es las noticias, las informaciones. Un día muy especial en el día de hoy para los glotones, sobre todo, ¿eh? 95.5, 91.9, la radio que te hace bailar a esta hora.

Coco Jumbo en la música, Mr. President, uno de los grupos de la música de los 90 también, presente a esta hora aquí en nuestro programa, un programa distinto, un programa lleno de música, lleno de recuerdos, lleno de baladas también, que vamos a estar recordando en un ratito más estos grandes de la música, eran en el pasado, pero nunca están ahí en el pasado, siempre van a estar estas canciones en nuestro presente. Bueno, y día 9 de junio, ¿qué se celebra en el día de hoy, Michael? Uy, para los glotones, imagínense. Hoy día celebra el día del Barros Luco. Qué rico el Barros Luco, ¿eh? Pero con un pancito ahí integral, pasa colado, ¿no? Para las personas que están haciendo dieta. Oye, sí, increíble, un Barros Luco calentito, con un pancito amasadito ahí. Una fecha... Bueno, esta fecha es una que se recuerda a uno de los sándwiches más reconocidos de la cocina chilena, y cuyo origen está ligado al expresidente Ramón Barros Luco. Así que es por ahí la cosa, ¿o no? Así que saludos a los Barros Luco. Hoy día van a haber bastante oferta entonces con este sándwich. Así que aprovechar entonces que hoy día es el día del Barros Luco. Usted no lo sabía, Michael tampoco. Mira, quedamos sorprendidos, ¿no? Mucho ahí, no teníamos idea. Bueno, hoy día también les informamos que ya se acercan las vacaciones de invierno. ¿Y las vacaciones de invierno saben cuándo es? No saben cuándo es. Es el 22 de junio. Se acerca las vacaciones. Y se acerca también el invierno, porque el invierno es un día anterior, el 21 de junio. Qué bueno, porque los chicos van a estar en las casitas y abrigaditos. Dicen por ahí las malas lenguas que podríamos tener una lluvia. Ahí vamos a ver qué pasa. Está ahí, entre Tongoy y Los Vilos, como se dice, Huasco. Nubladito, qué sé yo, días con solcito, hay que aprovechar el solcito, la verdad que hoy en día estamos lavando y la ropa no se está secando, entonces por Dios que ahora echamos de menos el solcito, así que aprovechar este sol maravilloso que hemos tenido durante esta jornada, y la verdad que las casas bastante heladitas, ya lo hemos dicho en reiteradas veces, arregle sus goteras, mire que se acerca lluvia, esperemos que llueva, tendrá que llover en invierno, pues ya será mañana, pasado mañana, pero tendrá que llover, ¿no? Y para eso tenemos que estar preparados nosotros en nuestras casitas. Hace bastante frío, nosotros tenemos acá una temperatura de 17 grados, 16, 17, estamos trabajando, la verdad que nos sentimos fríos con Maiko, porque a esta hora nosotros bailamos con la música que lo entrega y con los recuerdos también de nuestro programa, un programa distinto, alegre, buena onda y con toda la energía positiva para ti.

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3: Nuestros diales para ustedes, que están ahí en la sintonía de la radio XQA5. Ya estamos contactados con varios amigos ahí de las redes de muchas radios difusores a lo largo de todo Chile, que también nos mandan sus informaciones, noticias, igual que suceden en cada región. Varias informaciones nos están entregando nuestros amigos de Arica también, que lamentablemente en el día de ayer, una información en desarrollo que nos habían entregado antes de que terminara el programa, nos alcanzamos a dar esta información sobre una persona, un accidente ahí. Indican que la persona que se había precipitado desde el sector del Morro de Arica hacia el lado de la costanera, al parecer correspondía a una niña solo de 11 años, ya informaciones que nos están entregando a través de nuestra radio. En la comuna de Caldera, este lunes fue encontrado un cuerpo sin vida del buzo que se mantenía desaparecido en el sector ahí de, a ver, tenemos la información, en el sector de Punta Angamos, en la comuna de Caldera. El hallazgo se produjo durante las labores de búsqueda desarrolladas desde las primeras horas del día por diversos equipos de emergencia de la comuna de La Costera. Informando a través de la radio lo que está aconteciendo en nuestra provincia, en nuestra región, en nuestra comuna. Y en la gastronomía local, hoy día se celebra el Día del Barros Luco. Y también sabe usted que efemérides internacionales, el Día Internacional de los Archivos, mira qué interesante, educar también a través de la radio es súper importante, conocimiento. Y la verdad qué bonito, ¿no es cierto?, tener esta idea también de conversar, qué sé yo, de lo que hoy en día está sucediendo, lo que está pasando, lo que se está desarrollando, y bueno, y varias cositas más que estamos ahí informando a través de nuestro medio. 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Pero bueno, hay que estarse abrigando. Le hemos dicho varias veces, recomendarles ahí que vayan a vacunarse, es súper importante. No sean porfiados, qué sé yo. La idea es que estemos ahí sin problema y pasemos un invierno así, pero súper, súper bien. Mira que llega agosto y la verdad que en agosto hay bastantes complicaciones, así que no queremos decir nada por el mes de agosto, pero tenemos que pasar agosto, y varios, ¿no? Pero bueno, así es la vida, hay que seguir adelante, pero ¿cómo? Haciendo ejercicio, comiendo sano, ir a visitar al médico, hacerse un chequeo médico, que a muchos no les gusta, no, si yo estoy bien, ¿no es cierto? No, es increíble, ¿ah? Muchas personas dicen, oye, se quedó de la cabeza, oye, toma esta cosa, allá se toma, oye, se quedó del estómago. Uno tiene que ir a ver al médico, no hay que automedicarse, la verdad, las cosas que es complicadísimo, ¿no es cierto? Y no escuchar a cualquier persona decir, oye, mira, toma tal cosa porque te hace súper bien. Ahí es cosa de cada persona, pero uno tiene que ir a ver al médico, no sean porfiados. 95.5, la música que te hace bailar también con la música actual. La música que está ahí, Spotify, las redes sociales, TikTok, que siempre están sonando y la gente la está escuchando, y hoy día también la escuchamos a través de tu radio XQA5.

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1: Qué buena música esta hora, una radio que te mueve con muchas novedades. La música actual también que hoy día estamos escuchando a través de nuestra radio. Siempre el 95.5, partiendo a las 15.30 con nuestro programa, ya son las 4 de la tarde con 16 minutos y avanzamos así a esta hora con grata música, buena conversación. 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Ha pasado, ¿no? Y esos platitos que después no vuelven. 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Ya llegan las informaciones a través de la música, recordando también aquellas canciones que quedan ahí en el pasado, pero cuando las escuchamos en el presente nos traen un hermoso recuerdo.

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1: Alegre y entretenida para su compañía a esta hora, cuando son ya cerquita de las 6 de la tarde con 28 minutitos, avanzando así en el transcurso de la tarde, una tarde heladita, pero nosotros con buena música a esta hora, acompañándolos ustedes que están ahí en la sintonía de la radio XQA5. Estábamos leyendo acá varias cositas que nos llegan a través de nuestras plataformas ahí de noticias, cosas curiosas, cosas novedosas, y sobre todo lo más lindo, los 10 mejores lugares maravillosos que tenemos en nuestro Chile son verdaderamente hermosos. Por ejemplo, ahí tenemos San Pedro de Atacama, está el Parque Nacional Torre del Paine, el Rapa Nui, Isla de Pascua, hermosa, yo conozco Rapa Nui, muy lindo. Valparaíso, cerquita, el Cajón del Maipo, también dice que es maravilloso, no he ido yo a visitarlo, pero es muy lindo. Archipiélago de Chiloé, tuve la oportunidad de estar por ahí. Pucón, el Parque Nacional, también la Carretera Austral, esta mítica ruta de 1.200 kilómetros que atraviesa la Patagonia chilena, rodeada de fiordos, bosques vírgenes, ríos de aguas cristalinas y glaciares. ¡Qué maravilla! Uno de sus mayores atractivos son las capillas de mármol, formación minerales ubicadas en el Lago General. Tiene que ser muy lindo, vamos a tener la oportunidad, ojalá que así sea, de visitar estas maravillas que hoy tenemos acá en Chile. Reserva Biológica Willow Willow, ese sí es maravilloso. Hay una hada ahí en el bosque, tanto que llueve, un musgo así que se da así en la tierra, en la roca. Es muy lindo, tiene unos hoteles mágicos, así como lo dice Willow Willow. Tiene las habitaciones, son todas de madera. Oye, tiene unas cosas, pero muy lindo Willow Willow. Tuve la oportunidad de andar por ahí. Es muy lindo, así que a las personas que quieran visitar estas maravillas también, para que puedan ahí salir, qué sé yo, y bueno, hoy en día la verdad las cosas que está complicado por el tema de recursos, pero ya se va a dar el tiempo ya, ¿no es cierto?, para que podamos ahí salir a dar una vueltita, como se dice, salgamos vieja a dar una vuelta al fin de semana, no, tengo frío, mejor me quedo en la casa, pasa. Pero aquí falta una maravilla muy linda, que también es el desierto florido que se da en nuestro norte, y la verdad que también es muy hermoso, único en todo Chile. Y la verdad que también ahí deberían de ponerlo como esta

María, la verdad la cosa es que si llueve nosotros tenemos este espectáculo maravilloso. Si no llueve, ahí nos quedamos esperando. Pero para qué hablar también de Caldera, Bahía Inglesa, es maravilloso. La carretera también costera que nosotros tenemos con unas playas también muy lindas. La verdad que también ahí hay que enfocar. La tercera región también, porque igual nosotros tenemos ahí unas playas maravillosas, lindas, que también podemos disfrutar, que son únicas también. Agüita tibiecita, qué sé yo, en el verano increíble. ¿Cómo está lleno de gente y poblado? Me acuerdo que un día los Toyos, en ese tiempo atrás, habían dos, tres casitas. Hoy en día, wow, es una compañía, dos. Wow, que hay casas, ¿ah? Increíble cómo hoy día ha crecido los Toyos, ¿no es cierto? Tres Playitas, Baratillo, Agua Luna. No, hay muchas playas que se me olvidan los nombres, pero la verdad que son muy bonitos de visitar ahí en el verano. En el invierno igual hay mucha gente que le gusta, ¿eh? A mí me gustaría vivir ahí en la playa, me encanta. Para ir a pescar, qué sé yo. ¿No es cierto? Es algo igual que uno cuando se va a vivir al campo. La bulla ahí, nada, nada. Es la playa igual, bastante frío en invierno, pero es muy rico ahí estar en la playa, en el campo igual. Hay mucha gente dice, no me gusta el campo, me gusta la playa. Me gusta la playa, no me gusta la playa, me gusta el campo. Bueno, decídanse, pues. Me gustan las dos cosas. Donde me lleven, voy. Así que no hay ningún problema. Así que yo, material disponible nomás, con que sea para salir un ratito, que sea para dar una vuelta, es más que suficiente. Tenemos una costanera. Ahí en Huasco también está bastante cerca, 50 kilómetros, y varias cosas lindas para disfrutar. Ahí también una gastronomía bastante buena, ahí en el puerto de Huasco. A ir a comprar pescadito, que sí, ir a comer esas ricas empanaditas que están ahí en el muelle, todavía está, ¿cierto? Hace rato que no voy a Huasco, pero hay unas empanadas muy exquisitas que están por ahí por el muelle, el faro, igual a ir a visitar el faro, la playa grande, la playa chica que ha cambiado mucho la playa chica ahí, y todavía quedan algunos restos del muelle antiguo también ahí en la parte ahí, como llega una nostalgia cuando a veces uno va a visitar ahí el puerto de Huasco. ¿Para qué le digo el centro? Pues ya está plagada ya con los chinos, ¿no? ¿Sí o no? Va a llenar acá ya, olvídate, ya el centro ya son puros negocios chinos que tenemos hoy en día, la verdad que bastante que decir, ¿eh? Había unas casas muy lindas, me acuerdo allá en Huasco, que eran patrimonio, y la verdad que hoy en día el local comercial completo, el centro de Huasco, acá va a llenar, igual había unas casas maravillosas. Ese del el castillo en el centro de la ciudad. Oye, eso sí se debería haber cuidado, ¿ah? Deberían de haberse cuidado. Igual que la discoteca del Joe tenía una fachada muy bonita, muy antigua. Se debería de haber cuidado eso, ¿ah? Unos ciertos son patrimonios tan lindos. También era muy linda, era, lo digo porque la plaza también era muy bonita, la plaza de Vallenar. Y también era muy bonita la iglesia también de Vallenar. Hoy en día que está arruinada nuestra iglesia, está a punto de caerse ahí. ¿Cómo no se podrá hacer algo ahí con la iglesia? Arreglar, qué sé yo, ver qué se puede hacer ahí a través del ministerio, a través del Seremi de Cultura, ¿no es cierto? Para que ahí se podría ver algo, arreglar esa iglesia, la verdad que es tan bonita. Y volver nuevamente a ver cómo era antes también, porque tenemos cosas de patrimonio muy bonitas acá en nuestra región de Atacama. La música que nos trae cada recuerdo, la música nostálgica también, que nos llega a través de tu programa distinto, con todas las energías positivas, acompañándote a ti que tú estás ahí en la sintonía.

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1: Su mejor compañía musical, recuerdos y clásicos a esta hora, aquí en Tu Radio Amiga. Tu mejor compañía, como lo dice la 95.5, usted que está en la sintonía, mis saludos cordiales ahí, está escuchando la radio ahí en la casita, en el trabajo. Buenas melodías, gente que nos está ahí googleando a través de nuestras redes sociales, entregando ahí sus cariños a través de la buena música que hoy día estamos entregando ahí a nuestros auditores. Vamos con un poquito de información policial de la región, la comuna, ahí lo que hoy día está aconteciendo para tener mayor información y estar atenta ahí lo que está sucediendo. Vamos a ver qué ha pasado. Dos delincuentes quedan bajo internación previsoria por homicidio frustrado tras violento ataque en Villa Edén. Un grave hecho de violencia ocurrió en el sector Villa Edén de Vallenar, terminó con dos adolescentes bajo la medida cautelar de internación previsoria, luego que la Fiscalía de Atacama lo informalizada por su presunta participación en un delito de homicidio frustrado que dejó a otro menor de edad con heridas de extrema gravedad. De acuerdo con los antecedentes puestos en audiencia por el fiscal de la Unidad del Sistema de Análisis Criminal, Sebastián Coya González, el ataque ocurrió el pasado jueves cuando la víctima se encontraba al interior de un vehículo estacionado en la vía pública. Según la investigación, los imputados interceptaron al adolescente y lo agredieron violentamente con golpes de pies y puño. Posteriormente, le habían propinado diversas heridas con un arma cortopunzante en distintas partes del cuerpo. La fiscalía indicó que la intervención de una tercera persona resultó grave para también ahí auxiliar también a la víctima y fue trasladada ahí de urgencia a un recinto asistencial donde recibió atención médica oportuna que permitió salvarle la vida. Esto pasó también acá en Alto del Carmen porque los refuerzos ahí preventivos también detienen a prófugo de la justicia en el tránsito. Bueno, ahí en el marco del permanente compromiso con la seguridad de la comunidad, Carabineros reforzó los servicios preventivos en el sector El Tránsito, comuna de Alto del Carmen, logrando la detención de un hombre de nacionalidad chilena que mantenía una orden de por detenciones vigente emanada por el juzgado de garantía de Vallenar por el delito de amenazas simples. El detenido registra antecedentes policiales por delitos ahí, diversos delitos, entre ellos violencia intrafamiliar, hurto, lesiones leves y amenazas. Informando ahí a través de nuestra emisora. Bueno, y Vallenar se convierte ahí en la parte deportiva, también una agenda deportiva súper importante en este mes de junio y julio. Ya va a partir ahora, ya empieza la agencia ahí, o sea, comienza la agenda ahí este sábado 13 de junio con la actividad UDA en el Movimiento, evento que contempla tres modalidades de participación: una corrida familiar recreativa de 2 kilómetros, una posta atlética de 3 kilómetros y una competencia de 5 kilómetros destinada a corredores que buscan un desafío mayor. Ahí también tenemos, posteriormente, ahí hay un escenario también para el sábado 20 de junio, en el desarrollo ahí de la versión de Forest Run, también iniciativa que combina el deporte y el cuidado del medio ambiente. La actividad invita a personas de todas las edades a participar de una corrida que además considera acciones de forestación de un sector del paseo ribereño de la comuna. Ahí van a haber varias personas que van a estar plantando arbolitos, van a hacer una limpieza también y van a estar plantando arbolitos ahí. Es una buena alternativa, ¿eh?, para hacer deporte. Y continúa también el 27 de junio con la corrida Ven a Correr por la Prevención, instancia que busca promover hábitos de vida saludable y generar conciencia sobre la importancia de la prevención en distintos ámbitos de la salud. Hay que hacer deporte, ¿no es cierto?, comer sano, qué sé yo, ir a hacerse un chequeo al médico, así la pasamos mejor, invierno, verano y todas las temporadas, por haber en todos los años, ¿no? Se ríe Michael, pero si es verdad, pues si la única manera de estar bien es hacer un chequeo médico. Tú sabes, si estás enfermo, tú te sientes bien, yo igual me siento bien, pero la verdad, las cosas que uno no sabe, hay enfermedades que son silenciosas, pero nosotros, nada de enfermedad, nosotros queremos escuchar buena música.

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2: Son las 16 horas 55 minutos.
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0: Y llena de música positiva, con energías positivas, a esta hora, porque queremos escuchar buena música, como lo dice nuestro eslogan de nuestro programa. La música actual también está presente a esta hora y suena bien.

¿Seguimos o no seguimos con la buena música? Por supuesto, la música actual, presente también aquí en la 95.5.

Re buena la música de la radio XQ. A 5 mañana no voy a estar con ustedes, así que hoy día toda la parrilla lo que es música. Estamos incorporando temas novedosos ahí con versiones de la música 80. Qué manera de haber tantos remix hoy en día de distintos cantantes, baladas también, y bueno, un fin de canciones que hemos ahí entregado a ustedes que están ahí en la sintonía. Y por Dios que hemos disfrutado, que hemos bailado durante toda la tarde. Ya se dieron a conocer las nuevas jefas de los departamentos provinciales de educación, es lo que estaba pendiente, de Huasco, Copiapó y Chañaral. Bueno, ahí la que va a representar la Seremi de Educación Atacama, Yori Roja, presentó oficialmente a la nueva jefa de los departamentos provinciales de educación de Huasco y Copiapó, Chañaral. La profesional Carol Pizarro Flores liderará ahí el departamento provincial de educación de Copiapó, Chañaral. Tenemos una vallenarina que va a ser jefa del Departamento Provincial de Educación de Huasco. Ella es Karina Palleres Guzmán. ¿Ustedes se acuerdan de ella? Bueno, nosotros, yo me acuerdo clarito de ella porque la verdad es que ella iba candidata a diputada. Y nosotros la entrevistamos acá en los estudios. Y mira qué bien por ella que va como jefa de Departamento Provincial de Educación de Huasco. Eso es lo que estaba faltando ahí en algunos nombramientos todavía de estas autoridades que estaban ahí con bastante retraso. Y ya por lo menos ya se está completando lo que es estos cargos que hoy en día estaban ahí con suplentes, que siempre ya están los nombramientos de estas nuevas autoridades, que pronto vamos a estar también con entrevistas, preguntando ahí de qué es lo que se está tratando y todo lo que acontece en el tema de información. Festival Bamba, viene más Bamba que nunca, porque hay 2 días de acción, 2 días de tremenda música ahí, que vienen artistas, pero muy buenos, se están robando la película estos artistas. Hay 2 días que se va a realizar este festival en el Parque O'Higgins. Queda mucho todavía, pero ya están los nombres ya concretos ya de quiénes son los que vienen, van a participar en esta tremenda fiesta Bamba y que ya está toda dispuesta. 24 y 25 de octubre es ya la fecha que se entregó. Dentro de los platos fuertes para el sábado 24 de octubre está Mar Anthony, Juanes, Los Vázquez, está también Los Pericos, Giovanotti también son de los platos más fuertes. El domingo 25 de octubre, ¿sabe quién van a estar ahí? Fito Páez, Carlos Vives, Bomba Estéreo, Ráfaga. Mira qué buena, ¿eh? Son algunos de los platos fuertes que van a tener esta tremenda fiesta Bamba. Bueno, y varios grupos también que hemos estado informando sobre estos eventos que se están realizando en todo Chile, las visitas que están haciendo estos tremendos baladistas, rockeros también, que nos presentan sus baladas, escuchamos sus canciones. Si no tenemos tiempo y no podemos ir también a ver estos conciertos que son majestuosos, maravillosos, nosotros escuchamos la música de estos tremendos baladistas aquí en la 95.5. Te presento a unos de los que vienen acá a Chile.

Baladas rockeras a esta hora y qué manera de disfrutar estos temas musicales. Buenísimo, cuando son las 5:29 minutitos y ahí avanzando ya en nuestro último bloque de programa. Te voy a invitar el jueves, mañana voy a estar contigo, así que voy a estar el jueves para que volvamos a escuchar estos grandes clásicos. También tenemos la música actual que ha sido fundamental también en las radios emisoras, escuchando también música de los 70, música de los 90, también hemos tenido especiales bastante escuchados, Corona, La Buchi, varios grupos más que hemos estado ahí presentes en nuestro programa. Recordarles que estamos también con una red ahí de radiodifusores a lo largo de toda en nuestro Chile, de Arica a Punta Arena, ahí entregando información de lo que hoy en día está sucediendo también en nuestros amigos de La Serena, Coquimbo, Copiapó, y verdad, las cosas que son noticias que a veces nosotros no sabemos lo que está sucediendo ahí de las radios, de los amigos ahí de La Serena. Imagínense, nos mandan ahí una información que un sujeto armado dispara frente al cuartel de la PDI en La Serena, dos personas resultaron heridas. ¿Se imagina usted? Un amplio procedimiento policial se registró durante la mañana de este martes en las inmediaciones del cuartel de la Policía de Investigaciones PDI de La Serena, luego que un sujeto armado efectuara disparos en plena vía pública, generando momentos de tensión y dejando a dos personas heridas. Imagínense, ahí el tipo ahí, nos mandan la foto, qué sé yo, bueno, y un montón de información que ahí hoy día estamos ahí recopilando a través de lo que estamos informando. Especial clásico a esta hora, tu artista favorito. Y

todos los artistas que hoy en día hemos estado ahí disfrutando de su música, su trayectoria, su actualidad, parte de su vida igual. ¿Quién corresponde hoy día? Bueno, él es Christopher Charles Gepper, el nombre de él, conocido por su nombre artístico Christopher Cross. Es un cantautor estadounidense, ganador de un Oscar, un Globo de Oro y 5 premios Grammy. Es la música para ti con este tremendo cantante en nuestro especial clásico.

En especial, clásico este tremendo de la voz mágica, Christopher Cross. Tocaba con un grupo de Austin llamado Fracts antes de firmar un contrato con Warner Bros., gracias al cual publicó un primer álbum llamado Christopher Cross en el año 1979, por el cual ganó 5 premios Grammy recibidos de una misma gala, los 4 premios principales que son Mejor Grabación, Mejor Canción, Mejor Álbum y Mejor Artista Nobel. Es uno de los premios más importantes porque ningún artista a la fecha de hoy ha recibido este tremendo galardón. A sus 75 años, el cantante y compositor estadounidense Christopher Cross se mantiene activo y de gira. El icono ahí del soft rock disfruta de un gran resurgimiento del género musical, presentándose en vivo para sus seguidores y dando entrevistas sobre su vigencia y su historia y sus carreras. Estuvo presente también acá en Chile en su gran concierto que fue realizado ahí en el año 2025. Ha visitado varias veces Christopher Cross nuestro país, deleitando a los fans con esta maravillosa música que hoy día está presente en nuestro especial clásico.

Especial clásico, Christopher Cross. Bueno, él sigue siendo un romántico de corazón, añade Cross, cuyos éxitos clásicos son mi pasión y mi compromiso con la música no han disminuido ni un poco, dice, y no me disculpo por explorar temas maduros. Afirma este nativo de San Antonio, escribo mis canciones con la guitarra y así es como me inspiro con estas bellas melodías. Son bellas melodías que canta Christopher Cross. Y quien también llega a la parrilla de esto especial clásico es Chris de Buch. ¿Usted se acuerda de este tremendo cantante? Bueno, vamos a ir a escuchar también las canciones de este tremendo cantante que quedan ahí en el recuerdo, pero son canciones que también marcaron un importante ahí momento en la vida de cada uno de nosotros.

Chris de Bush, un cantautor británico irlandés, ahí con sus icónicas baladas que hoy en día vamos a estar escuchando ahí. Bueno, él nació el 15 de octubre de 1948 en Argentina, de padre diplomático británico y madre irlandesa. Después de su álbum debut en el año 1974, ha lanzado más de 20 discos de estudio y ha vendido millones de copias a nivel global. Esta es la música, en especial clásico, y recordando a Chris de Butch.

Set de Butch, en especial clásico, bueno, sigue activo en la música, realizando giras internacionales y celebrando sus hitos históricos. Ahí actualmente se encuentra recorriendo ciudades con una gira mundial, Solo Tour, que marca su 50 aniversario en la industria musical. A lo largo de su extensa carrera, el cantautor ha logrado vender más de 45 millones de álbumes y ha sido galardonado ahí en múltiples ocasiones. Jaspar fue uno de los primeros premios que tuvo por la música de Howard, también premio a la música irlandesa, Juno Award, también nominado el mejor sencillo ahí de la música, el Salón de la Fama de los Compositores también, y el premio a la trayectoria. Parte de su historia, escuchando su música, fueron dos ahí grandes de la música, Christopher Cross y Chris de Bush, dos especiales ahí, clásico, dos en uno para ustedes en nuestra, ya a despedirnos de nuestro programa. Quédate con la música ahí de Chris de Bush. Mañana no te voy a invitar, te voy a invitar para el jueves, que nos juntemos nuevamente a recordar grandes baladas, la música de los 70, 80, 90, música actual también. Y vamos a terminar con especiales clásicos ahí de estos grandes de la música. Cada canción tiene un recuerdo y nosotros a través de la radio queremos escuchar estas baladas que nos hacen llorar, cantar, bailar a través de la 95.5. Ya llegan las noticias con nuestro amigo Andrés Flores. Quédate ahí escuchando las noticias y después continúa con la música que te tiene ahí la radio XQA5. 24 horas de transmisiones para ustedes. Que tengan una buena llegada a sus casitas. Muchas gracias por la sintonía. Saludamos también a nuestros auspiciadores: Supermercado Santa Bianca, Creaciones Carito, Cartón Plus y Multitiendas Economía estuvieron con nosotros en esta tarde entretenida, activa y solo música. En la música, Chris de Butch. Nos vemos

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Muy buenas tardes, bienvenidas y bienvenidos a la revisión de Hora de Noticias y Servicios, carpeta informativa de mediodía en directo y después de las 18 en diferido, emisión de día martes, hoy día 9 de junio de este año 2026. 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Para contacto informativo se puede dirigir a nuestro correo andresnoticiasvallenar@gmail.com. Y a través de radioxcuba5@gmail.com. Ahí tiene esas dos alternativas. Ya estamos listos para revisar el cargamento informativo de esta jornada. Nos vamos a quedar con el ámbito regional. Informaciones de carácter nacional que vamos a empezar a revisar de inmediato y también regional. La nueva autoridad que llega al servicio con el desafío de fortalecer la ejecución de políticas públicas orientadas a la superación de la pobreza y la vulnerabilidad social asume una nueva directora regional de FOSIS para la región de Atacama. María Soledad Acuña Astudillo asumió el pasado 1 de junio como la nueva directora regional del Fondo de Solidaridad e Inversión Social FOSIS en nuestra región de Atacama, servicio asociado al Ministerio de Desarrollo Social y Familia del Gobierno de Chile. La nueva autoridad tendrá como principal desafío impulsar las políticas públicas del servicio orientadas al emprendimiento, el apoyo de las familias, la seguridad alimentaria, los proyectos comunitarios, la habitabilidad y la innovación social, con el objeto de contribuir a la superación de la pobreza y la vulnerabilidad social en Atacama. Es ingeniera comercial de profesión. María Soledad se integra al equipo del FOSIS con una destacada trayectoria en el ámbito público y también social. La nueva directora regional se desempeñaba anteriormente en el CENSE Atacama como encargada regional de control de gestión. La autoridad destacó el compromiso del FOSIS con el fortalecimiento de la autoridad, que destacó esta importante acción para las familias vulnerables. De parte de lo que significa el gobierno de Chile, nos ha pedido el presidente desplegarnos con fuerza en todo el territorio. Ese es el sello que imprimiré en esta gestión. Conozco y quiero profundamente la región de Atacama, con lo que asumo este desafío con el compromiso de liderar un trabajo en terreno constante, permanente, de la mano de las mismas comunidades y de las organizaciones. Juntos vamos a abrir las oportunidades para que cada familia de nuestra región pueda desarrollar sus capacidades y construir el futuro que merece. Este año 2026 el FOSI impulsará los programas sociales que han permitido a miles de emprendedores y familias vulnerables de la región de Atacama acceder a herramientas y oportunidades para mejorar su calidad de vida.

0: Nos vamos a trasladar obviamente a otro ámbito de carácter informativo y nos vamos a la comuna Puerto de Guasco. La promoción de hábitos saludables y el fortalecimiento del bienestar emocional fueron los ejes de una jornada educativa desarrollada en el establecimiento educacional Liceo Japón de El Puerto de Guasco, donde estudiantes desde primero medio participaron en un taller orientado a entregar herramientas para enfrentar desafíos cotidianos propios de la juventud, la adolescencia. La actividad fue impulsada por profesionales del Hospital Comunitario del Puerto de Guasco. Estuvo a cargo de la nutricionista Tamara Sepúlveda, del psicólogo Antonio Olmeño, quienes abordaron temáticas relacionadas con la alimentación saludable, el manejo de la frustración. Durante la jornada, los estudiantes pudieron reflexionar sobre la importancia de incorporar hábitos alimenticios equilibrados en su vida diaria, así como desarrollar estrategias que le permitan enfrentar situaciones complejas, gestionar emociones, fortalecer su bienestar psicológico. Esta iniciativa busca generar un espacio cercano de diálogo, también de aprendizaje, considerando que la adolescencia representa una etapa clave para la formación de conductas que pueden influir positivamente en la salud física y mental a largo plazo. Desde el establecimiento y el equipo de salud destacaron la participación activa de los estudiantes, quienes compartieron estas experiencias, también plantearon inquietudes, participaron en las dinámicas desarrolladas durante la misma actividad. Este tipo de intervenciones forman parte del trabajo preventivo y promocional que realizan los mismos equipos de salud en coordinación con los establecimientos educacionales, contribuyendo a la formación integral de niñas y niños y adolescentes de la comuna porteña. La jornada concluyó con un llamado a seguir fortaleciendo espacios de autocuidado, reflexión y acompañamiento, promoviendo herramientas que permitan a los jóvenes enfrentar de mejor manera los desafíos personales, también académicos y de carácter social en la etapa escolar, que es tan tremendamente relevante. Felicitaciones por la actividad. Digna de imitar. Seguimos en Hora de Noticias y Servicios en esta emisión de día martes. Esta mañana tuvimos la oportunidad de conversar con don Hugo Páez Suárez, que es presidente de la CONFEMIN, Confederación Minera de Chile, y actualizar las acciones en las cuales ha estado participando y desarrollando. Escuchemos el extracto de la información que nos comentó y señaló.
1: Las cosas tuvimos jueves y viernes de la semana recién pasada en nuestro ejecutivo, que nos corresponde, ¿cierto?, mensualmente para el análisis de lo que hemos hecho y de lo que viene, y también enfrentar y ordenar la agenda de trabajo nuestra de la Confederación Minera. Fue importante también este ejecutivo porque además nos permitió tener una mirada muy cercana de la Superintendencia de Seguridad Social, que es la que supervisa, ¿cierto?, a las mutuales, que es la que dictamina enfermedades profesionales o no enfermedades profesionales. Son los jueces, ¿cierto?, que tenemos los trabajadores cuando las cosas son medias lentas, ¿cierto?, a través de los organismos administradores de la ley, ¿cierto?, de ver lo que es enfermedades profesionales, de lo que son accidentes del trabajo. Y allí estuvimos con parte importante del suceso, in situ, explicándonos, ¿cierto?, sobre todo cómo es la manera y la forma de hacer trámites de nuestros representados ante un organismo tan importante. Y uno también queda ahí bastante inyectado de energía positiva, Andrés, porque el hecho de, dicen, bueno, una organización sindical que se preocupa de la salud de sus trabajadores es importante. Creo que eso, que lo destaque un ente que pertenece al Estado de Chile, es importante también para nosotros. Y también tuvimos un debate muy profundo, Andrés, con esta mega reforma que se discute en el Parlamento, ¿cierto?, de las cosas positivas y de las cosas negativas para el mundo de las y los trabajadores. Y creo que eso también va con lo que nosotros hemos fijado como agenda de capacitar, de entregarle información a nuestros dirigentes para que trabajen a sus bases y transmita, ¿cierto?, lo que está ocurriendo en la la contingencia de discusión parlamentaria en estos momentos. Así que bien, bien, yo creo que así fue un ejecutivo bastante que pudimos recibir de parlamentarios, del diputado Javier Mulet, las visiones de Codelco, las visiones de NAMI, que nos deja muy tranquilos, porque nosotros todavía estamos ahí bastante tranquilos, pero nerviosos, ¿cierto?
0: O sea, muy atentos.
1: Muy claro, muy atentos. Nosotros no estamos por defender la minería en torno a Codelco y en torno a Enami, así que muy muy bien, porque hoy día aparece, ¿cierto?, que es el centro de estudio del cobre, donde fijan ellos algunas plataformas y cuatro ejes para la estatal Codelco. Vamos a estar muy atentos a ello, porque tienen una de las estrategias que ellas tienen, de las cuatro estrategias, que es que Codelco es una empresa del Estado de Chile, no de los gobiernos de turno. Por lo tanto, creo que esa mirada está muy bien profunda, está muy profunda por el hecho de que, claro, a veces todos los ejecutivos, partiendo por la presidencia, las vicepresidencias de la estatal Codelco, son de los gobiernos de turno. Lo mismo nos ocurre en Melani. Entonces cambia el gobierno de turno, cambia la vicepresidencia, cambia toda una estructura, y creo que a lo mejor esa mirada de empresa de Estado que permita que todas estas personas que tienen que liderar la estatal Codelco, o también la estatal de NAMI, cumplan con los requisitos, no funcionarios políticos, por así decirlo, ¿cierto?, de los gobiernos de turno, sino que sean profesionales que se ganen el espacio a través de grandes concursos. Y creo que eso es la demanda que nosotros siempre hemos puesto en la mesa, y que sin duda espero tener fruto en ello. Pero otro eje, vamos a estar muy atentos, porque claro, hay unos ejes que a lo mejor tienden a aburrir mucho a la privatización de algunas cosas de Codelco. Muy alerta a ello.
0: Lo he recibido con cierta intermitencia, pero se ha logrado entender el mensaje. Hubo dos o tres ahí pequeños cortes de milésimas de segundo, pero debe ser la comunicación telefónica, don Hugo. ¿Y qué le parece el descalabro de la estatal a propósito de algunas cosas que se han registrado, algunos antecedentes, investigaciones, cosas que han salido a la luz pública? ¿Qué cree usted que está pasando ahí?
1: Justamente, tal como se lo explicaba anteriormente, André, el tema que acá tienen que ser las máximas autoridades de la estatal, tienen que ser personas que realmente estén al servicio de la estatal, no al servicio de los gobiernos de turno. Y creo que siempre cada gobierno va a querer mostrar lo mejor, ¿cierto?, en torno a la producción, en torno a la forma de ejecutar, ¿cierto?, la estatal Codelco. Creo que cuando estas cosas salen a la luz, sin duda complican, no solamente complican al Estado de Chile, sino que también complican a sus trabajadores, porque los trabajadores son los que sufren la principal consecuencia de estas administraciones, que sin duda nos llevan a un buen puerto.
0: ¿Usted sospechaba de esto? ¿Alguien lo había alertado? ¿Alguien se lo comentó?
1: No, nosotros uno nunca sospecha de estas cosas, uno cree que las cosas se están haciendo bien, pero cuando salen estas cosas a la luz pública, sin duda que molestan, y sin duda que uno hace el debate, sin duda que uno...
0: Sobre está todo cuando hay recursos que se despilfarran y no van donde tienen que ir, ¿no?
1: Y puede ocurrir en muchas otras empresas, tal vez. Pero bueno, vamos a esperar que esto llegue a buen puerto, vamos a estar muy atentos a ello, vamos a ver cómo ayudamos también desde nuestra orgánica como Confederación Minera.
0: En ningún caso privatizar, sino que estatalizar.
1: Exactamente.
0: O estatizar.
1: Codelco es una empresa del Estado, y Codelco ha entregado mucho al Estado de Chile: la salud, la educación, que muchas veces uno puede criticar la salud pública, puede criticar la educación, pero son los que dan sostén, ¿cierto?, para esta educación gratuita, que dan sostén, ¿cierto?, para la salud pública a través de los consultorios, de los hospitales, ¿cierto?, gratuitas, que a veces uno puede criticar, es mucho más lenta. Pero a lo mejor si tuviésemos una mejor empresa, con mejores ganancias, las cosas serían diferentes. Y para eso nosotros también, como trabajadores organizados, tenemos que empujar el carro a que estas cosas sean transparentes, sean como corresponde y lleguen a buen puerto. Eso es lo más importante, André, en estos temas.
0: ¿Cómo está el panorama de la provincia del Huasco, región de Atacama?
1: Bueno, preocupado con las últimas cifras del empleo. Sin duda sigue creciendo la informalidad en el empleo, André, sobre todo en las mujeres, y creo que es un tema que da para pensar. Nosotros que tuvimos una reunión muy amena con la senadora Daniela Chicardine, donde también proyectamos ver, porque ahora el Ministerio de Ciencia ha enviado una discusión al Parlamento de que los nuevos proyectos, la nueva inversión tiene que venir mucho con la inteligencia artificial, y sin duda eso también va en desmedro, ¿cierto?, de la contratación de trabajadores y trabajadoras en los diferentes territorios del país. Pero bueno, preocupado, así como le digo yo, por la provincia del Huasco, la informalidad, sobre todo en el empleo, sobre todo en las mujeres, sigue creciendo, y creo que esa brecha hay que buscar los mecanismos en conjunto de ver cómo enfrentamos este desempleo que sin duda no le hace bien al país, no le hace bien a la provincia.
0: Seguimos en Hora de Noticias y Servicios. Ese es un extracto de la conversación que tuvimos esta mañana con Hugo Páez Suárez, presidente de la CONFEMIN. Hora de Noticias. Esta mañana, en el transcurso del matinal, casi ya al cierre de nuestro programa, estuvimos a punto de establecer un contacto ahí con la capital regional. Ahí estaba don Igor Verdugo Herrera, que es consejero regional. Él es presidente de la Comisión de Salud, pero como consejero, como core, estaba participando en una actividad. La información la acaba de llegar en este minuto. Dice, los consejeros regionales de Atacama están participando en una ceremonia inaugural del Atacalar 2026 en la capital regional de Atacama, o sea, en Copiapó. Este importante encuentro binacional entre las provincias del noroeste y centro de Argentina con el territorio de la región de Atacama en Chile destaca, por supuesto, en diferentes ámbitos. Esta iniciativa se tiene relevancia en materia económica, comercial, de conectividad, en el ámbito del turismo, educación, cultura, entre otros. Allí los cores están participando. Está don Igor Verdugo Herrera, don Miguel Ángel San Martín, Patricio

0: y guía de viaje de Turismo Cochiguas para la región de Atacama. Estoy invitando a que nuestras personas quieran viajar con nosotros en el programa Turismo Familiar. ¿Qué significa? Que los que tengan entre 4 y 59 años pueden disfrutar de un viaje a Combarbalá por solo 29 mil pesos. Incluye el traslado en bus semicama, la alimentación que es desayuno, almuerzo, cena, el alojamiento en el hotel Barbalá, que cuenta con piscina, la visita también al observatorio Cruz del Sur, que es el observatorio astroturístico más importante de Latinoamérica. También visitaremos una mina de piedra con barbarita, el taller de piedra con barbarita, actividades recreativas para toda la familia. Siempre tenemos sorpresas y la idea es que vivan una experiencia diferente junto a Turismo Cochiguas. ¿Cuáles son los requisitos? Enviar su identidad por ambos lados y tener el registro social de hogares con un máximo de 80%. Máximo 80% el registro social de hogares y con eso ya están inscritos. Ah, para decir, y si tienen niños más pequeños, también pueden participar. Los niños de 0 a 3 años, ellos no pagan. Y hay familias a lo mejor que tienen su adulto mayor, su abuela, su abuelo que quiere ir, también la pueden llevar. Siempre que vaya el nieto menor de 18 años, la puede acompañar también. Pueden ir las personas mayores para que puedan disfrutar todos en familia este viaje. Cada persona sí paga 29 mil pesos. Entonces la invitación es para el próximo viernes 26, 27 y 28 de junio. Y para los que quieran vacaciones en el mes de julio, ahí también tenemos ya las vacaciones en el mes de julio, el 13, 14 y 15 de julio. El destino es Puchuncaví, la quinta región, donde los alojamos en el exclusivo Hotel Marbella Club Resort. Un lindo resort que cuenta con piscina temperada, climatizada. Tenemos toda la alimentación, desayuno, almuerzo, cena. 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Ya saben, en el primero de Combarbalá, para el 26, 27 y 28 de junio, deben enviar su cédula de identidad por ambos lados en fotografía y el registro social de hogares. Y para el de Puchuncaví, en ese solamente la cédula de identidad que esté vigente por ambos lados. Y además, ahí me acompañan la dirección, el teléfono y también el contacto en caso de emergencia con teléfono y parentesco. 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O también me pueden llamar si quieren mayor información y así pueden tener una experiencia diferente con nosotros. Nosotros, como Turismo Cochiguas, no viajamos, sino lo llevamos a vivir experiencias significativas e inolvidables para de esta manera conozcan otro lugar y también encuentren la amistad entre todos los que van. Los esperamos entonces para que estas vacaciones de invierno las disfruten junto a nosotros. Muchas gracias, Andrés. Muy buenas tardes.
1: Muy buenas tardes. Gracias, don Andrés, por toda la actividad del ámbito del turismo y sobre todo por las invitaciones que se están generando para estos días y para este mes. A propósito de que se vienen las vacaciones de invierno o receso escolar de invierno, para ser más exacto. A esta hora vamos a establecer un contacto telefónico con don Christopher Rojas, que es comandante del Cuerpo de Bomberos de Vallenar. ¿Cómo está, comandante? Gusto de saludarlo. Muy buenas tardes, bienvenido a las noticias.
2: Buenas tardes, Andrés. Buenas tardes para toda la sintonía de la radio XQA5 y para todos los auditores que escuchan en toda la provincia del Huasco.
1: Somos testigos y hemos visto cómo siguen capacitando nuestros bomberos, se desarrollan distintas iniciativas, antiguamente se le llamaban academia, también están los entrenamientos.

0: Vimos imágenes por ahí de que estuvieron trabajando in situ en lo que significan los rescates vehiculares, por ejemplo, como una forma de seguir actualizando la información y las capacitaciones de nuestros queridos bomberos. Cuénteme de eso.
1: Sí, Andrés, nosotros constantemente a través del calendario que tenemos de capacitaciones llamamos esta los talleres correspondientes a las diferentes áreas, y una de las áreas que nosotros mayormente en estadística manejamos acá en Vallenar son los accidentes vehiculares. Para ese caso disponemos nosotros de diferentes alternativas de capacitación. Una de ellas, las capacitaciones internas que nosotros hacemos acá en el Cuerpo Bombero Vallenar, en donde nos juntamos, en este caso, los días sábados, en la jornada de la mañana y de la tarde, afuera de la ciudad. En este caso, un colaborador de la institución nos presta su dependencia y además de tener la logística de los vehículos que están en desuso. En esa tónica, los rescatistas, los bomberos y los aspirantes nos juntamos y entrenamos las diferentes técnicas, se capacitan, teniendo en cuenta que nosotros ahora a través de la Academia Nacional tenemos un estándar de curso y un estándar de metodología, y esas metodologías las vamos aplicando, las vamos entrenando, que es la constante capacitación que tiene que tener un bombero, porque tú sabes, las emergencias actualmente están muy dinámicas. Cada día, en este caso, nos encontramos con diferentes situaciones, y esas situaciones nosotros las simulamos para después, en una emergencia real, aplicarla y llevar el menor tiempo de rescate, en este caso, de las personas involucradas. Además, en esta instancia y en estos tiempos también, los vehículos cada vez se van modernizando, tienen diferentes estructuras, diferentes modelos que se tienen que ir manejando y aplicando las herramientas que nosotros tenemos dispuestas para, en este caso, ayudar un poco más el conocimiento y sobre todo...
0: Oiga, comandante, de acuerdo a lo que usted está señalando, me llama la atención porque antiguamente los vehículos eran de fierro fundido, mucho más duro. Hoy día son latas blandas, inclusive hay mucha microfibra. ¿Es así o no?
1: Y, por ejemplo, no sé si tú te diste cuenta, una de las fotografías que tiramos en las redes sociales, estamos trabajando con vehículos que son antiguos. Mm. Esos vehículos antiguos, tal como dices tú, vienen diseñados en ese tiempo con otro tipo de mecanismo, con otro tipo de infraestructura metálica. Actualmente los vehículos que nosotros tenemos son de un origen y un material sumamente más rápido, pero eso también... te conlleva a diferentes situaciones y al diferente escenario que puedes tener. Por ejemplo, un vehículo antiguo, a veces cuando chocaba solamente tenía, en este caso, el abollón.
0: O sea, era una jaula que aguantaba y resistía mucho más. Hoy en día las personas quedan como atrapadas al interior de los vehículos por lo mismo.
1: Ahora, un vehículo es como técnicamente apretar una lata y una persona se queda atrapada al interior. Exacto. De ella, y es de donde ahí los rescatistas, el grupo que se conforma, tiene que llevar un plan para hacer la extracción y el rescate de las personas, Andrés.
0: Fuerte el tema, sensible. No, y es importante lo que ustedes hacen día a día, y esto va quedando como en una hoja de vida de los mismos voluntarios, rescatistas que se van especializando, porque es como darle más valor agregado al aprendizaje.
1: Sí, sí, sin duda. Nosotros aquí en la comandancia manejamos un staff donde hay bastantes bomberos con experiencia y con años de servicio, y a través de toda esta metodología el aprendizaje se va a Parado Médico, Parado Alto del Carmen, para las diferentes poblaciones donde están las compañías. Y ese lenguaje que nosotros ocupamos es universal dentro de la institución, de que si este bombero, por ejemplo, llega a prestar servicio en Arica, va a ocupar el mismo procedimiento establecido por los bomberos a través de la Academia Nacional. Y eso es importante en estos tiempos, que nosotros manejamos una sola línea ya en este caso cuando hacemos algún tipo de procedimiento. Así es que esa jornada estuvo extensa, Andrés. Empezamos tipo 9 de la mañana y hasta las tipo 7 de la tarde ya estábamos finalizando. porque ya teníamos a disposición hartos vehículos. Agradecemos a una persona que incógnitamente siempre nos facilita el lugar, nos facilita también estos autos de desuso. Así que aprovecho para pasar el dato, Andrés, si hay alguien de tus auditores que tenga un auto en desuso y nos quiera donar, se puede comunicar o venir acá a la central, preguntar por el comandante o dejar el recado, y nosotros vamos a buscar ese vehículo y lo dejamos en esa dependencia porque nos sirve para trabajar y simular algún escenario que sucede. Teniendo en cuenta que nosotros acá en Vallenar todos los años el alza sube, de los registros que nosotros tenemos acá en la comuna de Vallenar, que los accidentes vehiculares van encabezando siempre, y es un dato también muy malo en este caso, porque incrementa cada vez los accidentes acá en la comuna de Vallenar.
0: El exceso de velocidad, la imprudencia, que se suma además a la contingencia climática, que es de la zona con la Camanchaca y la neblina, ¿no es cierto?
1: Exacto, ahora nosotros últimamente hemos ido a colisiones múltiples donde van involucrados más de 2-3 vehículos, y siempre la dinámica y el factor que nosotros siempre vemos, el tipo la neblina, la imprudencia, el manejo que no es responsable, siempre tenemos estos accidentes que a veces complican, y últimamente accidentes que hemos tenido que te llevan a perder la vida si no es el conductor o alguna del acompañante.
0: ¿Hay alguna estadística, comandante, a través del tiempo? Bueno, usted tiene la experiencia de muchos años también, de cuáles son las situaciones que se producen más habitual y en lo que es el registro de bomberos diariamente, mensualmente, cómo lo manejan, porque siempre hay situaciones que son como más habituales. Después viene la estadística hacia más abajo, ¿no?
1: Sí, nosotros, por ejemplo, al llegar a un accidente, nosotros registramos qué tipo de afectación fue, si fue colisión, fue choque, etcétera, del derivado. Y desde ahí, cuando hay una situación legal, claramente que es la policía que después define el concepto de por qué se produjo ese tipo de accidente. Pero los registros que nosotros tenemos internamente, que te lo puedo dar fácilmente, que son colisiones, son choque, que es lo más que nosotros registramos acá en nuestra ciudad de Vallenar. Las pericias o las situaciones que se den, nosotros cada año después recibimos como una estadística donde señala por qué se produjo ese accidente, qué consecuencia tuvieron en el tema legal, porque ahora hay todo un protocolo. Cuando hay un accidente, tiene que llegar en este caso carabinero, hacer todas las operaciones de rigor, alcoholemia y un sinnúmero de protocolos, y eso te va dando el factor por qué se produjo después, o cuáles son los accidentes que llevan en este caso a producirse y a tener el registro.
0: Aunque la emergencia merita atender al herido de carácter grave, ¿no es cierto? También ahí.
1: Siempre nosotros, el rescate vehicular siempre está centrado en las personas.
0: En esta época de invierno, comandante, ¿se produce alguna alerta también por incendios, por estufas, por salamandra, por fuego, descuidos de la gente también, instalaciones eléctricas, etcétera?
1: Sí, siempre en la temporada de invierno, ante este frío que nosotros tenemos, hay diferentes prevenciones en el accidente que pueden ocurrir, tanto en el hogar principalmente. Una de ellas siempre revisar las instalaciones eléctricas y del gas y todos los componentes que te llevan a la conexión, que todo sea certificado, el producto, que no sea algo que sea no permitido en ese producto. Ejemplo, si nosotros vamos a hacer una conexión a gas, tenemos que tener todos los implementos que tengan certificado por la norma SEC, es la que te regula, es la que tú escaneas un código QR y te da las indicaciones si el producto, para qué está. Otra de las siempre prevenciones, no recargar los enchufes ni los alargadores, porque generalmente una zapatilla, un alargador, en fin, por conectar el televisor ahí mismo, conectar la estufa, conectar otro aparato electrónico te puede producir una sobrecarga, y esa sobrecarga te va a llevar a un cortocircuito donde se va a producir un incendio. Y también lo más importante, Andrés, que sobre todo en este tiempo, independiente el periodo que nosotros tengamos en este caso de invierno, es el tema de tener un plan familiar de emergencia interno en caso de que nosotros tengamos un incendio, un temblor, un terremoto o alguna afectación de nosotros conocer en nuestro entorno, en nuestra vivienda, en nuestro pasaje, en nuestra población, en fin, tener los lugares de donde nosotros vamos a tener el punto de encuentro o vamos a tener un lugar seguro para escapar o para permanecer ahí en caso que suceda algo, que eso es súper importante. Y sobre todo siempre estar al pendiente de factores que nosotros podemos mitigar dentro de la casa, el tema eléctrico y también sobre todo estas estufas que son derivadas de la parafina también, que estén en buenas condiciones, que tenga su mantención, porque todos esos factores también te puede llevar. Y sobre todo los lugares que nosotros, que llega la onda de la radio, los lugares rurales donde van a hacer quema, también hay un protocolo también que ustedes tienen que dirigirse en este caso a CONAF, a Carabineros, en Bomberos, informar si el lugar está apto para hacer alguna quema, porque estas quemas que son ilegales siempre se produce o puede pasar algo.
0: La verdad es que muy oportuna la información y todas las recomendaciones. Tuvo muy buena disposición y buena voluntad, como siempre, comandante. Que tenga muy buen día y felicitaciones al Cuerpo Bombero. Ya estaremos conversando pronto, cuídese.
1: Muy bien, pues un saludo para toda la audiencia y para toda la radio de Escuela 5 y siempre ahí que nos están contactando y entregando la información. Buenas tardes.
0: Muy amable, buenas tardes, comandante. Ahí está Christopher Gary Rojas, comandante del Cuerpo Bomberos de Vallenar. Recomendaciones que nunca están de más. Bueno, y han vivido unos días recargados de saludos, de mensajes, de llamados telefónicos a nivel local, regional y nacional. Una nota que tenemos de parte del profesor Luis Salazar Ramos, que es presidente de la agrupación folclórica Pacul de Vallenar, en el marco de los 50 años de esta querida institución folclórica y artística y cultural. Él quiso agradecer a la comunidad que se ha portado un 7.
2: Hola, Andrés, buenas tardes. Querido amigo, ¿cómo estamos?
0: Buenas tardes, amigo.
2: Bueno, primero que todo, darle gracias a Dios por un nuevo día más de vida y dar las gracias también a aquellas personas que nos saludaron en nuestro aniversario número 50 de nuestra agrupación folclórica Pacul. Fueron infinitas agrupaciones, personas, ex integrantes también de nuestra agrupación, algunas autoridades también que nos saludaron a nuestro WhatsApp y a nuestro Facebook. Y darle las gracias, y ojalá que Dios mediante lo estaremos viendo pronto por ahí en algunas actividades que tenemos proyectadas como agrupación folclórica. Y también darte las gracias a ti por este espacio que nos brindas para entregar toda nuestra información en referente a nuestra agrupación. Así que nada más que decir, agradecido como presidente de la agrupación folclórica Pacul y de nuestros integrantes para todos aquellos que se acordaron en saludarnos en este día. Así que muchas gracias.
0: Y a usted, por supuesto, muchas gracias y felicitaciones nuevamente a la familia Pacul, 50 años. No, y vendrán muchas novedades más, muchas noticias. Esperamos que todos los planes ahí se cumplan. Estamos cerrando nuestro espacio informativo de hoy para reencontrarnos mañana en un horario similar. Muchas gracias por la sintonía. Quédese junto a nuestra programación. Fue Hora de Noticias y Servicios. Buenas tardes, que estén muy bien.

0: 18:46.
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0: Son las 19 horas, 32 minutos.
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0: Son las 19 horas, 55 minutos.
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